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1: A las 7 de la noche, 17 minutos, están escuchando a esta hora Radio 1 Medellín 93.9. 7 de la noche, 17, están a esta hora ustedes escuchando el Vacilone de la Tarde a través de Radio 1, la de 1. Rápidamente voy a las calles, rápidamente voy a contarles qué ha pasado en la ciudad de Medellín. ¿Qué ha pasado en el área metropolitana? Hay muchísima información, sí, señores, por contarles el día de hoy. En este momento, pilas, pilas, porque las cámaras de la Secretaría de Movilidad nos están informando en este momento sobre congestión vehicular en el sector de la carrera 80 con la calle 80, sector de López de Mesa. Bomberos Libertadores, veo que también sigue congestionada en algunos puntos, y también me indican por acá algunos conductores que en el sector de la autopista norte también sigue congestionada por tramos, por puntos. El tema de la movilidad en este sector de la ciudad. Hasta este momento, hasta las 7 en punto, estuvimos recibiendo los mensajes para participar. ¿Listo? Hasta las 7 en punto estuvimos ahí recibiendo. Ya de las 7 en adelante, ya ustedes saben pues que no, ya el sistema cerró. Listo, el sistema ya cierra, no recibe más inscripciones, y mañana, después de las 2 o 3 de la tarde, estaremos dando a conocer el nombre de las 5 personas que se van con nosotros para el Estadio Atanasio Girardot del próximo lunes a la gran final del fútbol profesional colombiano. 7:19. Lo que sí es que hay muchísima información, hay muchísimas noticias, y a esta hora nos vamos a trasladar hacia la ciudad de Bogotá, porque ya están listos nuestros compañeros del canal RCN para entregarnos esos titulares más importantes a esta hora a través de Radio 1, la de 1.
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3: Bienvenidos, estos son nuestros titulares.
2: Mónica, ya son 3 los funcionarios del gobierno Petro sancionados por su participación en política. La reciente decisión de la Procuraduría es contra el director de la Unidad de Gestión del Riesgo y el embajador de Colombia en Brasil.
3: Elecciones transparentes y sin una posibilidad de fraude fue la conclusión de la misión de observación electoral de la Unión Europea, que además rechazó la participación en política del presidente Petro.
2: ¿En qué andan los candidatos? Iván Cepeda estuvo en el Congreso. Abelardo de la Estrella dará su primera entrevista esta noche después del triunfo. Por su parte, Paloma y Fajardo enviaron mensajes a los aspirantes.
3: Es grave el estado de una niña de 7 años y de un adulto que resultaron heridos en un ataque en pleno parque principal de Suárez, en el Cauca. Otros 5 menores resultaron heridos.
2: Tragedia en Bogotá, una mamá y su hijo de 3 años murieron atropellados por un bus del SITP. La familia de la víctima nos explica cómo el bus rodó.

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2: Mauricio, es que...
3: Muchísimas gracias, compañeros. Toda esa información es 721. Están escuchando a esta hora Radio 1, la de 1.

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Bueno, muy bien, son las 7 de la noche, 34 minutos, 7 de la noche, 34. Están escuchando a esta hora Radio 1 Medellín 93.9. Gracias a toda la gente. Hay que nos sigue por acá reportando sintonía, nos siguen escuchando desde muchos sectores de la ciudad de Medellín. Recuerden, hoy desde las 8 de la noche estará con ustedes Daniel David y también pues estaremos pues contándoles a ustedes durante toda la noche. Ahí estaremos acompañándolos. Vamos a estar con vallenato, vamos a tener el planchenato de uno. Ahorita ya en un ratico, después de las 9 de la noche, tendremos el planchenato de uno a la medianoche. Vallenato para todos los enamorados, vallenato para todos los que disfrutan de toda esa programación de Radio 1 a través de los 93.9. Minuto 5 en este momento, partido que se juega en la ciudad de Barranquilla en este momento, Junior 0, Atlético Nacional 0. Y vamos a estarles contando cómo transcurre pues este primer tiempo. Atención, final de ida del fútbol profesional colombiano.

las 7 de la noche, 40 minutos. Muchísima atención. Un gol por cero. En este momento se pone la gran final. Gol de Junior de Barranquilla. Un gol por cero. Va al marcador. Un gol por cero en este momento. Brian Castrillón la empuja al fondo de la red para poner el partido. Un gol por cero a favor de Junior de Barranquilla. 7:40.

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9: ¿Qué tal? ¿Cómo están? Un abrazo muy especial para todos nuestros oyentes de Radio 1, la de Uno. Noche de martes 2 de junio en los 93.9 Radio 1, la de 1. Tuvimos partido de Atlético Nacional. También el día de ayer tuvimos el gran partido de la Selección Colombia. Ave María, hombre. Muy buena programación. 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Eso es todo. Listo. Un abrazo muy especial para todos nuestros seguidores de Radio 1, la de 1. Daniel David los está acompañando a esta hora en los 93.9.
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3: En Radio 1 son las 8:04.
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0: Vamos avanzando. Daniel David, la W Radio 1, la de una acompañándolos.
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0: En los 93.9 de Radio 1, la de uno. Me encanta que nos estén escuchando, que nos estén acompañando hasta ahora en Radio 1, la de uno. Qué alegría, hombre, qué alegría, qué alegría. Me embarga el pecho de alegría que estén escuchando los 93.9. Radio 1, la de uno. Bueno, pilas, pues, ya a partir de las 9 de la noche llegan los planchenatos, planche y vallenato, vallenato y plancha, a través de los 93.9 de Radio 1, la de uno. Avanzamos con más programación en Radio 1, la de 1.

0: Tengo pregunta, usted ya no sigue en las redes sociales. Arroba Radio 1 Medellín. Arroba Radio 1 Medellín. Listo. ¿Cómo están? ¿Cómo van? Quiero saludar a toda la gente que nos está reportando sintonía de otros municipios, a la gente de otros departamentos, a la gente de Quibdó, Chocó. Qué alegría que estén siempre ahí con nosotros a través de los 93.9 de Radio 1, la de 1. Daniel, David los acompañan. Hombre, muy contento de estar con ustedes. Gracias por estar siempre ahí con nosotros. Y otra cosa, hombre, por acá me dicen doble D. ¿Cómo me puedo inscribir para las boletas de Atlético Nacional? Fácil y sencillo, vea. Primero se va a Instagram y busca arroba Radio 1 Medellín, el 1 con número. Sigue esa cuenta. Después de seguir la cuenta, se va a darle like y va a comentar el último video. Eso es todo. ¿Listo? Eso es todo. Vamos avanzando en los 93.9. Radio 1, la de 1.
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0: noche de martes 2 de junio del 2026 en los 93.9.
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0: Oiga, qué calor se está haciendo en las horas de la noche. Ese ventilador está trabajando 24 horas. Pero hombre, no, hay que darle gracias a Dios por todo. Hay que darle gracias a Dios por todo. Un abrazo para todos nuestros oyentes de los 93.9 Radio 1, la de uno. Me alegra que nos estén escuchando, me alegra que nos estén reportando sintonía. Hombre, contanos desde dónde está escuchando, desde dónde escuchan Radio 1, la de uno, a través del 314-49-39-93.9. Mientras tanto, nos vamos con más vallenato y más música popular en Radio 1, la de uno.
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acá queremos saludar a muchísima gente de los diferentes municipios. Vea, la gente de Ituango, la gente de Santuario, del Peñol, de Guatapé, la gente de La Ceja, que siempre nos escuchan desde bien temprano. Desde Salgar, San Pedro de los Milagros, Jericó, Santa Rosa de Osos, Andes, a todos, a toda la gente que se está, oiga, es que trasnocha, los que ya se están organizando para entrar a su jornada laboral, los que entran ahorita a las 10 de la noche, turno nocturno, hombre, ahí vamos a estar nosotros a través de los 93.9. Radio 1, la de uno, la uno de los paisas, Radio 1, la de uno.

0: horas que ya estará iniciando, pues a partir de las 9 de la noche estará iniciando en los planchenatos, planche, vallenato, vallenato y planche a través de los 93.9 Radio 1, la de 1. Por acá quiero saludar a mucha gente que ya está, vea, en función, los que ya están finalizando primero su jornada laboral, otros que se están organizando para recibir turno laboral. Listo, pero igual están escuchando los 93.9.
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0: Daniel Dávila, W, los 93.9, acompañándolos a esta hora de la noche, hoy martes 6 de junio del 2026, en los 93.9 Radio 1, la de 1.
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12: En los 93.9, Radio 1, la de 1, Daniel David, la W, los 93.9.
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12: A partir de este momento usted me va a indicar cuáles son los planchenatos, la plancha y vallenato, vallenato y plancha que usted quiere escuchar a través de los 93.9, Radio 1, la de 1.
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12: 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Listo, pilas, pues un abrazo bien especial para todos ustedes en los 93.9.
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0: usted que ya se está conectando, que va iniciando su jornada laboral, hay otros que, hay muchos que ya la finalizaron y van llegando al trabajo, pues van llegando del trabajo a la casa. Un abrazo, ¿qué tal? ¿Cómo me lo trató el día de hoy, martes? Bien, me alegra, me alegra. Si no le fue bien, pues aprendió, aprendemos, ¿sí o no? Aprendemos. Entonces, vamos avanzando a esta hora en los 93.9 Radio 1, la de 1. Hombre, muy contento de que nos estén acompañando a través del 314-49-39-939. Ustedes me van a indicar cuál es el planchenato, la plancha de vallenato y vallenato y plancha que quieren programar a través de Radio 1, la de 1, en los planchenatos de 1.
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0: Bienvenidos e iniciamos una excelente programación en Radio 1, la de 1.
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0: Programación y mandada a hacer en los 93.9 Radio 1, la de uno.
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0: Por acá quiero saludar a toda la gente que está activa en los diferentes corregimientos de la ciudad. Están la gente de Belén Altavista, los de San Antonio de Prado, San José de Palmas, Santa Elena, San Cristóbal. Hombre, a todos, absolutamente a todos y todas los que nos están escuchando. También por acá quiero saludar especialmente a Isabel Holguín, por acá también está Andrés Pérez, Darío, Anderson Zavala desde el municipio de Caldas, a todos los que nos reportan sintonía a través de los 93.9.

0: Oiga, buenos planchenatos están escuchando hasta ahora. Están sonando y están pidiendo.
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0: Radio 1, la de uno. No paramos, continuamos en los 93.9. Me alegra mucho que nos estén escuchando, que nos estén reportando su sintonía. Cuéntenos desde dónde está escuchando Radio 1, la de uno. Listo. Y le cuento lo siguiente, se nos viene la gran celebración de los 25 años de Radio 1, la de 1, y acá le tenemos una invitación bien especial para que la escuche, véala.
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0: Y pronto les estaremos indicando cuándo va a ser el gran concierto de los 25 años de Radio 1, la de 1. Y vamos a llevar muchos oyentes, ¿listo? Por lo pronto vamos con más planchenatos en los 93.9.

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0: Amigos, continuamos en Radio 1, la de 1. En los planchenatos de los 93.9.
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0: Mucha gente activa hasta ahora, hombre. Queremos enviarle un abrazo muy especial a todos los que van viajando, los que van ahí en carretera, los que van llegando a la ciudad de Medellín. De viajar, hombre, los transportadores de carga, los transportadores de alimentos, también la gente que apenas va saliendo de bodega, o va saliendo de las terminales, o va saliendo de su casa de viaje. Aquí los estamos acompañando a través de los 93.9.
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0: A todos y a todas los que nos están escuchando y reportando sintonía. Daniel David los acompaña, la W Radio 1, la de 1. Y ustedes a través del 314-49-39-93-9 me van a contar cuál es el planchenato. Plancha y vallenato, o vallenato y plancha, que quieren escuchar a esta hora en los 93.9 Radio 1, la de 1.
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0: Por lo pronto nos vamos a ir con más música y en instantes volvemos en los 93.9.

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0: continuamos en Radio 1, la de uno. Qué alegría que estén con nosotros, qué alegría que estén siempre ahí pegados de los 93.9. En Radio 1, la de uno, qué alegría. Hombre, me siento muy contento, me siento muy feliz que ustedes nos estén escuchando, que nos estén reportando sintonía a través de Radio 1, la de uno. Daniel David, pilas pues. Ya el día de hoy se jugó el partido de ida entre Atlético Nacional y el Junior de Barranquilla. 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Eso es todo. Continuamos con más plancheratos en los 93.9.
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0: No paramos, continuamos en Radio 1, la de uno.
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0: Por acá la gente de los diferentes barrios de la ciudad de Medellín, la gente del Poblado, La Milagrosa, Aranjuez, San Diego, Caicedo, San Judas también, la gente de Robledo, Las Acacias, Los Cuchos, hombre, ahí en el 13 de noviembre, muchachos, ¿cómo están? Buenas noches. Un abrazo para ustedes. Los de Buenos Aires, Calasán, estadio a todos, absolutamente todos. La gente de La Floresta también que nos escucha. Un abrazo para todos ustedes en Radio 1. Daniel David los acompaña. Estamos en los planchenatos, planche y vallenato, vallenato y plancha. Y quiero que ustedes que nos están escuchando se manifiesten. Nos hagan saber que nos escuchan. Y nos cuenten cuál es el planchenato que quieren escuchar a esta hora de la noche. Listo, para hoy martes 2 de junio. 314-4939-939.
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0: Y oiga, ¿y qué tal si vamos con este planchenato? Escúchale y me cuenta qué tal le parece.
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0: No paramos, continuamos en los 93.9 Radio 1, la de 1. Por acá también se me están manifestando, ¿sabe quién? La gente de las droguerías 24 horas. También quiero por acá saludar a toda la gente de los talleres de confecciones. Ah, tan hermosos, hombre. A nuestros uno taxistas, nuestros uno conductores y uno conductoras. ¿Cómo van, muchachos? Hombre, que no se me olvide la gente de las terminales de transporte, hombre. ¿Qué tal? ¿Cómo están? Buenas noches. Gracias por escuchar Radio 1, la de 1. 93.9. Bueno, vamos con más planchenatos a esta hora, ¿listo?
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0: Buena plancha y vallenato, vallenato y plancha en los 93.9.

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0: Bueno, vamos avanzando en los planchenatos de Radio 1, la de 1.
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0: pues que a través del 314-4939-939, si usted se puede inscribir, si usted cumple años en el mes de junio, o si alguien especial está cumpliendo años en el mes de junio, los va a cumplir, pues de una, allá estará Radio 1, la de uno, con todo el tema de las actividades. Listo, vamos avanzando a esta hora en los 93.9.
1: Y vuelve, Pirli Rocío.
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0: Vamos avanzando en los planchenatos de Radio 1, la de 1.
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0: 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Qué alegría que ustedes estén con nosotros, escuchando, reportándonos sintonía a través de los 93.9. Radio 1, la de 1. Daniel David los acompaña. Gracias por estar siempre ahí pegados de los 93.9, los planchenatos de Radio 1. Recuerde que siempre puede escuchar los planchenatos si la vida, el universo y Dios Todopoderoso nos da la vida, la salud. Y aquí lo vamos a estar acompañando, Daniel David, este amigo y servidor, más que todo servidor, la W Radio 1. ¿En qué horario? Hombre, lunes a miércoles, desde las 9 de la noche hasta las 11 de la noche, escuchar, pueden estar escuchando los planchenatos de Radio 1. Yo soy uno de los que digo, plancha y vallenato, vallenato y plancha, la mejor combinación de todas, ¿listo? Y es verdad, ¿listo? Avanzamos por acá, quiero saludar a mucha gente del municipio de Barbosa que nos está reportando sintonía, también la gente que nos está escuchando, permítame por favor, desde San Pedro de los Milagros. Por acá me dicen, Daniel, no te olvides, hombre, los que estamos escuchando desde España. Vea, nos escuchan desde Sevilla, desde Madrid, también nos escuchan desde Barcelona, desde Valencia, en Madrid nos escuchan desde Toledo. Bueno, y no nos vayamos tan lejos, nos están escuchando también desde Quindío, Chocó, desde Quimbaya, Quindío, desde La Plata, Huila, María, un montón de gente. Vámonos con más plancherato a través de los 93.9.

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0: 314-49-39-93-9, nuestro uno WhatsApp, 314-49-39-93-9.
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0: 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Nuestro uno WhatsApp, y recuerde que también a través de Instagram nos puede seguir, arroba Radio 1 Medellín, arroba Radio 1, el 1 con número Medellín. Avanzamos en los 93.9. 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

0: ¡Ojo pues! Hoy ya fue el partido de ida de Atlético Nacional contra el Junior de Barranquilla. 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Continuamos en los planchenatos de Radio 1.
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9: Vamos iniciando ya a las 11 de la noche en Radio 1, la de 1, 93.9. 11 de la noche de hoy, martes 6 de junio del 2026, jugó Atlético Nacional contra el Junior, primer partido. Recuerde que es partido de ida y partido de vuelta. Este partido se jugó en Barranquilla, en el Metropolitano. Y el partido de vuelta va a ser en el Estadio Atanasio Girardot. Listo, ¿cuándo? El próximo lunes festivo. Y le cuento una cosa, Radio 1, la de 1, estará llevando oyentes. Sí, señores, estaremos llevando oyentes, porque allá vamos a estar animando, presentando, va a estar Checho Zapata, va a estar el Unomane. ¿Y usted cómo puede ir? 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Vilas, pues, ahí le voy dando el dato, pues. Porque ya boleta no hay. No, papi, están cambiando TXL, Toyota TXL por una boleta, hombre. Oriental alta para acabar de ajustar. No. Bueno, avanzamos en los 93.9 Radio 1, la de 1. ¿Cómo vamos? ¿Cómo están? Ya iniciando la última hora de esta noche en los 93.9. Ya hoy, martes 2 de junio del 2026, en Radio 1, la de 1.
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0: un saludo para todos nuestros seguidores, oyentes de Radio 1, la de uno. Daniel Dávila se acompaña bajo la dirección y programación del Gabo Jaramillo.
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0: Hombre, ¿cómo me le fue el día de hoy? ¿Cómo estuvo este martes? ¿Bien o no? Hombre, un abrazo para toda la gente que trasnocha, los que ya comenzaron a laborar desde las 10 de la noche, los que se vieron el partido y de una pegaron para el camello, los que ya finalizando el camello se fue, se vieron el partido y ya están en la casa descansando. Hombre, con toda la moral, con toda la moral. Si hoy no le fue tan bien como usted estaba pensando, como quería, tranquilo, con toda la moral del mundo, la dedicación, todos tenemos errores. Lo bueno de los errores es aprender, no volver a caer en ellos. ¿Listo? Entonces vamos con toda la moral del mundo. En los 93.9 los acompaña Dani.

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0: qué alegría que nos acompañen en Radio 1, la de uno, por donde pasa uno se escucha.
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0: Ah, qué belleza, hombre, toda la gente que nos escucha hasta ahora. Me encanta que nos estén escuchando. Por acá quiero saludar a todo ese combo de gente que está camellando, la gente del gremio de la salud, la gente de los hospitales, de las clínicas. El gremio de las ambulancias. Muchachos, ¿qué más? ¿Cómo están? ¿Cómo me les está yendo? ¿Bien o no?
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0: Bueno, también la gente de Urrao, Jericó, me dicen, Daniel, vea, yo los estoy escuchando desde el municipio de La Unión. ¿Puedo participar? Claro, obvio. Hombre, es que mucha gente va a viajar. El lunes festivo va a ver el partido. Entonces, si usted se gana la boleta con nosotros, obvio, no importa desde donde escuche, ese día llegue. Listo. 314-4939-939. Repórtenos sintonía desde donde escucha Radio 1, la de 1.
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0: ¡Qué belleza, hombre! Un abrazo para todos nuestros uno conductores y uno conductoras. ¿Cómo están, muchachos? ¿Bien o no? Por acá quiero saludar a todos los acopios de taxis que siempre están ahí escuchando Radio 1, las panaderías 24 horas, la gente que nos está escuchando en los alrededores del estadio también, hombre, que por ahí los del obelisco. Es que Dani, vea, por acá viene el partidito y ya para la casa, juiciosito. Así tiene que ser, que la fiesta va a ser el lunes festivo. La fiesta va a ser el lunes festivo, listo. Vamos avanzando en los 93.9 Radio 1, la de 1. ¡Qué belleza, qué belleza, qué belleza que nos estén acompañando en Radio 1, la de 1! ¿Cómo están? ¿Cómo van? ¡Ey, qué alegría, hombre, que estén con nosotros en Radio 1, la de 1, 93.9! Vamos avanzando, no paramos. Viene buen vallenato, buena música popular en Radio 1, la de 1.
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0: Ya se viene a las 12 de la medianoche los vallenatos de uno, de 12 de la medianoche hasta las 2 de la madrugada, los 93.9 para que no se despeguen de Radio Uno, la de uno.

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314-49-39-939, nuestro uno WhatsApp para que inscriban las personas que cumplen años este mes de junio. Listo, para que Radio 1 con sus DJs y sus artistas vaya y se lo celebre, hombre. Continuamos en los 93.9.

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4: Vamos iniciando con Los Vallenatos de Uno. Ya hoy, miércoles 3 de junio del 2026, en Radio Uno, la de Uno.
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4: ¿Cómo están? Buenos días, feliz madrugada. Quien nos está acompañando a esta hora es ese amigo y servidor, Daniel David.
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4: Sonríale a la vida, hombre, con toda la moral del mundo. Si a usted la vida le está dando durito estos días y usted está un poco complejo, devuélvale la situación con una sonrisa, mijo, y créalo que todo cambia. Listo, va con toda la moral del mundo. Si está bajito de nota, estos días ya te está camellando en turno nocturno, le está dando un poco con pez, le está dando difícil, tranquilo, hágale que aquí estamos acompañándolo. Acompañándolo a través de los 93.9. Y contame, hombre, ¿de dónde nos escuchás? 314-4939-939. También quiero saludar a toda esa gente que nos está escuchando desde otros países. De una, por el cambio del horario. Yo sé que hasta ahora está muy temprano allá, ¿sí o no? Aquí es la hora de la madrugada, apenas estamos iniciando el día, ¿cierto? Ya pasa, ahí está las 12 de la medianoche, pero en otros países yo creo que ya, si mal no estoy, máximo serán las 7 de la mañana. Listo, o las 5 de la mañana. Entonces, cuéntenos, 314-4939-939. Nos vamos con buen vallenato en Los Vallenatos de Uno.
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0: Pintón.
1: Vamos avanzando en la 93.9 Radio 1, la de uno. Por acá quiero enviarle un abrazo muy especial a mucha gente. Mucha gente que nos está preguntando, venida, doble D. El tema de el tema del concierto de los 25 años de Radio 1, ¿cuándo es, hombre? Bueno, aquí le voy a dejar la invitación, escúchela bien.
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1: Pilas, pues, pronto les estaremos indicando cuándo va a ser este gran concierto y vamos a llevar a muchos de nuestros oyentes de Radio 1 La de 1. ¿Listo? Pero por lo pronto nos vamos con más vallenatos en Los Vallenatos de 1.
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0: Vallenato romántico, vallenato de despecho, vallenato clásico, vallenato de antaño. Ave María, lo mejor del vallenato, porque el vallenato en Medellín suena, ¿verdad?
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0: 93.9 y a través del 314-4939-939 nos van a contar cuál es el vallenato que quieren escuchar en los vallenatos de 1. 314-4939-939.

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0: buen vallenato que suena en los 93.9, los vallenatos de uno.
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0: 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Hoy fue el partido, ayer fue el partido entre Atlético Nacional, sí señores, entre Atlético Nacional y el Junior de Barranquilla, partido de ida. 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Vamos avanzando en Radio 1, la de 1. Buenos días. Es que es buenos días, estamos en la madrugada, pero buenos días. Ay, María.

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0: No paramos, continuamos en los 93.9 Radio 1, la de 1. Qué alegría, hombre, que nos estén escuchando, que nos estén reportando sintonía. ¿Cómo están y cómo van?
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0: Daniel David los está acompañando a esta hora de la madrugada, iniciando ya este miércoles, mitad de semana, 3 de junio del 2026, en los Vallenatos de Uno.
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0: Oiga, me pone muy contento que nos estén siempre escuchando, ahí escuchándonos a través de los 93.9. Por acá quiero enviarle un abrazo muy especial a todos los que están camellando de noche, la gente que camella en las distribuidoras. Los de las bombas de servicio, bueno, estaciones de servicio, ya no se le dice bombas de gasolina, no, estaciones de servicio. Listo, también a las personas que camellan en horas públicas, los operarios y operarias de barrido, las unidades recolectoras de residuos. No es el carro de la basura, no, es, hombre, son las unidades recolectoras de residuos. Los de la basura somos nosotros, ellos son los de la limpieza. Listo, un abrazo, hombre, también para toda la gente de los servicios generales. Qué alegría que siempre nos estén escuchando a través de los 93.9. Radio 1, la de 1. Vamos avanzando a esta hora de la madrugada en los Vallenatos de 1.
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0: No paramos, continuamos en los 93.9 Radio 1, la de uno. Daniel David, bajo la dirección y programación del Gabo Jaramillo.
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0: Hey, contanos desde dónde nos estás escuchando, desde dónde reportás sintonía, a través del 314-49-39-939. Por acá también quiero saludar a todas las panaderías 24 horas. También a toda la gente que nos está escuchando desde los talleres de confecciones, también los montallantas 24 horas. Mucha gente nos está escuchando a través de los 93.9, ya iniciando este miércoles 3 de junio del 2026. Ayer jugó Atlético Nacional. Buen partido, ¿sí o no? Pilas, que nos vemos las caras, porque Radio 1, la de uno, va a estar en el Estadio Atanasio Girardot el próximo lunes festivo. Vamos a llevar oyentes, oyentes, muy pendientes, muy pendientes. Vamos avanzando con más vallenatos en los vallenatos de uno. ¡Adiós!

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0: vamos avanzando en los 93.9 Radio 1, la de uno.
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0: ¡Ave María, la uno de los paisas! ¡Radio 1, la de uno!
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0: ¿Cómo han estado? ¿Cómo van? Oiga, un abrazo muy especial para todos ustedes los que nos están escuchando a través de los 93.9.
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0: Daniel David los acompaña esta hora en Radio 1, la de uno. Por acá quiero saludar a toda la gente que nos está escuchando desde las panaderías, cafeterías, las 24 horas. ¡Ey, gracias! Por acá nos envían unas foticos, hombre. ¡Ey, Dios les bendiga! ¿Cómo les está yendo en ese turno nocturno? El que apenas cogió, ¿qué? ¿Cómo ya le está cogiendo la comba al palo? Sé que a veces es un poco complejo, pero vamos con toda la moral del mundo. Vamos con toda la moral del mundo. No paramos en Radio 1, la de uno. Me encanta que nos reporte en sintonía. ¿Usted cómo nos puede hacer saber que nos está escuchando? Fácil. 314-4939-939. Nuestro uno WhatsApp para que nos vaya contando desde dónde escucha a los 93.9. Nos indica también cuál es el vallenato que usted quiere escuchar en los vallenatos de uno.
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0: 93.9. Y avanzamos a esta hora en Radio 1, la de uno.

0: amigos, continuamos en Radio 1, la de uno.
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0: Ya le voy a estar indicando el pico y placa. O sea que vamos a dar el pico y placa para el día de hoy, miércoles 3 de junio del 2026. Le corresponde a los carros particulares con el último número de su placa en 4 y 6. Motos y dos, de 2 y 4 tiempos con el primer número de su placa en 4 y 6. Carros y motos le corresponde desde las 5 de la mañana. El pico y placa inicia a partir de las 5 de la mañana. Para los taxis estará iniciando a partir de las 6 de la mañana. Mis queridos muchachos de La Esperanza, de La Mancha Amarilla, hoy le corresponde pico y placa a los taxis con el último número de su placa en 1. ¡Listo! ¡Avanzamos en Radio 1, la de 1!
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0: No paramos, continuamos en los 93.9. Radio 1, la de 1.
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0: Un buen tinto para esta hora de la tarde, la mañana, perdón. No, perdón, es que yo ya a esta hora, es que para mí ya la noche es día. Porque yo ya, María, hombre, bueno. Y es que ya no es la madrugada, es día. Se toma como día, listo. Daniel David nos está acompañando bajo la dirección y programación del Gabo Jaramillo. Por acá quiero saludar a mucha gente, hombre, que nos escucha desde el barrio Boston, los que nos escuchan desde Buenos Aires, desde Santa Cruz, desde Popular 1 y 2, desde Campo Valdés. Un abrazo para todos ustedes, la gente de los acopios de taxis, de las terminales de transporte, la gente que nos está escuchando que ya va para la minorista y la mayorista. Un abrazo. ¿Cómo están, muchachos? ¿Cómo me les está yendo? ¿Bien o no? Bueno, avanzamos en los 93.9 Radio 1, la de 1. ¿Y por dónde pasa uno se escucha qué?
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María, hombre. Hay mucha gente que se que cumple años en junio, hombre. Entonces, Radio 1, la de uno, se lo celebra con sus DJs y artistas. Usted a través del 314-4939-939 los inscribe. ¡Listo! ¡Avanzamos en los vallenatos de uno! ¡Bravo!

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0: Vamos avanzando en los 93.9. Ojo que a partir de las 5 de la mañana llega el Gabo Jaramillo con todo el tema de noticias, el tema de movilidad, pico y placa, los hechos que se convierten en noticias, los titulares para iniciar el día de la manera, pues, de la mejor manera, manera más actualizada posible en los 93.3. Por lo pronto vamos con más vallenatos. Por acá queremos saludar a Darío Rendón, también está Pipe, el viejo Pipe Cano, Viviana, mi amor, ¿qué más? ¿Cómo está mi Viviana Castro? Tan hermosa, hombre. Don Johnny, que lo diga Aristizábal también, por acá nos reportan sintonía. Esta gente no duerme. Mira, no, ellos camellan. Hay unos que camellan en la plaza mayorista y ya van a abrir. Hay otros que camellan en las horas de la noche en talleres de confección. Hay las muchachas de las estaciones de servicio, bueno, de la bomba de gasolina. Ahí en la 33 y en la 30. ¿Qué más? ¿Cómo van? Buenos días, bienvenidos a Radio 1, la de 1. Nos vamos con más vallenatos en los vallenatos de 1.
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0: 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En Los Vallenatos de Uno, Daniel David los acompaña. La W de los 93.9 y continuamos en Los Vallenatos de Uno.
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2: Vamos avanzando en los 93.9, Radio 1, la de 1. Iniciando las 2 de la mañana. ¿Qué tal? ¿Cómo van? ¿Cómo están? Qué alegría, hombre, que nos están escuchando en los 93.9. Hoy, miércoles 3 de junio del 2026, quien nos acompaña, Daniel David.
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2: Estamos bajo la dirección y programación del Gabo Jaramillo. Qué alegría, hombre. ¿Cómo están? ¿Cómo van? ¿Bien o no? Pilas, pues, venimos con muy buena música, en tema de movilidad, pico y placa, oiga, todo el tema que es relevante en el tema de las noticias a través de los 93.9.

estamos en Radio 1, la de uno. Ojo pues, imagínense que Radio 1, la de uno, vamos a estar en la gran final del fútbol profesional colombiano. 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Bendito sea el Señor. Muy bueno, muy bueno. Vamos avanzando en Radio 1, la de uno. ¡Buenos días!

¿Cómo van? ¿Cómo están? Un abrazo para todos nuestros oyentes de Radio 1, los madrugadores y madrugadoras, los que están trasnochando a esta hora a través de los 93.1 y que nos están escuchando. Por acá desde La Ceja me están reportando sintonía, me dicen doble D, jalando tetica. También la gente de San Pedro de los Milagros, hombre. Oiga, los de Santa Rosa de Osos, manifiéstase, muchachos, los que están ordeñando así bien tempranito. Los que están surtiendo, llegaron a la mayorista o la minorista para surtir su negocio y abren antesito de las 6 de la mañana y ya lo tienen surtidito. Entonces, un abrazo bien especial para todos ustedes en los 93.9. Radio 1, la de 1. Oiga, la 1 de los paisas, Radio 1, la de 1.

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Vamos avanzando en las mañanas de 1.

Continuamos en las madrugadas de uno en los 93.9. Quiero saludar a toda la gente que está madrugando a esta hora, que se encuentra de los municipios, corregimientos. Un abrazo muy especial a toda la gente de San Antonio de Prado, a la gente de San Cristóbal, la gente también de Santa Elena, de Altavista, Belén, Altavista, un abrazo. Yo sé que por aquí hay muchos de nuestros oyentes. También a la gente de las bodegas, los que camellan en las horas de la noche descargando, porque muchos contenedores llegan, ahí es en las horas de la madrugada, ellos los descargan para que por ahí tipo 5 de la mañana comenzar a cargar los vehículos que van a entregar aquí en la ciudad de Medellín, en el área metropolitana. A ellos y ellas, un abrazo, muchachos. A los que ya le terminó de cargar y salió a carretera y nos está escuchando, un abrazo para usted también, hombre. Que el Señor me lo guarde kilómetro a kilómetro y usted llegue con bien a su destino. ¡Listo! Y los que van llegando, mi hermano, ya la van logrando. Prudencia, juicioso, no se duerma. Súbale volumen a los 93.9, Radio 1, la de 1. Ojo pues, nos venimos con muy buena música a esta hora de la madrugada en los 93.9.

madrugada de hoy, miércoles 3 de junio del 2026, nos vamos con el pico y placa para el día de hoy. Inicia a partir de las 5 de la mañana para carros particulares con el último número de su placa en 4 y 6. Motos de 2 y 4 tiempos, primer número de su placa en 4 y 6. Para los taxis, a partir de las 6 de la mañana inicia, muchachos, los taxis con el último número de su placa en 1. Listo, pilas para nuestros uno conductores y uno conductoras. Buenos días, buenos días, buenos días. Bienvenidos a Radio 1, la de 1.

0: Buena programación que se escucha en los 93.9 Radio 1, la de uno.
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0: hay que iniciar el día con toda la actitud, con toda la moral del mundo. Un abrazo para todos los que están ahí en los hospitales. Hace rato nos los saludamos. Los que recibieron turno desde las 6 de la mañana, perdón, de las 6 de la tarde y van hasta las 6 de la mañana. Los de urgencias, los de los camilleros. Hombre, es que hay mucha gente y esos turnos son largos, largos. Y mis felicitaciones, mis respetos. Porque Ave María, bendito sea el Señor. Es un trabajo muy importante que hay que valorarlo, hay que valorarlo. Los de la seguridad, los muchachos que trabajan ahí en las unidades residenciales, también a los que están ahí en la caseta, en los de monitoreo. Un abrazo para todo ese equipo de seguridad. Hombre, usted camella, bueno, usted tiene su casa y su sector, o usted vive en una urbanización, en una unidad residencial. Ve a alguien que está haciendo guardia, hombre, regálale un tintico, hombre, por Dios, deja de ser hombre. Le encanta pedir favores, pero nunca tiene ese cariñito con los demás. Si usted llega y el de la caseta lo saluda, respóndale, hombre, ¿qué más, mijo? ¿Cómo están? Vea, el que se hace amigo de los muchachos del tema de seguridad, créalo que lo desembalan en más de una ocasión. Un abrazo para todos ustedes, mis muchachos, Dios me los bendiga. Vamos avanzando a esta hora de la madrugada en los 93.9 Radio 1, la de uno.

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abrazo muy especial para todos nuestros oyentes de Radio 1, la de 1. Buenos días, los que se levantan bien temprano, los que para poder llegar a la jornada laboral se levantan antecito de las 3 de la mañana, los que nos están escuchando en otros países, los que están viajando, los que están en estos momentos, vean, ahí privados de la libertad, muchachos, los queremos mucho, y las muchachas también. Todos tenemos, oiga, todos nos equivocamos, somos seres humanos y por naturaleza nos equivocamos. Recuerde estas palabras, un día a la vez, y lo bacano de las segundas oportunidades es aprovecharlas, ¿cierto? Muchachos, un abrazo, se les quiere demasiado, gracias por estarnos escuchando siempre. Bueno, 314-49-39-93-9, repórteme sintonía, ¿desde dónde escucha Radio 1, la de 1 en mitad de semana? David, la W de Radio 1, la de 1. Buenos días.

0: no paramos. Continuamos en los 93.9 Radio 1, la de 1. A partir de las 5 de la mañana llega el Gabo Jaramillo con todo el tema informativo, el tema de las mañanas de uno, pico y placa, movilidad, lo que es tendencia. Listo, pilas para que no se desconecte de los 93.9. Pilas pues, vamos avanzando. 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En la previa, en la previa. Vamos avanzando en los 93.9. 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
0: 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Avanzamos en esta madrugada de Radio 1, la de 1, mitad de semana. Ya la semana llegó a la mitad. Pilas, pues, ayer jugó Atlético Nacional. Radio 1, vamos a estar en el partido de vuelta en el Estadio Atanasio Girardot este próximo lunes festivo. Partido entre Atlético Nacional y

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314-49-39-93-9, nuestro 1 WhatsApp para que nos agregue. 314-49-39-93-9. Avanzamos en esta madrugada de Radio 1, la de 1, mitad de semana. Ya la semana llegó a la mitad. Pilas, pues, ayer jugó Atlético Nacional. Radio 1, vamos a estar en el partido de vuelta en el estadio Atanasio Girardot este próximo lunes festivo. Partido entre Atlético Nacional y Junior de Barranquilla. Ya estará Checho Zapata. Estará el uno mandando Lidia, animando el inicio. Ave María, bendito sea el Señor. ¡Qué belleza! ¡Qué bacanería! Y nosotros vamos avanzando a esta hora en Radio 1. ¡La de 1, señores! ¡Buenos días!

Vamos avanzando en los 93.9 Radio 1, la de 1. ¿Cómo están? Buenos días. Pilas, síganos en las redes, arroba Radio 1 Medellín, arroba Radio 1 Medellín. Vamos avanzando en los 93.9. ¿Cómo están? Qué alegría que nos estén escuchando y nos estén reportando.

Bueno, queremos recordarle cuál es el pico y placa para el día de hoy, que estará iniciando a partir de las 5 de la mañana, hoy miércoles 3 de junio del 2026 en Radio 1, la de 1. Pila, muchachos, pasa que hay algunos que como camellan en las horas de la noche, pues el día de ayer había otro pico y placa, ayer martes, pero ya hoy cambia a partir de las 5 de la mañana. Carros particulares con el último número de su placa en 4 y 6. Moto de 2 y 4 tiempos con el primer número de su placa en 4 y 6. Para los taxis, La Esperanza, La Mancha Amarilla. Muchachos, a ustedes les corresponde a partir de las 6 de la mañana. Y le toca a los taxis con el último número de su placa en 1. Listo. Vamos avanzando en las mañanas, en las madrugadas de 1 en los 93.9.

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4: Vamos iniciando ya a las 4 de la mañana en Radio 1, la de 1. ¿Qué más? ¿Cómo están? Un abrazo para todos nuestros oyentes de los 93.9 de Radio 1, la de 1. Daniel David, la W de los 93.9, los acompaña.
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4: Estamos bajo la dirección y programación del Gabo Jaramillo. ¿Cómo están? Buenos días. Tenemos un mensaje muy especial para iniciar el día. Dice de la siguiente manera: hombre, si ayer no salió las cosas como usted esperaba, pues la vida siempre a uno le regala una nueva oportunidad cada vez que amanece, ¿sí o no? Ya va amaneciendo, ahorita ya comienza a alumbrar el sol. Hoy no tienes que resolverlo todo a la vez, porque uno hay veces que en el afán de hacer las cosas, uno todo lo quiere solucionar de una. Hombre, no. Solamente basta con dar el siguiente paso y a veces, escuche bien esto, los milagros llegan disfrazados de pequeños avances. Entonces, la invitación es la siguiente: ánimo, que este día apenas va a comenzar. Entonces, con toda la moral del mundo, yo sé que está pensativo, que quiere resolver unas cosas, que de doble D tengo una deuda, que una necesidad, que esto y que lo otro, pero no, hombre, con la ayuda del Señor, de la vida, del universo, se va a solucionar. ¡Listo! Un abrazo de parte de la familia a los 93.9.
6: Pues que a partir de las 5 de la mañana llega el Gabo Jaramillo con todo el tema de las mañanas de Uno, pico y placa, también el tema de la movilidad, también las noticias más relevantes en los 93.9.
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0: ¿cómo están y cómo van? Un abrazo para todos nuestros oyentes de Radio 1, la de uno, los que ya se levantaron. ¡Buenos días! ¡Feliz miércoles! Miércoles 3 de junio del 2026, mitad de semana. Pero para iniciar esta mitad de semana lo hacemos con un mensaje muy especial para todos nuestros oyentes de Radio 1, la familia de los 93.9. Dice de la siguiente manera: todos llevamos algo en el corazón que los demás no ven o que la gente no sabe. No somos libros abiertos como para que todo el mundo se entere de lo que estamos pasando, pero todos tenemos algo en el corazón. Una preocupación, una tristeza, una incertidumbre, un corazón roto. Pero recuerde que ninguna tormenta dura para siempre. Siga caminando, porque incluso los días más grises terminan encontrándose con el sol. Listo. Entonces, la invitación es: levántese de la cama, no se quede ahí, hombre. Ay, sí, Dani, estoy desanimado. Vea, di todo de mí y no salieron las cosas. O en un negocio o con una persona. Tranquilo. Recuerde que hasta los días más grises terminan encontrándose con el sol. Listo. Y usted es una persona muy valiosa. Entonces, el mensaje es: levántese, va con toda la moral del mundo. Ese es el mensaje de parte de la familia, los 93.9 y Radio 1, la de uno.
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0: Buenos días, un abrazo muy especial para la gente que en este momento ya está en el carro, vea, ahí en el bus, en el integrado, los que están escuchando Radio 1, la de uno desde su vehículo particular. Los que están ahí en la chacita tomándose el tintico para iniciar el día con toda la motivación, con todo el ánimo. Tenemos un mensaje de parte de la familia, los 93.9.
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0: Dice de la siguiente manera, vea, hay personas que hoy sienten que ya no pueden más. Yo he estado en esa posición. Yo, Daniel Dávila, doble de Radio 1, yo he estado en la posición de que siento que yo ya no puedo más. Si usted es una de ellas, escuche esto. Hombre, usted ha superado momentos difíciles antes y aquí sigue. Usted es más fuerte de lo que a veces usted cree. Entonces, la invitación es la siguiente: no abandone la carrera cuando quizás usted esté más cerca de la meta. Se pone complejo. ¿Ha escuchado alguna vez la referencia que dice: la noche es más oscura antes de que amanezca? Si la situación está tan oscura, literal, casi negra, tranquilo, sígale dando, trabaje con amor, con dedicación, listo, porque lo más probable es que la meta esté a la vuelta de la esquina o a unos pasos más adelante y usted no lo ha podido ver. Entonces, la invitación es: ¡ánimo! ¡No se rinda!
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0: Un abrazo muy especial para todos nuestros oyentes de Radio 1, la de 1.93.9.
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0: Daniel David acompañándolos a esta hora de la mañana en los 93.3 Radio 1, la de 1. Tenemos un mensaje muy especial para toda la gente que se levanta temprano, los que nos están escuchando. Y dice de la siguiente manera, vea, escuche bien esto. Es fácil enfocarse en lo que hace falta, así es. Pero esta mañana vale la pena mirar lo que permanece. ¿Y de qué estamos hablando, hombre? El techo, una familia, unos padres, unos hijos, la salud, por Dios, bendito sea el Señor, o simplemente la oportunidad de despertar. Hombre, hay algo importantísimo que me gusta mucho recordar, que la gratitud no resuelve todos los problemas, pero sí ilumina el camino. Entonces, la invitación para la gente que nos está escuchando a esta hora de la mañana a través de los 93.9 Radio 1, la de 1, es, hombre, levántese. Valore las pequeñas cosas que tiene, por más simples y sencillas que sean, créanlo que hay personas que no lo poseen. Entonces, la invitación es, valore lo que tiene, dé gracias a Dios por ello y verá que su día va a cambiar.
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0: Esa es la invitación para todos nuestros oyentes de Radio 1, la de 1, 93.9. ¡Buenos días!

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1: Avanzamos en los 93.9 Radio 1, la de uno. ¿Cómo están? Buenos días.
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1: Ojo que a partir de las 5 de la mañana llega el Gabo Jaramillo con todo el tema informativo y además, aparte de ello, el tema de la movilidad, pico y placa, los titulares de las noticias más importantes a través de los 93.9. Mensaje para iniciar el día, hoy miércoles 3 de mayo, 3 de junio del 2026, y es la siguiente, hombre. ¿Ha sentido que hay veces el hecho de quejarse consume más energía que agradecer? O que usted se hace al lado o llega alguien al lado que se queja mucho y usted se siente como cansado, desgastado por el solo hecho de escuchar tanta quejadera, tanto lamento. Pues lo que le quiero contar es lo siguiente, hombre. No gaste su energía, no gaste obviamente su tiempo en quejarse o escuchar quejarse a los otros. La invitación es agradecer y a que diga, hombre, gracias por permitirme pasar por estas situaciones complejas que me están enseñando todos los días. Agradezca, no se queje y créalo que obviamente el día va a cambiar y cosas buenas van a pasar. Es el mensaje de parte de la familia de los 93.9. Radio 1, la de uno, la uno de los paisas, Radio 1, la de uno.
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1: Ya tenemos las 4 de la mañana con 51 minutos, 4:51 minutos en las mañanas de 1 de Radio 1, la de 1.93.9. Buenos días para todos. Esa es Radio 1, la de 1.93.9.
2: Este culicagao, levántate pues que te cogió la tarde.
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0: ¡Ay, ay! ¡Buenos días! Bajaba yo pensando en tu mirada. Ya tenemos las 5 de la mañana, 4 minutos. 5 de la mañana, 4 minutos. En las mañanas de uno de Radio 1, la de 1, 93.9. Amigos y amigas, ¿qué tal? Buenos días. ¿Cómo están? ¿Cómo amanecieron? El saludo con todo el aprecio, el cariño y el afecto a esta hora de la mañana sea para toda la gente que nos escucha y nos amplifica a lo largo y a lo ancho de la geografía antioqueña, en Medellín, sus barrios, comunas, corregimientos y veredas, en todos los municipios del área metropolitana, Antioquia, Colombia, el mundo y el planeta entero. Buenos días, ¿cómo están, amiguitos? ¿Cómo están? Los acompaño como siempre con todo el amor, el cariño y el aprecio. Yo soy su amigo de siempre, el Gabo Jaramillo. ¡Ay, ay, ay! Y se les quiere siempre con el corazón. Saludo para todas las amas de casa, las empleadas domésticas, a los que madrugan a cabellar y a estudiar. Dios los bendiga, la Virgen nos acompaña, a los que van fidelizando su turno laboral nocturno. Feliz retorno a casa. Dios los bendiga, la Virgen nos acompañe. Madrugaditos, madrugaditos, madrugaditos. Gracias a Dios. Bien bañaditos, bien peinaditos, bien perfumaditos. Y con todo el amor y la compañía del Padre, del Hijo y del Espíritu Santo. Recibimos este nuevo día de rodillas ante Dios y de pie ante el mundo, porque es así como se ganan las batallas y se obtienen las victorias. Por eso, al comenzar este nuevo día, decimos desde el fondo de nuestro corazón:
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0: Dios Padre Todopoderoso, amadísimo y santísimo Padre Celestial, en el nombre de tu amadísimo y santísimo Hijo, nuestro Señor Jesucristo, hoy te decimos, amado y santísimo Padre Celestial, nuestro Dios, bendice el día que está iniciando, prepara los mejores caminos para nosotros, renueva nuestra fe y renueva nuestra esperanza, danos sabiduría para entender que no siempre aquello que deseamos y pedimos está de acuerdo a nuestras necesidades y a tu santa y divina voluntad. Llena nuestros corazones de paz y alegría, arranca de raíz aquello que no te agrada y haz de nosotros un instrumento nuevo en tus manos. Señor Padre Celestial, en el nombre de tu amadísimo y santísimo Hijo, nuestro Señor Jesucristo, te rogamos, te suplicamos, concédenos sabiduría para transitar con esperanza los desafíos que puedan presentarse en este día. Llena nuestro corazón de compasión, amor y comprensión hacia los que en él nos encontremos. Ayúdanos a ser una fuente de aliento y luz en la vida de los que nos rodean, siendo testimonio, Señor, de tu gracia, tu poder, tu grandeza, de tu amor y de tu misericordia. Amén, amén, amén. Y a los que no les da pena y vergüenza, un aplauso para toda la corte celestial. Ya tenemos las 5 de la mañana con 7 minutos, son las 5 de la mañana, 7 minutos, en las mañanas de 1 de Radio 1, la de 1, 93.9. Comenzamos este día de rodillas ante Dios, de pie ante el mundo, diciéndole a todos buenos días, buenos días, buenos días. Que Dios hoy tenga un cúmulo, un costalao grandototote de bendiciones para cada uno de ustedes. Que nuestra mente, nuestra imaginación hoy no nos traicione, como siempre pensando que nos va a pasar lo peor, pensando que nos va a ir mal. Hoy hagamos un ejercicio bien, bien, bien, pero bien bonito. Empecemos desde ya a pensar que hoy todo va a salir bien, que esa noticia, esa buena noticia que estamos esperando, hoy llegará, que ese empleo se va a dar, que nos van a llamar a la entrevista, que el empleo nos lo va a conceder el Padre, el Hijo y el Espíritu Santo, que la enfermedad se va a sanar y que va a resultar el dinero para pagar las deudas y cubrir nuestras obligaciones y necesidades. Chepita, mi amor, buenos días, ¿cómo amanece mi corazón?
2: Pues buenos días, a ver, ¿qué le ve de bueno, que le ven de bueno? Yo no le veo nada.
0: Mi amor, que esa hijueperra legadera. Que esa hijueperra legadera desde que se levanta, mi amor. Yo tengo la culpa, pues, que perdió Nacional.
2: ¿Qué le importa? La boca es mía, metido.
0: No, pero venga, dígame, yo tengo la culpa.
2: Vos si sos más cansón que unas bolas de plomo.
0: Tranquila, que todavía faltan 90 minutos el lunes. Pues, hombre, mucha gente dice que no, pero todo puede pasar en la viña del Señor. Eso se puede remontar, mi amor. Si ellos metieron 3 allá, también pueden meter 3 aquí, mi amor. Venga, le doy un abrazo.
2: Vos si sos más cansón que unas bolas de plomo.
0: Venga, venga, le doy su abrazo, mi amor, para que se contente. Venga, le doy su nalgada, mi vida.
2: Ve, si está muy caliente, vaya a echarse agüita, mijito.
0: Ya tenemos las 5 de la mañana con 9, 5 de la mañana, 9 minutos en las mañanas de uno de Radio Úndola de 1.93.9. Los que tienen que levantar, que se levanten, pues. Yo no los mandé a trasnochar viendo el partido. Ni el jefe o el patrón de la empresa, del negocio, de la fábrica. Les va a decir ahorita, ay, sí, qué pesar del bebé. Qué pesar del bebé. ¿Verdad que ayer había partido? No, señor, levántese a ver qué lo coge la tarde.
2: Este culicagao, levántate, pues, que te cogió la tarde.
0: Y antes de comenzar con todas las noticias, la información en las mañanas de uno, de Radio Úndola de 1.93.9. Primero, con amor, con cariño, a las 5 de la mañana con 9 minutos. Les decimos que Dios los bendiga y que Dios nos bendiga.
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0: regalé, se me acabó las muchachas.
1: Era un domingo.
2: ¡Sandrita! Amaneció Sandra como alebrestada, dirá la gente, ¿oíste, Gabo? ¿Y quién es Sandra? Sandra la yegua de aquí en la finca de Radio 1. ¡Ay! ¡So, niña! ¡So! ¡So! ¡Ya! ¡Ya, ya, ya, pues, baby! ¡Ya, baby! Ya tenemos las 5 de la mañana, 15 minutos, 5 de la mañana con 15 minutos en las mañanas de 1 de Radio 1, la de 1.93.9. ¡Levántese! ¡Levántese a ver que ya suelo el despertador, carajo! No lo apague, no lo apague, no lo no lo vaya a apagar, que lo coge la tarde. Eso, pare pues, pare pues. Vaya a ver, quítese esas lagañas que pareces con crispetas en esos ojos. María, qué crispetero tan bravo. Esas lagañas con el dedo, no, eso tan grande. Eso le sales con cuchara. Y a ver, María, por Dios.
0: ¡Ay! ¡Van a tomar los tragos!
2: ¡Hágale, mi amor, hágale, mi vida! Saludo hasta ahora para toda la gente del comercio, vendedores ambulantes o informales, amigos y amigas en las tiendas, graneros, cafeterías, panaderías, plaza de mercado, legumbrería, revuelterías, chazas, caspetes, a los que hacen y venden el tinto, el perico, el café con leche, la aromática, los que hasta ahora están vendiendo los jugos y las frutas. Un saludo muy especial, hombre, a los que están ahí al lado de la fritadora, haciendo los friticos tempranito, tempranito. Que Dios me los bendiga, la Virgen me los acompañe siempre, hombre. El que está haciendo el buñuelo, la empanada, el pastel de pollo, la arepa de huevo, el panzerotti, el palito de queso, la arepita con salchichón, morcilla, chicharrón, chorizo frito. Los que están ahí haciendo, a todos los panaderos y panaderas, buenos días. A las panaderías, ¿cómo amanecieron, carajo? Saludos hasta ahora para todos los amigos de las plazas de mercado, los amigos de la minorista, la mayorista, la placita de flores, Plaza de la América, Plaza de Campo Valdés, Plaza de Mercado de Bello y todas las plazas de mercado. A la gente de las revuelterías o legumbrerías, también a la gente de las carnicerías. Que Dios me los bendiga, la Virgen me los acompañe. Hora de contarles a esta hora en Radio 1, la de 1. De noticias, de información, de cómo se levanta, cómo despierta Medellín, el Valle de la Burrá, Antioquia, Colombia, el mundo y el planeta entero. Porque si los hechos pasan, nos damos cuenta siempre primero aquí en Radio 1, la de 1, 93.9.
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2: Tenemos las 5 de la mañana con 18 minutos, 5 de la mañana con 18 minutos en las mañanas de 1 de Radio 1, la de 1, 93.9. Atención, noticias, información, cómo despierta, cómo se levanta Medellín, el Valle de la Burrá, Antioquia, Colombia, el mundo y el planeta entero. Se los contamos siempre primero aquí en las mañanas de 1 de Radio 1, la de 1, 93.9.
0: ¡Desembuche pues, desembuche!
2: Atención, oído pueblo que cayó alias Rottweiler. Señalado de mordiscos con lotes informales, cobrar servicios fraudulentos y hasta amenazas con perros bravos, ¿cómo le parece? Atención, que cierran centro estético del municipio de Bello por presuntamente realizar procedimientos invasivos sin autorización.
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2: 5 de la mañana con 18 minutos, son las 5 de la mañana con 18 minutos en las mañanas de 1 de Radio 1, la de 1, 93.9. Atención, hora de noticias, de información, de contarles cómo se levanta Medellín, el Valle de la Burrá, Antioquia, Colombia, el mundo y el planeta entero. Información que les contamos siempre primero en las mañanas de 1 de Radio 1, la de 1, 93.9. Atención, oído pueblo, pare bolas, pare oreja. Atención, que fletero se metió a robar, a hurtar a comensales en el barrio La América de la ciudad de Medellín. Atención, que ya son 73 extranjeros y inadmitidos, los que no han sido recibidos en Medellín por riesgo de explotación sexual en lo que va del 2026.
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2: 5 de la mañana con 19, zona 5 de la mañana, 19 minutos en las mañanas de 1 de Radio 1, la de 1, 93.9. Atención, oído pueblo.
0: Bueno, el que orinó, ¿qué va a hacer, pues?
2: Atención, que cayeron integrantes del grupo delincuencial La Unión con armas y drogas en el municipio de Itagüí, departamento de Antioquia. Atención, atención, atención. ¿Qué dice la información sobre hechos de orden público? El Dagred aprieta medidas en conciertos y parque de atracciones en la ciudad de Medellín.
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2: 5 de la mañana con 25, 20 minutos en las mañanas de 1 de Radio 1, la de 1, 93.9. Atención, cae en Medellín alias El Capo. Estadounidense señalado de traficar armas desde Estados Unidos hacia Colombia. Atención, más información a esta hora en Radio 1, la de 1, 93.9. ¿Cómo se levanta, cómo despierta Medellín, el Valle de la Aburrá y Antioquia, Colombia, el planeta y el mundo entero? Se lo contamos en Radio 1, la de 1, 93.9. Atención, atención, atención. Choque, choque de una motocicleta contra una palmera, dejó un joven sin vida y otro luchando en la UCI en el municipio de La Ceja, departamento de Antioquia.
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2: Atención, 5 de la mañana con 21, 5 de la mañana, 21 minutos en las mañanas de 1 de Radio 1, la de 1, 93.9. Atención, que se hace justicia. Caen presuntos responsables del asesinato del mayor Juan Carlos Amaya en La Linda del municipio de Sonsón, Antioquia. Atención, mucha atención. Escándalo en colegio de Río Negro. Docente terminó con fracturas tras altercado con los padres.
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2: El desarrollo de estas y otras noticias lo tendremos en un instante en las mañanas de 1 de Radio 1, la de 1.93.9. Ya le recibió mi aguapanerito, mi amor.
0: ¡Ojo, que esa aguapanela está caliente!
2: 5 de la mañana con 21, 5 de la mañana, 21 minutos en las mañanas de 1 de Radio 1, la de 1.93.9. Buenos días para todos, Dios los bendiga, los queremos mucho. Que hoy sea un día lleno de grandes y maravillosas noticias y de grandes bendiciones. Créalo así, piénsalo así, declárelo así, decrételo así. Y Dios sabrá concederle lo que usted necesita. 5:22 minutos. Ya venimos con el desarrollo de las noticias, con loterías y con la información deportiva.
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3: Ahí tenemos las 5 de la mañana con 28 minutos. 5:28 minutos en las mañanas de uno. De Radio 1, la de 1.93.9. Un ambiente campesino, montañero y muy antioqueño, carajo. Aquí estamos comenzando el nuevo día especial. Maravilloso, sensacional. Este día será grande, será maravilloso. Si así usted lo decreta. Y si tiene toda la confianza en Dios Padre Todopoderoso, carajo. Ya tenemos las 5 de la mañana con 28. 5 de la mañana, 28 minutos en las mañanas de uno. De Radio 1, la de 1.93.9. Pero porque está aburrida, mi amor.
4: No, qué aburrición. ¡Ah, qué pereza! Que he dicho que venían los testigos de Jehová a ver si charlamos un ratito.
3: Ah, no, usted lo que está muy desparchada, mi vida hermosa. Tenemos las 5 de la mañana, 29 minutos. 5:29 minutos en las mañanas de uno de Radio 1, la de 1.93.9. Atención, pico y placa para el día de hoy, conductores. Hoy es miércoles 13 de junio. Vehículos particulares, placas fidelizadas en 4 y en 6. Motos de 2 y de 4 tiempos, placas y comiencen en 4 y en 6. Y los taxis, placas finalizadas en 1. Hora de contarle de noticias, de información, de contarles cómo despierta, cómo se levanta Medellín, el Valle de la Burra, Antioquia, Colombia, el mundo y el planeta entero. Pero primero reporte de la sintonía a los oyentes que madrugan con Radio 1, la de 1, 93.9. Aló, buenos días, buenos días, buenos días, Radio 1, la de 1, ¿con quién es? Miguel Cano desde el municipio de Bello. El WhatsApp de Radio 1, 314-4939-939.
5: Hola, buenos días, Radio 1, Cabo, Cabo, buenos días a toda la mesa de trabajo de Radio 1. Aquí Miguel reportando sintonía desde Bello. Gabo, deseándoles un feliz y bendecido día y muchos éxitos y bendiciones. Por donde pasa uno, se escucha Radio 1, la de uno, subile, subile, subile.
3: A media voz también, que Dios te bendiga. Natalia Loaiza reporta la sintonía hasta hora de la mañana en Radio 1, la de 1, 93.9. ¿Cuál es el WhatsApp de Radio 1? 314-4939-939. Mónica desde La Salle, buenos días.
6: Buenos días, familia de Radio 1. Uno reportando de sintonía desde Manquito de la Salle, Mónica, y deseándoles un excelente día. Dios les bendiga, un saludo para Jason, el taxista, que siempre los escucha.
3: Amén, mi amor, Dios lo bendiga también a él grandemente, siempre nos escucha, que siempre Dios y la Santísima Virgen del Carmen lo guarden, lo cuiden y lo protejan en su labor como conductor de taxi. ¡Hey, Chepe Pineda! Desde la Yunay estáis, parcero.
7: Cabo, Cabo, buenos días, habla José Pineda desde New Jersey. Cabo, Cabo, preparándonos por aquí para el Mundial. Desde New Jersey, un abrazo, ¿qué escucho yo? Radio 1, la de 1, ¡súbile, súbile, Cabo!
3: Que Dios lo bendiga, la Virgen nos acompañe, gracias siempre por escuchar a Radio 1, la de 1.93.9. Ahí empiezo a recibir reporte de la sintonía, que los oyentes me envíen notas de voz. Hola, ¿qué tal, amigos de Radio 1, la de 1? Hola, qué tal, Gabo Jaramillo? Me llamo fulano, fulana, los estoy escuchando en tal parte y estoy preparado ya para recibir las bendiciones de Dios Padre Todopoderoso. Por donde pasa uno se escucha Radio 1, la de 1. Quiero muchas notas de voz a esta hora. ¿Cuál es el WhatsApp de Radio 1, la de 1? El 314-4939-939.
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3: Atención, pare bolas, pare oreja, porque si pasó, se lo contamos a esta hora en las mañanas de 1 de Radio 1, la de 1, 93.9. ¿Cómo se levanta Medellín, el Valle de la Burra, Antioquia, Colombia, el mundo y el planeta entero? Se lo contamos siempre primero aquí en las mañanas de 1 de Radio 1, la de 1, 93.9. Oído pueblo, que si hay noticias, si hay noticias, si hay noticias. Y se las contamos siempre primero en las mañanas de 1 de Radio 1, la de 1, 93.9. Atención.

0: atención, atención, atención, que fue capturado. Cayó alias Rottweiler. Señalado de bordiscos con lotes informales, cobrar servicios fraudulentos y hasta de amenazas, dice la información. Atención que un reciente operativo contra las bandas criminales de Medellín fue capturado, alias Rottweiler. Dicen que es el presunto o es el cabecilla de zona de la estructura delincuencial Caicedo y, según las autoridades, hombre de confianza de alias Diego Chamizo, máximo líder de la estructura, quien es señalado de vender lotes irregulares a personas migrantes, cobrar la instalación y los servicios públicos y hasta de intimidar a sus víctimas utilizando perros de razas peligrosas. El procedimiento se realizó en articulación con la Policía Nacional, la DIJÍN, la CIPOL y la Fiscalía de Medellín y el municipio de Río Sucio, Caldas. Las autoridades materializaron 9 órdenes judiciales, logrando 8 capturas contra la banda Caicedo, estructura señalada de controlar actividades criminales relacionadas con la extorsión, el desplazamiento forzado, loteo ilegal y apropiación ilícita de terrenos. La investigación permitió establecer que el capturado presuntamente vendía lotes ilegales entre 5 y 40 millones de pesos y posteriormente cobraba conexiones clandestinas de agua y energía entre 150 mil y 300 mil pesos mensuales. Quienes se negaban a pagar eran víctimas de amenazas o de desplazamiento. Además, las autoridades identificaron que el hombre había trasladado su centro de operaciones a Santa Elena para evadir la acción de las autoridades. Desde allí, según la policía, coordinaba el cobro de extorsiones, ordenaba el desplazamiento forzado y dirigía la ocupación ilegal de predios para su loteo y comercialización, afectando a comunidades de los barrios Buenos Aires, El Salvador, La Milagrosa, Loreto, Lazo Madera, Cataluña, Genora, Ojerona y Miraflores. El alcalde de Medellín también advirtió sobre el impacto que el desplazamiento forzado y la migración como parte del crecimiento de asentamientos informales y la expansión de redes de loteo ilegal en la ciudad. El mandatario aseguró que muchas personas que llegan a Medellín huyendo de la violencia en otras regiones del país o de crisis en el exterior terminan siendo víctimas de organizaciones criminales que comercializan terrenos en zonas de alto riesgo. Según explicó, estas estructuras se aprovechan de la necesidad de vivienda para ofrecer lotes ilegales en laderas, cercanías de quebradas y sectores con problemas de estabilidad geológica. Son las 5 de la mañana, 35 minutos en Radio 1, la de 1, 93.9. Hablemos del prontuario criminal de este hombre que fue capturado. Alias Rottweiler registra una trayectoria criminal cercana a los 22 años y antecedentes de privación de la libertad en 2010, 2013 y 2022. De acuerdo con las autoridades, se reportaba directamente alias Diego Chamizo y tenía bajo su responsabilidad la coordinación de actividades ilícitas que generaban temor, despojo de terrenos y presión permanente sobre comerciantes y habitantes de la Comuna 9. La organización criminal obtenía aproximadamente 800 millones de pesos mensuales mediante la explotación de rentas ilegales y el control territorial sobre distintos sectores. Los capturados quedaron a disposición de la Fiscalía General de la Nación por los delitos de concierto para delinquir agravado, desplazamiento forzado, extorsión agravada, urbanización ilegal y defraudación de fluidos. Durante los procedimientos judiciales fueron incautados un revólver, 17 cartuchos calibre 38, 19 libras de marihuana, una libra de clorhidrato de cocaína, 8 equipos celulares, una memoria USB y 5.263.000 pesos en efectivo. Por último, las autoridades continuarán con la investigación para identificar otros integrantes de la estructura que afecta a esta zona centro-oriente de la ciudad de Medellín. Alias Rottweiler era señalado como cabecilla de zona de la estructura criminal Caicedo y hombre de confianza de alias Diego Chamizo. Según las investigaciones, llevaba cerca de 22 años de trayectoria delincuencial y coordinaba actividades relacionadas con extorsión, desplazamiento forzado, loteo ilegal y apropiación de terrenos en el centro oriente de la ciudad de Medellín. ¿Cómo le parece? Hágame el bendito favor. Son las 5:37 de la mañana. 5:37 en Radio 1, Radio 1, 93.9. Buenos días para todos. Amanecieron aliviaditos. Gracias a Dios. Hey, hombre. Un saludito a esta hora. A la mamacita Mari Sánchez Ome, que Dios la bendiga. Gracias siempre por escucharnos. Besito, mi amor, y que me le vaya muy bien. Dios la bendiga y la Virgen la acompañe. Son las 5:38 en Radio 1, Radio 1, 93.9. 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

0: bueno, a tomar tito, pues.
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4: Ya tenemos las 5 de la mañana, 43 minutos. 5:43 minutos en las mañanas de 1 de Radio 1, la de 1, 93.9. Está la 1 de los Paisas, 5:43 minutos en Radio 1, la de 1, 93.9. Un ambiente campesino, montañero, pero muy antioqueño. Saludo para toda la gente que hasta ahora se levanta con Radio 1, la de 1, 93.9. A todos los conductores del servicio público, en los buses, busetas, colectivos, taxis, chiveros, vehículos que entran y salen de las terminales de transporte. A los amigos muleros, camioneros y volqueteros, los de la maquinaria pesada o maquinaria amarilla. A los amigos y amigas en los vehículos, recolectores de la basura, los repartidores de la gaseosa, la cerveza, la leche, los quesitos, las arepas, los huevos, la papa y el mecato para todas las tiendas. A los que reparten el gas, buenos días. A todos los domiciliarios, todos los motonetos, los bicicleteros.
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4: A todos los amigos y amigas en las terminales de buses. A los despachadores, conductores, alistadores, al del Caspete, a la gente del Metro, Metrocable, Metroplus, el tranvía, alimentadores del Metro, buses intermunicipales, interdepartamentales, para todos un saludo muy especial, que Dios los bendiga a los amigos y amigas en las estaciones de gas y de gasolina, en los montallantas, cambiaderos de aceite, en las areperías, en las confecciones, en las fábricas, empresas, microempresas, del departamento de Antioquia, carajo, del país y del mundo entero. Chepa, el saludito para los metidos, metidas, sapos, chismosas y chismosos.
6: Dejen de ser metidos, hombre, vivan la vida y dejen vivir.
4: 5 de la mañana, 45 minutos, faltan 15 minutos para las 6 de la mañana en Radio 1, la de 1, 93.9. Voy con información deportiva, a esta hora en Radio 1, la de 1, 93.9. Pero antes les doy pico y placa para el día de hoy, vehículos o particulares, placas fidelizadas en 4 y en 6, moto de 2 y de 4 tiempos, o placas se comiencen en 4 y en 6 y los taxis y placas finalizadas en 1. Reporte de la sintonía. Antes de irme con información deportiva, Flor Toro, buenos días.
7: Gabo, hola, buenos días. ¿Cómo amaneces? Estoy preparada para recibir las bendiciones de Dios. Por donde pasa uno, no escucha sino Radio 1, la de subile, subile.
4: Esas son las notas de voz que quiero que me envíen todos los oyentes a esta hora que se levantan con Radio 1, la de 1. Me van a enviar una notica de voz cortica. Y me van a decir, hola, ¿qué tal? Buenos días, Gabo Jaramillo. Me llamo fulano, fulana de tal. Estoy escuchando Radio 1, la de 1 en tal parte. Y estoy preparado para recibir las bendiciones de Dios el Padre Todopoderoso. Por donde pasa uno, se escucha Radio 1, la de 1, 93.9. Manuela, no se le entiende nada, mi amor. Pegue la boquita al teléfono. Pegue la boquita y hábleme fuertecito. Marco Antonio Hoyos se reporta la sintonía hasta ahora desde Copacabana. El WhatsApp de Radio 1, la de 1 es el 314-49-39-93-9. Y me voy a esta hora con información deportiva.
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4: A esta hora, información deportiva en las mañanas de 1 de Radio 1, la de 1, 93.9. Hoy, expectantes todos los hinchas del Atlético Nacional, porque el resultado de ayer llena de tensión por el campeonato del fútbol profesional colombiano. Ayer visitando al Junior de Barranquilla, allá en Curramba la Bella, Atlético Nacional perdió 3-0. Un marcador que tendrá que hacer el esfuerzo de remontar este lunes 8 de junio, este lunes festivo, donde se jugará la gran final aquí en el estadio Atanasio Girardot. Pero que sea el Bambino Nao quien a través de Radio 1, la de 1, 93.9, nos cuente y nos diga toda la información deportiva. Bambino, buenos días. Bienvenido a Radio 1, la de 1, 93.9.
9: Gabo Isa, un abrazo, muy buenos días a la audiencia de Radio 1.
10: Muy mal Atlético Nacional, perdió 3-0 anoche frente a Junior en Barranquilla. La verdad, el peor partido del equipo verdolaga, porque claro, ha tenido otros partidos, si se quiere, malos, irregulares, pero de alguna manera no fue tan sometido. Es que en la primera parte, en un momento la estadística apareció 12 remates de Junior por uno solo de Atlético Nacional. Y el tema es que en la etapa complementaria uno pensaba que el técnico iba a mover la nómina y para nada. Los mismos jugadores siguieron con las mismas. Muy tempranito, minuto 7, gol de Brian Castrillón. Ya habían rematado varias veces sobre Chipi Chipi Castillo. Una pelota de Cristian Barrios. Dan rebote y Brian Castrillón para el 1-0. Luego viene una jugada de Luis Fernando Muriel. Sobre todo un gran remate. Pero cuando uno mira la jugada, 7 jugadores de Nacional al lado, en zona defensiva, 7. Y nadie pudo cortar el destino de gol, que era el 2-0. Así terminó la primera parte y al minuto 8 de la etapa complementaria apareció una pena máxima que cobró bien Luis Fernando Muriel. 3-0, larga la serie. Eso sí, hay una mala decisión arbitral y del VAR también. A nuestro juicio, Daniel Rivera, ese abogado lo hemos visto muchas veces. Una manera de aprender, siempre digo, es la repetición. Usted, claro, a través de la teoría puede aprender, también a través de ver y repetir. Y esa abogada se ha repetido infinidad de veces. Cuando llaman, por lo menos revisan en el VAR, la de Daniel Rivera, los taches sobre Alfredo Morelos, era expulsión y dejaron a Rivera jugando todo el partido. ¿Qué dijo el técnico Diego Arias tras esta catastrófica derrota 3-0?
3: Nosotros nos costó reaccionar en las pérdidas y permitimos algunas transiciones donde ellos fueron muy peligrosos. El primer gol llegó muy rápido y creo que el segundo, en una desatención nuestra, nos costó controlar un rebote y a partir de ahí llegó el segundo y se puso un tipo de partido que le convenía mucho al Junior porque estaba frente a su gente. Repito, los jugadores que tenía en campo se les facilitaba atacar con todo el espacio que nosotros, intentando descontar, dejábamos y sin duda el primer tiempo nos costó. Debemos crecer, aprender de ahí y recuperarnos rápido para el partido de lunes con toda nuestra gente, acercar la ilusión que tenemos viva para ese campeonato.
10: Viene el recuerdo aquel año 2004, cuando en una final Nacional también perdió 3-0 en Barranquilla, la recordamos todavía. Y en el Atanasio se estaba pasando de largo, 5-1. Y apareció la jugada del Riboneto y por lo menos igualó la serie Nacional. Se tiene esa imagen de igualar la serie, fue 5-2. Y en definición desde el punto penal pues perdió Atlético Nacional. Independiente Medellín ha clasificado a los octavos de final de la Copa Betplay. Jugó en el estadio de Itagüí la tarde anterior. 2-1 se impuso frente a Cúcuta Deportivo. El equipo visitante se fue arriba con gol de Leider Verdugo. Luego empató Medellín con Daniel Cataño y Fran Fabra puso el definitivo 2-1. Victoria del Medellín y se clasifica a la siguiente ronda. Dos noticias de técnicos. Se despidió Sebastián Botero, no va más como técnico del Medellín. Va a seguir, eso sí, con la sub-20, pero fue el último partido de Sebastián Botero. Y al que vimos en Itagüí, ya llegó, fue Breiner Castillo, que es el asistente técnico de Amaranto Perea. Ya llegó a Itagüí, ya estuvo por allá por el camerino ayer en este partido frente al Cúcuta Deportivo.
9: Saludo especial a toda la audiencia y más adelante tendremos más información deportiva. Chao.
4: Gracias a Bambino por la información deportiva. Está ahora en Radio 1, la de 1.93.9, zona 5 de la mañana, 52 minutos.
6: Este culicagao, levántate pues que te cogió la tarde.
4: Ya venimos en Radio 1, la de 1.93.9, el emisor oficial del despecho y del vallenato. Ya venimos en Radio 1, la de 1.93.9. Con los resultados de las loterías.
6: Oíste, dame por los resultados del chance a ver si me cogí algo anoche.
4: Dere que pase esta canción, deje de estar acosando.
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1: Resultado de las loterías a esta hora. En Radio 1, la de 1, 93.9, son las 5 de la mañana, 55 minutos. Faltan 5 para las 6 de la mañana en Radio 1, la de 1, 93.9. A ver, pues, lotero, loteras, chanceros, chanceras, anotadores, anotadoras de apuestas, apostadores y apostadoras. Resultado de las loterías, Lotería de la Cruz Roja, el 2956, Lotería del Huila, 8520, Lotería de la Antioqueñita, 15535, Dorado Mañana, 8039, Chontico Millonario, el 0542, Paisita, 12583, Lotería del Pijao, 4061, Dorado Tarde, 4644, Antioqueñita 2. El 2141, Paisita 2, 0087, Cafeterito Tarde, 6167, Cafeterito Noche 2362, Chontico Noche 2769, Lotería del Astro Sol 4464 del signo Aries y Astroluna 44, a ver, Astroluna 6466, 6466 del signo Cáncer. Felicitaciones a todos los ganadores. Esta es la Radio 1, la de 1.93.9. Buenos días.
2: Gabriel, ahí llegó a buscar y la chancera, que se va a hacer el chance.
1: Chance, ya madrugo va a desayunar. Ya volvemos en Radio 1, la de 1, 93.9 con todas las noticias.
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10: Hey, tenemos las 6:00 a.m. 6:05 en Radio 1, la de 1.93.9. Está la 1 de los paisas. Buenos días para todos. Que Dios les bendiga. Gracias siempre por escucharnos. Hey, Luchito. ¿Dónde escucha la música tuya, papi?
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9: 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Es que es bueno, como decía mi abuela.
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9: 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El día que usted diga, ay, me voy, hasta luego, a ver en la acompañe. Ese día empiezo a vivir tranquilo y me va a rendir la plata. 6 de la mañana con 12 minutos, 6:12 en las mañanas de 1 de Radio 1, la de 1, 93.9. Reiteramos a esta hora de la mañana el saludo para toda la gente que nos acompaña desde muy temprano. A los que apenas entran a la sintonía, sean todos bienvenidos. Gracias siempre por integrar esta inmensa familia. Llamada Radio 1, la de 1, 93.9. Los saludamos con todo el cariño. Estoy esperando los reportes de la sintonía a esta hora de los oyentes que nos escuchan a través del radio en la frecuencia 93.9 y los que nos escuchan en cualquier parte del país y en cualquier parte del mundo a través de nuestra aplicación. 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Cuando descarguen la aplicación, entran a la aplicación y buscan Radio 1 Medellín para que estén bien sintonizaditos. A ver los que reportan la sintonía a esta hora de la mañana. Reiteramos a esta hora el saludo para toda la gente que nos acompaña desde muy temprano y a los que apenas entran de la sintonía. Buenos días, que Dios los bendiga. Aló, buenos días, Radio 1, la de 1, ¿con quién?

0: A Marta Lucía Lubito, escuchando Radio 1, la de 1.
1: Quiero que me envíen bastantes notas de voz que digan: hola, ¿qué tal? Gabo Jaramillo, me llamo fulano, fulana, los estoy escuchando en tal parte y estoy preparado o preparada para recibir hoy las bendiciones de Dios. Por donde pasa uno se escucha Radio 1, la de 1, 93.9. Yuri González, buenos días.
2: Buenos días, Radio 1, la de 1. Dios les bendiga grandemente, que el Señor me los guarde y me los cubra con su sangre poderosa. Que Dios le dé mucha sabiduría, mucho entendimiento.
1: Amén.
2: Para salir adelante en el nombre poderoso de Jesús. Bendiciones para todos, grandemente. Y amén, amén.
1: Que Dios te bendiga, la Virgen te acompañe. 314-49-39-939 es el WhatsApp de Radio 1, la de 1. ¡Ey! Llegó la hora de contarles de información y de noticias. Porque a esta hora hacemos enlace en directo con nuestros compañeros de noticias RCN, del canal RCN, nuestra tele, para contarle a todos los oyentes cómo despierta y se levanta Medellín, el Valle de la Burrá, Antioquia, Colombia, el mundo y el planeta entero. Porque aquí están los titulares.
3: Niños y un adulto heridos en medio de enfrentamientos entre el ejército y las disidencias de las FARC en Suárez, Cauca. Un menor está en grave estado de salud.
4: ¿En qué andan los candidatos? Precisamente Abelardo de la Esprilla sigue en Barranquilla. Su fórmula José Manuel Restrepo presentó la agenda ABC. Mientras que Iván Cepeda está en Bogotá definiendo las estrategias de cara a esta segunda vuelta presidencial.
5: ¿Accede a qué? Podamos pactar.
6: Pese a los cuestionamientos del presidente Petro, entidades, jueces y organismos internacionales destacan la transparencia de las elecciones. Misión de observación de la Unión Europea dice que no hay ningún indicio de fraude. Cuestiona duramente la participación política del mandatario.
7: Buenos días, muchísimas gracias por el invitado.
4: Son muchos los sectores que le piden al presidente Petro que detenga su intervención política, lo mismo a los funcionarios de su gabinete.
8: Y esto de verdad es muy grave. El Cerrejón, que produce el tercio del carbón de Colombia, completa 10 días de bloqueos. Hay 9.000 contratos suspendidos temporalmente por esta causa.
9: Que empezó como un proceso de tatuado, por poco acaba en tragedia. Una mujer terminó en una unidad de cuidados intensivos, aparentemente por un proceso de sedación mal practicado.
10: Como problemático, así calificó el secretario de Estado Marco Rubio al presidente de Colombia durante una comparecencia ante el Senado de Estados Unidos.
11: Pinchallantas siguen haciendo de las suyas en Bogotá, a pesar de los operativos de las autoridades. Ahora apareció una nueva modalidad para afectar a los conductores. Nuestro patrullero RCN conoció el caso y revela cómo estarían actuando. Dos ataques con drones en el Tarra y Convención en Norte de Santander. En estos hechos, dos personas resultaron heridas y otras dos murieron. Una de ellas, el soldado profesional Wilson Andrés Guevara. El presidente de Estados Unidos, Donald Trump, oficializó su respaldo al candidato presidencial Abelardo de la Esprilla y aseguró que tendría un éxito rotundo de ganar las elecciones y calificó a Iván Cepeda como un marxista de izquierda radical. Este guiño ya generó varias reacciones en el panorama político de nuestro país.
4: Junior pegó primero en la final de nuestra liga tras golear a Nacional 3-0 en Barranquilla. El tiburón quedó a un paso de la duodécima estrella, mientras que los verdes deben apelar a la épica en el Atanasio Girardot el 8 de junio.
11: Bad Bunny y su casita rosada continúan recorriendo el mundo. La multitud en cada concierto confirma que definitivamente es el artista del momento. En Madrid, hasta los famosos hacen presencia. Los espero en la información del entretenimiento.
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1: Ahí leí un comentario en las redes que decía: oiga, mi amor, pórtese bien para ver si lo llamo borracha para cantarle. Si

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3: Ya tenemos las 6 de la mañana, 23 minutos en las mañanas de uno de Radio 1, la de 1.93.9.
4: ¿Oíste? ¿Quién le partió un pedazo a esa cuajada? Eso no estaba así.
3: La partí yo para echarle al agua panela. ¿Por qué? ¿Algún problema o qué? Vea pues. ¿Y quién es el que merca aquí? ¿Quién es el que merca? Ahora me voy a pillar entonces por un pedacito de cuajada, perdón.
4: ¿Vas a echar cantaleta? Mejor me voy.
3: Ábrase del parche si le da la gana también. Ábrase del parche que ya me tienes mamado con tanta cantaleta desde que se levanta hasta que se acuesta.
4: Me hace el favor y me le baja el tonito.
3: No, señora, pues. Es que yo hablo así, yo no le estoy gritando. Yo hablo así. No es que le está gritando. Ay, me hace el favor y me le baja el tonito, me hace el favor.
4: A mí no me abran los ojos. Que no te voy a echar gota.
3: Ay, vaya, que la peinen y que la bañen más bien. Son las 6 de la mañana, 24 minutos. 6:24 minutos. Chepa, más bien deje de alegar. Mire quién llegó.
4: Hola, padre. Siga tranquilito. Siéntese que ya le traigo un tintín.
3: Padre Walter, buenos días. Bendiciones. Padre Antonio, amén, Dios lo bendiga. 6 de la mañana, 24 minutos en Radio 1, la de 1.93.9. Y antes de irme con noticias, voy con reporte de la sintonía a los oyentes que nos mandan sus notas de voz a través del WhatsApp de Radio 1, la de 1.93.9. Mándeme notas corticas. Sencillo. Hola, ¿qué tal, Gabo Jaramillo? Me llamo fulano, fulana, estoy escuchando Radio 1, la de 1.93.9 en tal parte. Estoy preparado, preparada para recibir las grandes bendiciones de Dios Padre Todopoderoso. Por donde pasa uno, se escucha Radio 1, la de 1, Glorita en Itagüí.
5: Buenos días, Gabo, con Glorita Itagüí, reportando sintonía, deseándoles un feliz amanecer, de nuevo muchas bendiciones, se les quiere mucho. 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
3: Amén, y a vos también, que Dios te bendiga. Más comunicaciones a esta hora en Radio 1, la de 1.93.9. A ver qué nos dice a esta hora de la mañana Marta Sánchez. Buenos días, Martica, buenos días.
6: Buenos días. Les habla Marta Sánchez. La respuesta a sintonía de Barichara, San Antonio de Prado. Que Dios los bendiga, tengan un excelente día.
3: Amén.
6: Muchas gracias.
3: Amén y a ti
6: por
3: también.
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3: Amén y a ti también. Dios te bendiga, la Virgen te acompañe. Gracias siempre por escucharnos, por disfrutar de Radio 1, la de 1, 93.9. A ver, comunicaciones de los oyentes, 314-4939, 93.9. María Franco reporta la sintonía. Hola, buenos días.
7: Me dejaste muy triste.
3: Dios te bendiga. John Jairo reporta la sintonía a esta hora. Desde el municipio de Caldas, escuchando Radio 1, la de 1, 93.9. El parcero Freddy Mazo. Freddy, ole.
8: Radio 1, buenos días. ¿Cómo amanecen ustedes allá en cabina, mi amigo?
3: Por la infinita misericordia de Dios, muy bien.
8: Pana. Un saludo a toda la gente que amaneció hoy con vida, dándole gracias al Todopoderoso. Un saludo a toda la gallada. Me reporto sin novedades del norte de Antioquia. Un saludo a todos los ordeñadores. A esta hora ya están terminando las labores. Amigo, un tema ahí bien bueno.
3: ¿De quién?
8: Parcero, póngame ahí, ni lo pienses, de Luis Alberto Posada.
3: Ah, pero ojalá.
8: Y la buena, mi hermano.
3: Y un día no tenga que volver a decirme que me quiere. 6:27 minutos en las mañanas de uno de Radio 1, la de 1.93.9. Y me voy hasta ahora con noticias.
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3: Atención, noticias, informaciones. Oído pueblo, si pasó, se lo contamos a esta hora, siempre primero, en Radio 1, la de 1, 93.9. Atención, que un fletero se metió a robar a comensales en el barrio La América de Medellín. Hasta los

0: Como se observa en un video de seguridad, las autoridades judiciales ya tienen en su poder la información y los detalles del caso para identificar al criminal. En lo que se ha convertido en una lucha diaria contra las bandas de fleteros, la Policía Metropolitana logró la captura en flagrancia de dos hombres señalados de asaltar a un ciudadano estadounidense en la comuna 11 de Laureles, al occidente de la ciudad. Según el reporte oficial, la víctima fue abordada por los delincuentes, quienes la intimidaron con un arma cortopunzante y mediante agresiones físicas lograron despojarla de sus pertenencias. Sin embargo, la rápida reacción de las autoridades impidió que los criminales escaparan. La clave del éxito operativo radicó en la articulación en tiempo real entre el sistema de cámaras de seguridad de la ciudad y las patrullas de vigilancia por cuadrantes. Esta sincronización permitió activar un plan candado que cerró la ruta de escape de los asaltantes. Gracias al despliegue, abro comillas, gracias al despliegue operacional inmediato, se facilitó la captura de los responsables, manifestó el coronel Juan Gil, comandante operativo de seguridad y convivencia ciudadana, quien además confirmó que todos los elementos robados fueron recuperados y devueltos a su propietario. Los detenidos quedaron a disposición de la fiscalía. 6:29 en las mañanas de uno de Radio 1, la de 1, 93.9.
1: Para los amigos que van en el bus a esta hora, dejen de restregar el mercado a las muchachas.
2: Ay, usted sí habla bobadas, sí habla pendejadas, por Dios bendito, vuélvase seria a ver. Qué berrionda, ¿ah? Mal pensada, carajo. Ya venimos en Radio 1, la de 1, 93.9, con la acción de gracias. Ya venimos para contar el momento de fe, de esperanza, de reflexión, los momentos con Dios en Radio 1, la de 1, 93.9. Y traemos una oración tan bonita y poderosa para peticiones difíciles al Señor de los Milagros. Espéreme ahí, no vaya, oye.
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7: Volaron los pavos reales rumbo a la Sierra Mojada, mataron a Lucio Vázquez por una joven que amaba. Ya vamos a comenzar con los momentos de fe, de esperanza, de reflexión, los momentos con Dios en Radio 1, La de 1, 93.9. Hay un momentico que el padre Walter se está cepillando los dientes, ¿oyó? Mientras tanto, reporte de la sintonía está ahora en las mañanas de 1, de Radio 1, La de 1, 93.9. ¿Qué dice, pues, Orfilia?
8: Piergao, muchas bendiciones. Soy Orfilia de San Cristóbal. Estoy preparada para recibir la bendición de Dios. Por donde pasa uno, se escucha Radio 1, subile, subile.
7: Orfilia de San Cristóbal, escuchando Radio 1, La de 1, 93.9. Gracias, Orfilia, a esta hora por estar con todos nosotros. ¡Ey, Manuel Hernández! ¡Tiene que hablar durito, mami!
9: Hola, Radio 1, La de 1, hola, Manuel.
7: Mi amor, usted debe tener el teléfono malo, mi vida. Porque empieza a hablar altico y después se le va bajando radio. Así se le está oyendo mi corazón. Marlene Vargas, buenos días, Marlene Vargas.
10: Por donde uno pasa se escucha Radio 1. Abracito para todos los de la mesa de trabajo y oyentes. Un bendecido miércoles, ya ombliguito de la semana.
7: Amén, y a ti también, mi amor, que Dios te bendiga. Juan Pablo Bustamante reporta la sintonía a esta hora de la mañana, escuchando Radio 1, La de 1, 93.9. A ver quién más está con nosotros, Jorge García. Jorge García escuchando Radio 1, La de 1. Antonio Velasco escuchando La 1 de los Paisas. Gloria Higuita en el Juan 23, comuna 13 de la ciudad de Medellín.
11: Hola, mi Gabo, buenos días. Bendiciones para ti y para todos los oyentes. Soy Gloria Higuita del barrio Juan 23 y estoy preparada para recibir la bendición de Dios. Por donde pasa uno, se escucha Radio 1. Subile, subile, pues.
7: Amén, y a ti también, que Dios te bendiga. Gracias siempre por la sintonía. Muchas gracias por siempre escucharnos. Y llegó la hora de los momentos de fe, de esperanza, de reflexión. Los momentos con Dios en Radio 1, La de 1, 93.9. Buenos días.
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0: Tenemos las 6:40 de la mañana, 6:40 en Radio 1, la de 1, 93.9. Yo soy su amigo de siempre, el Gabo Jaramillo. Y aquí estamos listos ya con los mensajes de fe, de esperanza, de reflexión. Los momentos con Dios en Radio 1, la de 1, 93.9. Unos momentos de reflexión que no son una sección de este programa por costumbre o porque hagámoslo a ver qué pasa. Esto lo hacemos cada día en Radio 1, la de 1, 93.9, porque de verdad el alma, la mente, el espíritu, el corazón necesitan el verdadero alimento, que es la oración. Esa conexión con Dios Padre Todopoderoso, que es lo que nos permite poder tener la fuerza de la valentía para dar un paso a la vez, un día a la vez, para conquistar nuestros sueños, metas e ilusiones. Amigos y amigas de Radio 1, la de 1, 93.9, yo soy su amigo de siempre, el Gabo Jaramillo, y quiero comenzar estos momentos de fe, de esperanza, de reflexión, estos momentos con Dios, el día de hoy, con un pensamiento, una frase bastante bonita. Dios te llena de confianza en tu potencial. Hoy Dios quiere recordarte que dentro de ti, dentro de tu corazón, alma, mente y espíritu, hay un potencial enorme que apenas estás empezando a descubrir. Tal vez has dudado de tus capacidades o has dejado de lado algunos sueños, pero Dios te anima a dar ese paso de más, ese avanzar cada día. Él no te pide perfección, solo valentía para intentar algo nuevo, saber que tus talentos son un regalo y que Dios se alegra cada vez que te atreves a brillar. Recuerda, haz tú lo posible, que Dios se encargará de hacer lo imposible. Vamos a pensar en ese milagro urgente que tanto rogamos, suplicamos e imploramos al reino de los cielos. Y hay muchos oyentes que me han escrito y me han dicho: Gabo, ¿pero para cuándo? Dios, ¿cuándo me va a escuchar? Dios, ¿cuándo me va a atender? Dios, ¿cuándo me va a conceder? Dios, ¿cuándo esto? Dios, ¿cuándo aquello? Dios, ¿cuándo lo otro? Y se vuelven una cantidad de cuestionamientos contra Dios. Y empieza uno a preguntarles: ¿y tú qué le estás pidiendo a Dios? ¿Y usted qué le está pidiendo a Dios? ¿Y usted qué le está pidiendo a Dios? Y estos parecen pidiendo como si fuera el traído del niño Jesús, por Dios bendito. Y es ahí donde llega la verdadera esencia de no pedir, sino de contarle y encomendar todo en las manos de Dios Padre Todopoderoso. A Dios cuéntale qué es lo que quieres. Cuénteselo con toda confianza. Pero también dígale: Señor, si está en tus planes, muchas gracias. Si no está en tus planes, sé que los tuyos son mejores y que se haga tu santa y divina voluntad, oh amadísimo y santísimo Dios Padre Todopoderoso. No le exija a Dios, aprenda a contarle a Dios qué es lo que necesita, pero déjelo a Él que haga su voluntad en su vida. Los planes de Dios son mucho más grandes que los suyos. Vamos en este momento a orar tan fuerte que dejemos de escuchar el mundo para escuchar la voz de Dios Padre Todopoderoso. Y entendamos algo: mientras más nos desesperemos y más ansiedad manejemos, más tarde llegarán las bendiciones del reino de los cielos. Dios nos invita a confiar y a dejar todo en sus manos. Y también prueba nuestra confianza. Si estás confiando de verdad en mí, o sea, en Dios Padre Todopoderoso, ¿por qué te desesperas? Si ya todo lo dejaste en mis manos, déjame, yo me encargo. ¿Para cuándo? Cuando yo considere y sepa que es el tiempo perfecto en que tú recibas tu bendición. Yo creo que toda la gente que ha trabajado en empresas entiende que hay algo que llaman un periodo de prueba. ese periodo de pruebas, cuando ustedes lo prueban, valga la redundancia, a ver si es apto o no es apto para el empleo el que se recomendó. Así mismo es con Dios Padre Todopoderoso. A veces creemos que Dios nos ha soltado. No, Dios no nos ha soltado, está ahí al lado de nosotros. Pero estás probándonos a ver qué tan sincera y tan grande es nuestra fe y nuestra confianza en Él. No deje de orar, que cuando usted menos ganas tiene de orar, es cuando más fuerte y con más amor, fe y esperanza lo tiene que hacer. Porque cuando usted tiene pereza de orar, créame que es porque el maligno enemigo ya sabe que su bendición está más cerca de lo que usted mismo piense. Por eso a esta hora digamos en el nombre del Padre, del Hijo, del Espíritu Santo. Amén. Ponga esa petición que tiene en las manos de Dios y desde ya agradézcale por su bondad, piedad y misericordia, porque usted sabe que Él va a hacer lo correcto en su vida. Oremos al Señor de los milagros a esta hora, en el momento difícil que estamos atravesando, y digámosle: Señor de los milagros, a tu presencia vengo a hacer mi oración. Mi fe en ti está presente porque tú todo lo llenas. Estás en todas partes, amadísimo y santísimo. Señor de los milagros, aquí estoy delante de ti para que en todas partes yo te busque. Estás dentro de mí para darme y conservarme el ser. Estás delante de mí para guiarme. Estás detrás de mí para defenderme. Estás debajo de mí para sostenerme. Estás sobre mí para bendecirme. Estás a mi lado para acompañarme. Estás siempre conmigo para inspirarme, para fortalecerme, para trabajar conmigo. A tu presencia vengo, pues, amadísimo y santísimo Señor de los milagros, hacer mi confiada oración. Haz que ella sea sincera, humilde, sencilla como la súplica del niño, humilde como la petición del pobre, sincera como la oración del pecador. Aquí estoy, Señor de los milagros, en tu presencia. Pobre ante el rico, enfermo ante el médico, débil ante el omnipotente, pecador ante la santidad infinita. Quiero postrarme reverentemente para adorarte. Quiero que mis pensamientos todos sean para ti, que para ti sean todos mis deseos, todos mis afectos, toda mi voluntad y todo mi entendimiento. Que mi oración sencilla, humilde y sincera sea, Señor, para la gloria, honra y alabanza tuya. Te ruego atiendas mis súplicas y me concedas misericordia ante la dificultad. Ayuda en la necesidad, asistencia y solución para mis problemas. Dígale aquí a nuestro amadísimo y santísimo Señor de los milagros cuál es esa necesidad urgente que usted tiene, que Él conoce bien, pero deposítela en sus manos. Dígale: Señor, te la entrego a ti, confío en ti y sé que serás tú quien va a recibir esta petición, esta necesidad, y vas a obrar en mi vida más pronto de lo que yo espero. Señor de los milagros, muestra tu benignidad y atiende mis ruegos y mis peticiones. Amén, amén, amén. Todo lo puedo en Cristo que me fortalece, todo lo puedo en Cristo que me fortalece, todo lo puedo en Cristo que me fortalece. Si Dios está conmigo, ¿quién contra mí? Si Dios está conmigo, ¿quién contra mí? Si Dios está conmigo, ¿quién contra mí? Cruz sacra sid vigilus, la Santa Cruz sea nuestra luz. Y repitan conmigo: Dios conmigo, yo con Él. Dios delante de mí, yo atrás de Él. Santos ángeles, santos espíritus, a mis espaldas. Que Dios siempre los bendiga. Padre Walter, buenos días. Bienvenido a las mañanas de uno de Radio 1, la de 1, 93.9. Adelante con esos bellos momentos con Dios.
1: No le digas a Dios qué tan grandes son tus problemas. Mejor dile a tus problemas lo grande y poderoso que es Dios. Muy buenos días. La maldad vuelve al remitente, la envidia a quien la siente y la mentira a quien la dice, y el amor a quien lo ha dado. Recuerde que lo que se va vuelve de regreso. Trate siempre de hacer el bien. Esta enseñanza que les voy a dejar hoy es para pensar, para reflexionar. Tu muerte es mucho más segura que tu boda. Así que en vez de buscar el amor de tu vida, mejor empieza a vivir tu vida con amor. Y ojo con esto, busca a Dios de la misma manera que buscas el cargador de tu celular cuando solo tienes el 1% de carga. Quizás solo te quede el 1% de vida. Y esto, amarás a quien no te ama por no haber amado a quien te amó. Que el Señor los bendiga y los guarde en el nombre del Padre, del Hijo y del Espíritu Santo. Amén. Y se les quiere con el corazón.
0: Gracias a Padre Walter. Y yo sé que a veces nos desesperamos, pero como hijos de Dios, estemos tranquilos, que estamos en las manos de papá. Nunca olvides que sobre todo Dios tiene el control.
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3: Dice así, para que se la mandes a un amigo, alguien que esté enfermo, alguien que esté a punto de abandonar. Si quieres grabarlo, grábalo, porque sé que alguien le va a levantar el ánimo hoy. Dile estas palabras.

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3: Hey, soy un ser humano, divertido a veces y también a veces un poco amargado, sensible por todo. 6:54 minutos en las mañanas de uno de Radio 1, la de uno, 93.9, muy buenos días. Ya les vengo con noticias, carajo.

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3: Ya tenemos las 6 de la mañana con 57 minutos. 6:57 minutos en las mañanas de uno de Radio 1, la de 1.93.9. Un ambiente campesino, montañero, pero muy antioqueño. Mire, chepa, Ave María, donde baja Marcelita, por Dios bendito, Ave María, eso sí es mucha cosa rica, por Dios.
4: Si está muy caliente, vaya a echarse agüita, mijito.
3: Y está trabajando en la alcaldía, pero esa cree que porque trabaja en la alcaldía, se cree el alcalde. Ya lo mira uno como si fuera un bollo de perro, bendito sea mi Dios y todos los santos. ¡Salúdela!
4: Tan creída esta boba y mírale a tirar esos brasieres toda curtida.
3: ¡Cochina! 6 de la mañana, 58 minutos en las mañanas de 1 de Radio 1, la de 1.93.9. Hoy a esta hora directamente con nuestros compañeros corresponsales y periodistas de Noticias RCN, del canal RCN, nuestra tele, para hablar de noticias también del país. Voy directamente a esta hora al Valle del Cauca con nuestro compañero corresponsal y periodista, Carlos Andrés Gómez. Porque en el municipio de Suárez, Cauca, al parecer por un artefacto explosivo de alta potencia lanzado desde un dron, grupos armados ilegales dejaron heridos a 6 niños y a un adulto. Carlos Andrés, adelante para Radio 1, la de 1.93.9 en la ciudad de Medellín. Adelante, Carlos Andrés, con la información para Radio 1, la de 1.
5: Infortunadamente, ahí en el centro poblado del corregimiento La Betulia, que pertenece al municipio de Suárez, en el noroccidente del Cauca, y eso es lo que reprochamos y rechazamos con claridad. Lanzar un artefacto de gran poder en pleno parque de la población, de verdad, es inaudito. En ese momento estaban los niños jugando, estaban los padres de familia. Era el final de la tarde anterior cuando todo se convirtió en caos, en confusión por el estallido de ese potente artefacto. Además, habría muerto un integrante de un presunto grupo armado ilegal en esa zona. Opera con fuerte presencia el Frente Jaime Martínez de las disidencias de Iván Mordisco. Los combates, que llevaban varias horas en zona despoblada de Suárez, se fueron trasladando hasta el centro urbano de La Betulia.
6: Quedó una bomba aquí en todo Betulia. Estaban todos reunidos ahí, en el carro donde quedó.
5: Ahí, en su parque principal, justo cayó el artefacto lanzado desde un dron.
6: Allá hay un guerrero tirado, ese carro está ahí.
7: El dron venía siguiendo un vehículo donde aparentemente venía un grupo armado. Pasan por el centro poblado de La Betulia y apenas el vehículo pasa, lanzado el artefacto explosivo y lesiona a la comunidad que estaba en ese momento allí en las calles.
5: Producto de la potente explosión, 6 niños que a esa hora jugaban en el parque resultaron heridos, al igual que un adulto de 55 años.
8: En las últimas horas han ingresado a diferentes centros asistenciales de nuestra ciudad menores de edad y adultos con graves heridas producto de enfrentamientos armados.
5: Paralelamente, la alcaldía de Suárez activó la ruta humanitaria para atender a los familiares de los heridos y a las familias desplazadas.
9: ¿Tiraron una bomba aquí?
5: Por supuesto, el llamado al respeto a la misión humanitaria, a la misión médica, porque fue muy difícil la extracción de los heridos de esa zona, pero sobre todo el respeto a la población civil, son normas mínimas del derecho internacional humanitario, y en este momento una niña, una pequeñita de apenas 7 años, al igual que un adulto de 55, se debaten entre la vida y la muerte en un centro médico en la ciudad de Cali. La información desde Popayán, Carlos Andrés Gómez, Noticias RCN.
3: Gracias a Carlitos para Radio 1, la de 1.93.9 en las ciudades de Medellín. Ay, qué cruel lo que estamos viviendo en esta bella patria, Colombia, como sangra. 7 de la mañana en punto en Radio 1, la de 1.93.9.
4: Gabriel, ahí llegó a buscar la chancera, que se hoy va a ser el chance.
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3: En Radio 1 son las 7:20.
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8: ¿Y cómo es que dice la canción? 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
9: Un momentico, pues, que me estoy bañando. A mí no me acoges.
8: ¡Ave María, por Dios bendito! Y no había bañado, pues, ahorita, hombre.
9: ¡Qué calor tan berraco! ¡Esta menopausia me va a matar!
8: Hágale, pues, para que refresque, mi amor. 7:21 ya. 7:21 en las mañanas de 1 de Radio 1, la de 1, 93.9.
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8: Si hay boletas para la final de Nacional de Nacional Junior, si hay boletas. Si hay boleta para la final de Nacional Junior, no pierda la esperanza, no pierda la fe intacta. Recuerdo que hubo una fecha en donde Nacional remontó un marcador de 5-2 de Junior de Barranquilla, precisamente. Si hay boleta.
11: 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Hombre, si ellos metieron 3 allá, ¿quién dijo que aquí no podían meter otros 3 y hasta más? Dito sea mi Dios del fútbol, no hay nada escrito. Voy con oyentes a esta hora en Radio 1, la de 1.93.9. A través del 314-49-39-93-9. Si usted quiere boleta para el fútbol y quiere inscribirse y esperar a ver si es uno de los felices oyentes que vamos a llevar a la final, nos debe de enviar un mensaje al WhatsApp de Radio 1, la de 1.93.9, de la siguiente manera. Si ya lo mandó, no tiene necesidad de mandarlo 10 veces. Oye, hola, ¿qué tal, Gabo Jaramillo? Me llamo fulano, fulana, estoy escuchando Radio 1, la de 1, en tal parte, y quiero que Radio 1, la de 1, 93.9, me lleve a la final.
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11: Nacional Junior. Y cierra diciendo, por donde pasa uno, se escucha Radio 1, la de 1. Así de sencillo. Walter, ¿qué tal, papito? ¿Cómo estás, mijo? Dios te bendiga.
12: Quiero que me envíen bastantes notas de voz.
13: Gabo, buenos días, Gabo. Buenos días, Isa. Me llamo Walter. Gabo, los estoy escuchando por aquí en mi trabajo, Gabo. Dios los bendiga a usted y a todos los oyentes, Gabo. Radio 1, la de 1, la de 1, porque por donde pasa uno no escucha, y no Radio 1, la de 1, Gabo.
11: Dios, la de 1. Dios te bendiga, la Virgen te acompañe. Gracias siempre por la sintonía. Marjorie, ¿qué tal? Buenos días.
14: Gabo, buenos días. Habla con Marjorie aquí en el barrio La Francia, reportando sintonía. Y estoy preparada para recibir todas las bendiciones de Dios en este día. Por donde pasa uno se escucha Radio 1, la de 1. Bendiciones para todos.
11: Que Dios te bendiga, la Virgen te acompañe. Gracias siempre por escuchar Radio 1, la de 1, 93.9. Nora Taborda Castañeda, desde Robledo Kennedy, buenos días.
15: Gabo, buenos días, ¿cómo amaneció? Mi nombre es Nora Taborda, reportando sintonía desde Kennedy, deseándoles un feliz y bendecido día. Y yo aquí preparadita para recibir todas las bendiciones que vengan hoy en nombre de mi Padre Celestial. De hecho ya tuve la primera bendición, que fue poder abrir mis ojos y poder poner los pies sobre la tierra. Es la bendición más grande que he podido recibir hoy.
7: que Dios y la Virgen los acompañe y que tengan un feliz y bendecido día. Por donde pasa uno, se escucha Radio Uno, la de uno.
11: Amén, y a ti también, que Dios te bendiga. Quique Zapata está allá en el barrio Santa Fe de Guayabal, siempre escuchando Radio Uno, la de uno. ¡Ay, qué dice el grillo!
16: Gabo, Gabo, Gabo, con los buenos días. Por aquí reportando sintonía de Envigado, de la mano de Dios, esperando sus reflexiones y oraciones. Por donde pasa uno, se escucha Radio Uno. Subile, subile, subile, subile.
11: María Herrera, buenos días, ¿cómo estás?
17: Buenos días, Gabo. Buenos días, Chepa. Buenos días a toda la mesa de Radio Uno. Le habla María Herrera del barrio Buenos Aires. Acá esperando la bendición de Dios, esa oración tan hermosa. Dios me los bendiga. Por donde pasa uno, se escucha Radio Uno, la de uno.
11: Por donde pasa uno, se escucha Radio Uno, la de uno, 93.9. Albert, buenos días. ¿Cómo amaneció, pues, mijo?
18: Buenos días, Radio Uno. ¿Cómo amanecen? Familia Radio 1, saludos para toda la mesa de trabajo, reportando sintonía desde Aguadas Caldas. Les habla Jairo Uribe, por donde pasa, escucha uno, Radio 1, la de uno.
11: Sos y el bonito papi, Paulita Quiroga, mi amor, ¿cómo amaneció mi corazón?
19: Gabo, Gabo, hola, reportando sintonía, soy Paula Quiroga, del barrio Corazón de Jesús. Por acá voy caminando rumbo a mi trabajo. Los quiero mucho, feliz día, bendiciones para todos.
11: Amén, y a ti también, mi amor, que Dios te bendiga. Gracias por la sintonía, Nancy.
20: Uno, la de uno, buenos días, reportando sintonía, Mary Nancy, de aquí el barrio 8 de marzo, para hacerles un feliz y bendecido día a Gabo, a Isa, a Chepa y a toda la mesa de trabajo, que por donde pasa uno escuchando Radio 1, Radio 1, la de uno, subile, subile, chao.
11: Por donde pasa uno se escucha Radio 1, la de uno, 93.9. Gloria Rodríguez también está en sintonía. Jenice Pérez desde El Poblado reportando la sintonía. Buenos días, Radio 1, la de uno. Por donde pasa uno se escucha Radio 1, la de uno. Feliz y bendecido día, gracias por animar y dar fortaleza con sus oraciones a todos los oyentes. Mi amor, la misión que Dios Padre Todopoderoso siempre nos encomienda, mi amor, es servir, Gilma Suaza. Gilma. Hasta Gilma no habla, por Dios bendito, hombre. Eutimio Martínez, buenos días, dice por acá, reportando la sintonía desde el barrio Buenos Aires, Eutimio Martínez. Por donde pasa uno se escucha Radio 1, la de 1, 93.9. Chepa, igual la que le manda a decir, lo que le manda a decir es Eutimio. Chepa, ¿cuándo vas a dejar el mal genio que mantiene a toda hora?
9: Dejen de ser metidos, hombre, vivan la vida y dejen vivir.
11: Ah, eso es lo que dijo él, ya retornamos, ya volvemos en Radio 1, la de 1, 93.9. Con más noticias, con información deportiva, con más oyentes. Esta es la 1 de los países, los queremos mucho. Yo soy su amigo de siempre, el Gabo Jaramillo. ¡Ay! ¡Ay, por Dios!
9: Gabriel, ahí llegó el señor del contado.
11: Ah, dijo para cobrar, por Dios bendito.
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4: Ahí viene la negra Selena, sí, la más cumbiambera. Son las 7:33 de la mañana, 7:33 en las mañanas de uno de Radio 1, la de 1.93.9. Aquí estamos, desde este ambiente campesino, montañero y muy antioqueño, compartiendo desde muy temprano. Gracias siempre por escuchar a Radio 1, la de 1.93.9. Qué placer tan grande siempre poder disfrutar de su compañía. Ustedes allá al otro lado del radio, en el teléfono celular, y nosotros desde el audio aquí. Gracias, gracias, gracias, gracias, gracias. Que nunca nos falte su compañía. Es lo que le pedimos a Dios el Padre Todopoderoso. Yo soy su amigo de siempre, el Gabo Jaramillo. ¡Ay, ay! ¡Yepa!
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4: ¡Yepa, venga! Venga, venga, que no es para eso, mi amor. Venga, que no es para eso. Mire, mire, mire. Prepárate, mi amor, porque está.

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1: Hey, no me boleté, pues así, mami. 7:34 minutos en Radio 1, la de 1, 93.9. Reporte de la sintonía antes de irme con noticias aquí al WhatsApp de Radio 1, la de 1, 93.9. Rosalvita desde San Javier, ¿qué dice, mi amor? Buenos días.
2: Buenos días, Radio 1, la de 1, habla Rosalba de San Javier. Un feliz día para Isa, para Gaby, para todos los de la mesa. Por donde pasa uno, estamos escuchando Radio 1, la de 1, 93.9.
1: Carlos Mario Restrepo reporta la sintonía a esta hora de la mañana. No nos dice desde qué barrio, pero lo queremos, Carlos Mario. A ver, a los buenos días, Radio 1, la de 1, ¿con quién es?
3: Gabo Jaramillo, buenos días. Mi nombre es Juan Cardona. Y quiero que Radio 1, la de 1, me lleve a la final Junior Nacional en el Atanasio. Por donde pasa uno, se escucha Radio 1, la de 1. Súbile, súbile, pues, papi.
1: Juan Cardona, Dios te bendiga, papito. ¿Qué dice Jaime Ospino? Buenos días.
4: Buenos días, reportando sintonía desde Fundación Magdalena, Jaime Ospino, saludos especiales allá en Itagüí, que es la maestra ternera, saludos, bendiciones, Gabo.
1: Despéguese un poquitico, Jaime, del teléfono, porque no le entiende casi, yo. Dios lo bendiga, papito, la Virgen lo acompañe, oye. Muchas bendiciones para el día de hoy. Jessica de Campo Valdés nos dice, yo quiero una de esas boletas. Claro que sí, vamos a remontar. Fuerza para el verde, dice Jessica en Campo Valdés. Ahí me voy a esta hora con noticias.
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1: 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Oído, pueblo. 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Atención, oído, pueblo, así despierta y se levanta Medellín, el Valle de la Burra, Antioquia, Colombia, el mundo y el planeta entero. Oído que cierran centro estético en el municipio de Bello, Antioquia. ¿Por qué? Por presuntamente realizar procedimientos invasivos sin autorización. Atención que durante un operativo de inspección en el barrio Las Cabañas, en el municipio de Bello, Antioquia, las autoridades ordenaron el cierre de un establecimiento estético que realizaba procedimientos invasivos sin cumplir con los requisitos exigidos para su funcionamiento. De acuerdo con el reporte oficial, el lugar intervenido prestaba servicios que requieren condiciones técnicas sanitarias ilegales específicas, las cuales no fueron verificadas durante la visita, motivo por el cual se procedió con la medida de suspensión de las actividades. La intervención se desarrolló en el marco de un recorrido liderado por la Alcaldía de Bello, a través de la Secretaría de Salud y Seguridad y Convivencia Ciudadana, con el acompañamiento de la Policía Nacional y la Personería Municipal. Durante la jornada se inspeccionaron varios establecimientos dedicados a servicios de estética facial y corporal, con el objetivo de verificar el cumplimiento de las normas de bioseguridad, condiciones sanitarias y permisos requeridos para la prestación de estos procedimientos. Además del cierre del establecimiento, las autoridades informaron que otro lugar fue citado para verificación, debido a que presuntamente también estaría realizando procedimientos invasivos. Sin embargo, al momento de la inspección se encontraba cerrado. Desde la Secretaría de Seguridad de Bello señalaron que estos operativos hacen parte de las estrategias institucionales para proteger la salud de los ciudadanos y garantizar que los establecimientos operen conforme a la ley. La Administración Municipal anunció que continuará realizando jornadas de inspección y vigilancia y control en distintos sectores del municipio con el objetivo de prevenir riesgos asociados a prácticas estéticas ilegales y salvaguardar la integridad de la población. Son las 7 de la mañana con 38 minutos en las mañanas de 1 de Radio 1, la de 1, 93.9. Atención, ¿qué es lo que pasa, acontece y sucede? En Medellín, el Valle de la Burra, Antioquia, Colombia, el mundo y el planeta entero. Atención, que si los hechos se pasan, se los contamos siempre primero en las mañanas de 1 de Radio 1, la de 1, 93.9. Atención, ojo a la noticia. Cae en la ciudad de Medellín, alias El Capo. Estadounidense señalado de traficar armas desde Estados Unidos hacia Colombia. En Medellín fue retenido un ciudadano detenido un ciudadano estadounidense identificado como alias El Capo, requerido por las autoridades de Estados Unidos por su presunta participación en un caso de tráfico internacional de armas de fuego. De acuerdo con información conocida, el hombre estaría vinculado a una red señalada de enviar armamento ilegal desde territorio estadounidense hacia, según dice la noticia y la información a esta hora de la mañana, hacia Colombia, utilizando el sistema de encomiendas como mecanismo para el traslado de los elementos. La detención se logró en medio de un operativo articulado entre la Policía Nacional y una empresa de seguridad de Estados Unidos, o el Departamento de Seguridad de los Estados Unidos, como parte de acciones de cooperación internacional orientadas a combatir el tráfico de armas. Ya tenemos las 7 de la mañana con 7:39 minutos en las mañanas de uno de Radio 1, la de 1, 93.9. Ya venimos con noticias deportivas en Radio 1, la de 1, 93.9. ¡Buenos días!
0: ¡Jue madre! Este le tiró un pedo encajado.
1: ¡Yo! Oigan a esta. Oigan a esta, la que primero lo siente abajo lo tiene, mija.
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7: Ay, Dios mío, bendito por Dios. Qué dolor de cintura de bolera asadón. Por Dios, hágame el bendito. ¡Ay, huevada! Tenemos las 7 de la mañana, 47 minutos en Radio 1, la de 1, 93.9. Seguimos con todos ustedes. Esta es la 1 de los paisas. Buenos días para todos. Que Dios los bendiga siempre. Que este día esté colmado de grandes bendiciones para cada uno de ustedes, para cada uno de nosotros. Que Dios nos abra los caminos de la prosperidad, la abundancia, la riqueza y el éxito espiritual, laboral, económico, material, financiero, personal, familiar y sentimental, carajo.
8: ¿Quién fue el que dejó esos calzoncillos ahí en la poseta, cochino?
7: Démelos ahí, que es pa' que Isa venga mañana y me los lave, oye. 7:47 minutos, el reporte de la sintonía a esta hora de la mañana. A ver qué nos dicen. Por acá nos dicen Paola Cosio. Paolita, mi amor, ¿cómo está mi vida? ¿Cómo amaneció mi corazón? A ver qué dice Paolita Cosio hasta ahora. Muy buenos días, reportándose Lady desde... Ay, no, es que decir que Paola Cosio, que aquí abajo es Lady. ¿Era Lady Paola o qué? Muy buenos días, reportándose Lady desde Manrique. Un excelente día para todo tu equipo de trabajo, Gabo. Y un especial saludo para mi esposo Elkin, que lo amo mucho, por donde pasa uno. Yo escucho Radio 1, la de 1, 93.9. ¡La mejor! Luz Miriam reportando la sintonía. Hola, Luz Miriam. Buenos días. ¿Cómo amanece, mi amor?
9: Buenos días. Buenos días. Buenos días, Tavo.
7: Gabo.
9: Yo escucho Radio 1, la de 1. Mi nombre es Luz Miriam Gutiérrez. Para participar en la final Nacional Junior.
7: Bueno, mi amor, el mensaje para inscribirse, para que Radio 1, la de 1, 93.9 los lleve a la final Nacional Junior, hay que enviar la nota de voz de la siguiente manera. Escúchenme bien cómo hay que enviar la nota de voz para ver si salen favorecidos, para que Radio 1, la de 1, el lunes festivo los lleve a la final al Estadio Tarazo Girardot, Nacional Junior. Me mandan una nota de voz al WhatsApp de Radio 1, la de 1, 314-49-39-93-9, diciendo: hola, ¿qué tal, Gabo Jaramillo? Me llamo fulano o fulana. Los estoy escuchando en tal parte y quiero que Radio 1, la de 1, 93.9, me lleve a la gran final Nacional Junior de Barranquilla. Y por donde pasa uno, se escucha Radio 1, la de 1. Así hay que enviar el mensaje, mi amor, tal cual mi vida. Por aquí le dicen: Gabo, reporto sintonía desde La Ceja. Por donde pasa uno, se escucha Radio 1, la de 1. Subile, subile. ¿Qué dice Caterine? Buenos días.
10: Buenos días, buenos días, buenos días, Radio Fiscal.
6: Mi nombre es Caterine.
7: No, mi amor, no le entiende nada a mi corazón, hermosa. Toca hablar con ánimo, con entusiasmo. Así como habla Chepa, como habla. ¿Cómo es que dice usted, Chepa?
8: ¿Qué le importa? La boca es mía, metido.
7: Ah, pero está sin grosera, hombre. Aló, buenos días, Radio 1, la de 1.93.9. ¿Con quién tenemos el gusto y el susto a esta hora de la mañana?
10: Para ver si me hace el favor y me ayuda a este señor, ¿oyó? Que es un señor que no ha podido conseguir trabajo.
7: Sí, mi amor, pero ¿qué es lo que necesita?
10: El hijo tiene 15 añitos.
7: Sí.
10: Y está sin estudiar, para ver si le colaboramos.
7: Ah, mi amor, pero es que no podemos pedir plata, mi amor. Ojalá pudiéramos, mi corazón, pero aquí no podemos pedir plata, mi vida. Pedimos ayudas sociales y recogemos ayudas sociales para muchas personas. Pero el tema del dinero, mi amor, aquí no lo podemos hacer, mi corazón hermosa, porque eso lo prohíbe el Ministerio de Comunicaciones. Y además, eso crea falsas expectativas. Ponen aquí a pedir plata y después dicen los oyentes, se mande a estar tapado ya. María Franco reporta la sintonía hasta ahora. Ya enseguida les voy a dar resultados de las loterías. Oye, ya les voy a dar resultados de las loterías. A ver, por aquí me dicen de los buenos días. De Gabo, soy Carmen Ligia Alzate. Desde el barrio El Salvador, quiero que Radio 1, la de 1, me lleve a la final del Nacional por donde pasa uno. Se escucha Radio 1, la de 1. Escrito no vale. Debe de enviar la nota de voz tal y como se los he dicho. Vamos a esta hora con información deportiva.
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7: Vamos a esta hora con nuestro compañero corresponsal, periodista y presentador de noticias deportivas del canal RCN, nuestra tele, Carlitos Gamboa, y la información deportiva a esta hora en Radio 1, la de 1.93.9. Carlitos, ¿cómo va todo? Oiga, Carlitos, ni los mismos hinchas, ni el hincha con más fe de Junior esperaba un 3-0 a favor, ¿sí o no? Adelante con información deportiva para Radio 1, la de 1, 93.9 en la ciudad de Medellín, Carlito.
12: Hola, ¿qué tal? Muy buenos días. Se abre el telón de los deportes en Noticias RCN. Comenzamos hablando de la gran final del fútbol profesional colombiano. Junior dio un golpe importante en la cita definitiva. Venció 3-0 Atlético Nacional en el Romelio Martínez y quedó a un paso de llevarse la duodécima estrella. La final de vuelta se jugará el 8 de junio en el Atanasio Girardot. Ni el hincha más optimista de Junior pensó que esto iba a terminar así, y salida espectacular en el Romelio Martínez. El color de una final del fútbol profesional colombiano. Se daba inicio al partido y apenas sobre los 7 minutos iba a aparecer Brian Castrillón, el puñetazo tras el remate previo. El blooper de Chipi Chipi Castillo, que dejaba el balón ahí en la mitad y llegaría a la definición para el 1-0. Aquí el enganche por parte de Johnny el Guerrero y la definición de Luis Fernando Muriel, que así llegaba a 12 anotaciones en el campeonato. Nos vamos a la segunda mitad, minuto 53, el enganche de Muriel y ¡ay! Caía Muriel y se armaba la polémica de si era penal o no era penal. El árbitro ni siquiera lo revisó. Y con muchísima clase llegaba la definición de Muriel, llegando a 13 anotaciones, siendo ahora el goleador del campeonato. Y escuchamos las reacciones en Barranquilla.
13: Importante el paso, de verdad que es bastante importante. Un resultado que cualquiera lo hubiera soñado antes de este partido. Pero bien lo dijiste, falta un partido todavía.
14: Debemos crecer, aprender de ahí y recuperarnos rápido para el partido de lunes con toda nuestra gente, acercar la ilusión que tenemos viva para ese campeonato.
12: Bueno, pasamos ahora a hablar de la selección colombiana de fútbol masculina, que sigue preparándose en la capital precisamente para la Copa Mundial de la FIFA 2026. Mañana viajará el equipo de todos a los Estados Unidos para enfrentar a la selección de Jordania en el último amistoso preparativo previo para la Copa del Mundo. Ese partido será el domingo sobre las 4 de la tarde. Iniciará la transmisión en Fútbol RCN. Por supuesto que allí estaremos llevándoles todas las emociones, y ya estamos a 8 días de la Copa del Mundo. Sí, a 8 días del Mundial, las selecciones siguen preparándose, y precisamente estas 4 que repasamos aquí, bueno, también se acercan al Mundial, sobre todo porque encuentran buenas sensaciones precisamente en la selección de Bélgica. Bélgica, que se enfrentaba a Croacia y lo iba a derrotar 2-0.
6: Buen partido por parte del equipo belga y aquí, bueno, se abría el marcador a través de Youri Tielemans, el hombre del Aston Villa, sobre el minuto 94-95. Era Romelu Lukaku el máximo anotador de la historia de la selección belga, quien pondría el 2-0. Y nos vamos a otro amistoso internacional, Gales, que no estará en la Copa del Mundo, se enfrentaba a Ghana, que se está preparando, sí, para el certamen de selecciones. Así se abría el marcador a través de Girenki. Y bueno, sobre el minuto 94 llegaría el gol de Comas, que pondría el empate para los galos. Bueno, la selección Colombia femenina sigue buscando la clasificación a la Copa del Mundo de Brasil 2027. Este viernes jugaremos ante Uruguay y por eso el equipo está concentrado en la ciudad de Cali, donde también se encuentra doña Paula Daza, que nos cuenta cómo va el equipo de todos y todas. Buenos días.
15: Hola, muy buenos días, los saludamos desde Cali, RCN, como siempre, al lado de nuestra selección Colombia femenina, que busca asegurar el cupo a la próxima cita mundialista Brasil 2027. 23 convocadas por el profesor Angelo Marsiglia para esta doble fecha de eliminatoria y además la última, que comenzará este viernes desde las 5:30 de la tarde con transmisión de Fútbol RCN ante la selección de Uruguay y culminará el próximo martes en Asunción ante la selección de Paraguay, también con transmisión de esta pantalla. Hablamos con las protagonistas.
16: Pienso que el objetivo más importante de nosotros como selección es poder clasificar al mundial, ir cada paso, poder darlo con firmeza, y yo siento que se pueden dar más cosas, pero nuestro foco es poder clasificar al mundial.
17: El sueño de toda jugadora es representar a su país, y bueno, estoy muy feliz, y como tú dices, estamos a 90 minutos de un mundial.
15: Las dos últimas jugadoras en unirse a esta concentración de Colombia, Linda Caicedo y Manuela Vanegas, que recordamos estuvo jugando recientemente la final de la FA Cup ante el combinado del Manchester City. Con información de nuestra selección Colombia femenina nos despedimos. Paula Andrea Daza, Noticias RCN.
6: Muchas gracias, Paula. Nosotros siempre al lado de las selecciones Colombia.
7: Gracias por la información para Radio 1, la de 1.93.9, información deportiva en Radio 1, la de 1.93.9. Son las 7 de la mañana con 56 minutos en la 1 de los paisas. ¿Cuál es esa? Radio 1, la de 1.
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3: 8 de la mañana, 17 minutos en Radio 1, la de 1.93.9817.
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0: Sí, sobre todo yo fui el que dejé ese baño sucio. ¿Usted me vio a mí o qué? Son las 8 de la mañana, 18. ¡Esa hijo de madre, alegadera ya! ¡Va a caer esa jeta con agua bendita!
1: ¡No le importa, la boca es mía, metido!
0: 8 de la mañana con 18 minutos, 8, 18 minutos en las mañanas de 1 de Radio 1, la de 1, 93.9. Ve, saludo allá para Papito Elkin, en el criadero La Lupe, por allá arriba, por el oriente, Papito Elkin siempre allá, con su tabaco, su ruana, su bastón, y su radio de los viejitos, esos de pilas, escuchando ahí Radio 1, la de 1. ¡Saludos para Papito Elkin, hombre! 8:19 minutos en Radio 1, la de 1, 93.9. Y retornamos con el reporte de la sintonía de nuestros oyentes, porque son muchos los que nos escuchan a esta hora de la mañana. A ver qué nos dicen por aquí. Hola, buenos días, Gabo. Saludos desde Santiago de Chile. Salúdame a mi mamá, Dubis Marina, en Guarne. Dubis Marina, en Guarne. Saludos desde Santiago de Chile. Y no que este parcero no me dice cómo se llama. Entonces, alguna Dubis Marina en Guarne que tenga un hijo en Chile, que la mandaron a saludar, mi amor. Aló, buenos días, Radio 1, la de 1, ¿con quién?
2: Buenos días, Radio 1, la de 1. Por acá reportando sintonía desde el barrio Campo Valdés. Joaquín Antonio Mejía Tejada, bendiciones para todos los de la mesa. Saludos. Que Dios y la Virgen los bendiga.
0: A ver, y a vos
2: por
0: también.
2: Donde pasa uno, se escucha Radio 1, la de 1. Subirle, pero subirle pues.
0: Que Dios te bendiga, la Virgen te acompañe. Capibara, buenos días.
3: Gao, buenos días. Reportando por aquí la capibarita. Buenos días. Un feliz día. Que tenga un feliz día. Por acá donde pasa uno, escucha Radio 1, la de 1. O sea que la mejor. Esto es todo. Gaoito. Saludito de Fernando Amable. Patimochenko.
0: Después de Radio 1 a la de 1, mijo, el resto es paja, ¿sí o no? Hey, Ligia Mejía, buenos días.
4: Hola, mi Tavo, buenos días, ¿cómo amaneciste? Bendiciones para todos ustedes. Tavo, yo ayer me mandaron este logo. Con eso sigo participando para la gran final el lunes.
0: Claro, mi amor.
4: Mandar otra vez el
0: ahí audio. Está inscrita, mi amor. Ya lo que le toca es estar pendiente de la emisora, mi vida. Oye, Marta Rúa, reportando la sintonía. Buenos días, Radio 1 de 1. Porfa, me felicitas a mi nieto, Maximiliano Bedoya, en San Félix, en su cumpleaños número 13, con el tema Dios te bendiga, lo felicita a su abuela, que lo amo, que Dios me lo bendiga siempre, lo proteja de todo mal y de todo peligro, que siempre me lo guía por el buen camino, bendiciones por donde pasa uno, se escucha Radio 1, la de 1, Maximiliano Bedoya, allá en San Félix, feliz cumpleaños, lo manda a felicitar la abuela y lo felicita todo el elenco humano de Radio 1, la de 1, 93.9, ¿qué dice Judy Cataño allá en Cabañitas?
5: Buenos días, familia Radio 1, reportando sintonía, la fiel oyente de ustedes, por donde pasa uno, se escucha Radio 1, la de 1, aquí caminando ya para la casa, saliendo del empleo, se le quiere mucho, Dios lo bendiga.
0: Que Dios te bendiga, mi amor, Delia Sánchez, hola mi amor, buenos días, ¿cómo amanece mi corazón?
6: Gabo, muy buenos días, mi nombre es Delia Sánchez, en el barrio Toscana para participar en la gran final de Atlético Nacional y Junior. Por donde pasa uno, siempre se escucha Radio 1, subile.
0: Mi amor, hay que mandar el mensaje como les digo, mi amor. Sencillo, es que es muy fácil, mi amor, una nota de voz. El que quiere que Radio 1, la de 1, 93.9, lo lleve al estadio el lunes a la final nacional, a Junior, me manda un mensaje así, tal cual. Hola, buenos días, Gabo Jaramillo, me llamo fulano o fulana de tal, los estoy escuchando en tal parte, quiero que Radio 1, la de 1, 93.9, me lleve a la final nacional Junior, por donde pasa uno, se escucha Radio 1, la de 1, es que es facilito. A ver, reporta la sintonía a esta hora de la mañana, ¿quién me dice por acá? Hola, buenos días, Radio 1, la de 1, hola, buenos días, pero no me dicen quién me escribe. Aló, buenos días, ¿con quién hablo a esta hora de la mañana? Hola, ¿qué tal? Aló.
7: Hola, Gabo, buenos días, te habla Delia Castro desde el barrio Robledo Kennedy. Quiero que Radio 1 93.9 me lleve a la final nacional Junior. Donde pasa uno, se escucha Radio 1, La de uno, subile.
0: Así de sencillo, usted manda el mensaje. Quiere que Radio 1, la de 1, 93.9 lo lleve al estadio Atanasio Girardot el lunes a ver la gran final del Nacional Junior de Barranquilla. O está caliente, niño, porque ayer Junior ganó 3-0. Y ya el lunes le toca remontar aquí a Atlético Nacional. ¿Usted cree? ¡Hágale! ¿Quiere que Radio 1, la de 1 lo lleve al estadio? Mande ese mensajito así, hola, ¿qué tal? Gabo Jaramillo, me llamo fulano, fulana, los estoy escuchando en tal parte. Quiero que Radio 1, la de 1, 93.9, me lleve a la final del Nacional Junior, por donde pasa uno, se escucha Radio 1, la de 1. Nota de voz al WhatsApp de Radio 1, 314-4939-939. ¿Qué pasó? Chepa, conteste, ¿quién está llamando? Venga, pues yo contesto, a ver. ¡Oh, mensaje del cielo! ¡Mensaje del cielo! Yo sé que tal vez hoy despertamos con una cantidad de dificultades, una cantidad de problemas.
8: Si lo quieres, ¿qué puedo yo hacer?
0: Que nos envuelve tanto la cabeza
8: que la pobreza se sabe
0: que no nos permite pensar claramente.
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0: Hoy tal vez hay tantas cosas en nuestra cabeza
8: así,
0: que lo único que nos llevan a pensar
8: sin ti,
0: es que viene lo peor y que tal vez todo estará mal para nosotros. Pero ¿sabe qué? Hoy Dios le manda a decir que no es así. Que en el momento en que tú aprendas a reemplazar esos pensamientos negativos o por positivos, a tener fe y confianza en Dios Padre Todopoderoso, a permitir de que haga su voluntad en tu vida, todo va a empezar a cambiar para ti. Dios te manda a decir hoy, hey, ven para acá. Si tienes tanta determinación y poder para darle tanta cabida a lo negativo, al pesimismo, a pensar en que todo va a estar mal, ¿por qué no utilizas el mismo poder y la misma determinación, aún en medio de la dificultad, para pensar, declarar y decretar de que todo va a mejorar? Te aseguro que eso atrae bendiciones. Te aseguro que todo va a cambiar en tu vida. Recuerda que Dios te renueva tus fuerzas cada día, incluso en esos momentos en los que te sientes cansado, porque Él conoce tu corazón y sabe todo lo que aún eres capaz de lograr. Piensa positivo. Verás cómo Dios Padre Todopoderoso hoy te bendice. Verás cómo todo empieza a cambiar en tu vida. Estás en Radio 1, la de 1.93.9. Los mensajes de fe, de esperanza, de reflexión. Los mensajes del cielo en Radio 1, la de 1. Ya venimos con noticias, con mucha información y resultado de las loterías. Ahí nos falta el horóscopo.
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4: 8:31 minutos en las mañanas de uno de Radio 1, la de 1.93.9. Un ambiente campesino, montañero y muy antioqueño. Lo que a esta hora vivimos en Radio 1, la de 1.93.9.
5: Era un domingo espléndido y hermoso. Chepa, otra vez está en embarazo. Anita.
6: Eso le pasa, ¿pa' qué está el culi contenta?
4: Pero como era feliz diciendo cómo era que decía ella.
6: Mejor chiquito y juguetón que grande y dormilón.
4: Ayer están jugando para los huesitos en la barriga. 8:31, 8:31 minutos en las mañanas de uno de Radio 1, la de 1.93.9. Un ambiente campesino, montañero, pero bugue antioqueño. Reporte de la sintonía. Y pendientes porque se viene el cumpleaños de Radio 1, la de 1.93.9. El gran aniversario, el aniversario número 25. Y lo vamos a celebrar en tarima. ¿Con quiénes? Con Nelson Velázquez, Alex Manga, Giancarlo Sindelo, Miguel Morales y Daniel Calderón y los Gigantes del Vallenato. Reporte de la sintonía hasta ahora en Radio 1, la de 1. Aló, buenos días. Radio 1, la de 1, ¿con quiénes?
7: Buenos días, Radio 1, la de 1. Saludos de la bodega de Yancy.
4: ¿Desde
7: un
4: dónde?
7: Para todos los compañeros, especialmente para el Chopo.
4: Ana, por Dios bendito, que esa pereza, ánima del purgatorio. Hola, Piedad, buenos días.
8: Buenos días, Isa, Gabo. Pues por sintonía que en Buenos Aires, que tengan un feliz día y que el Dios los bendiga. Por donde pasa uno, se escucha Radio 1.
4: Amén, Dios te bendiga, la Virgen te acompañe, gracias siempre por la sintonía. Por acá, a ver qué mal me dicen a esta hora a través de Radio 1, la de 1.93.9. Hola, buenos días, habla Sandra Londoño desde el barrio Belén San Bernardo. Escuchando la mejor Radio 1, la de 1.93.9. Porque por donde pasa uno, se escucha Radio 1, la de 1. Todos conectados con la 1 de los paisas. ¡Huepa, la arepa!
6: Pues.
4: No, más tinto. Ale, hijo de perra, gastritis con que me tiene, mi amor. No, más tinto, yo no quiero más tinto. No. Lleves eso de aquí. Oiga, el que mandó a saludar a la mamá Dubis Marina en Guarne fue Alvis Cervantes, que está por en Santiago de Chile. Saludo para la mamá, con mucho gusto, parcero. Ahí queda saludadita, mijo. Reporte de la sintonía, pero hasta ahora voy con noticias, voy con informaciones en Radio 1, la de 1. Vamos con nuestros compañeros corresponsales y periodistas de lo de Radio 1, la de 1.93.9, a las calles de Medellín. Voy directamente hasta ahora a comenzar este reporte o esta ronda informativa por el territorio nacional en lo que tiene que ver con materia de orden público.

0: lo voy a comenzar a esta hora en la ciudad de Medellín, porque en las calles de Medellín se encuentra nuestra compañera corresponsal y periodista de Mañana Express del canal RCN para contarnos de hechos importantes que pasan en la ciudad, en la capital antioqueña. Valentina Colorado, muy buenos días, bienvenida a Radio 1, Radio 1 93.9. Hablemos sobre los 9 presuntos miembros de un grupo delincuencial que fueron capturados en Medellín. ¿Qué dicen las autoridades y a qué grupo delincuencial, según la policía, pertenecían estos? Buenos días, Valentina.
1: Muy buenos días, miren, estos 9 integrantes hacían parte del grupo delincuencial organizado de Caicedo, que delinque principalmente en la Comuna 9 de Medellín, en Buenos Aires. ¿Qué es lo que se sabe? Uno de esas 9 personas era conocido como alias Rottweiler, el principal ejecutor de todos estos hechos delincuenciales. Lo que se sabe es que amedrentaba a los vecinos del sector, también con perros de esta raza, Rottweiler, para atemorizarlos, que les entregaran sus predios para después lotearlos de manera ilegal. También lo que sabemos es que movilizaron su punto delincuencial desde acá, desde la zona centro de la ciudad, hacia uno de los corregimientos a las afueras, precisamente en el corregimiento de Santa Elena. Esto para evadir el control de las autoridades. Aquí un momento del allanamiento que hicieron las autoridades y frente a esto la Policía Nacional.
2: Los delitos por los que están siendo investigados el día de hoy es concierto para delinquir agravado, extorsión agravada, desplazamiento forzado, urbanización ilegal y también la defraudación de fluidos.
0: Gracias, Valentina, por informaciones para Radio 1, la de 1 93.9. Ya retorno con usted, Valentina, porque me traslado en este momento con nuestra compañera corresponsal y periodista Ingrid Tobar a Cali, porque nos tiene información, porque al parecer en el municipio de Candelaria, Valle del Cauca, al parecer a 2 personas las subieron a una camioneta y luego las encontraron muerta. Es la información a esta hora, Ingrid. ¿Cuál es la noticia para Radio 1, la de 1 93.9, en la ciudad de Medellín?
3: Buenos días, es una noticia por supuesto que viste de luto al Valle del Cauca. Las autoridades están investigando porque la versión inicial que familias habrían entregado a las autoridades al momento de poner la denuncia es que serían 4 personas las que se subieron en ese vehículo, en esa camioneta que los habría recogido exactamente en el corregimiento El Carmelo de Candelaria. Allí se los llevaron sin desconocer hacia el, sin conocer el punto exacto hacia el que se los llevaron. Lo cierto es que horas después, por lo menos 2 de esas 4 personas, sus cuerpos fueron encontrados y 2 más permanecerían desaparecidas. Se habla de un tercer cuerpo que estaría sin identificar y no se sabe si se trata precisamente de ese mismo grupo de personas que habían sido llevado por desconocidos. Igualmente hay unas fotografías que circulan, una de ellas habla de alias El Chamo o El Chamo. Las autoridades investigan si entre las víctimas y los desaparecidos habrían personas extranjeras. Por supuesto, seguiremos atentos al desarrollo de esta información aquí en el Valle del Cauca. Ustedes tienen más.
0: Gracias por la información para Radio 1, la de 1 93.9, mi estimada Ingrid Tobar en Cali. Voy directamente a esta hora con Diego Alejandro Escobar, nuestro compañero corresponsal y periodista de Radio 1, la de 1 93.9, quien se encuentra en las calles de la ciudad de Medellín. Diego, hace poco contábamos de un caso de un hombre que le arrancó a mordiscos un pedazo de labio a su pareja sentimental en una pareja registrada en el barrio El Poblado de la ciudad de Medellín. ¿Qué se dice sobre esto, Diego?
4: Hola, ¿qué tal? Con los buenos días a usted, a todos los oyentes. Me encuentro aquí en el segundo parque de Laureles porque las autoridades dan muchos golpes al narcotráfico, dan golpes a estructuras delincuenciales, pero también dan golpes hacia la violencia intrafamiliar. y quiero concentrarme en ese punto porque, pues, obviamente el caso que les voy a relatar es un caso verdaderamente extremo. En las últimas horas, las autoridades capturaron a Kevin David Navarro, un ciudadano santandereano que el año anterior, en el mes de octubre, pues les voy a contar, estaba con su pareja sentimental, tuvo una riña y en medio de esa riña, escuchen muy bien, la golpeó y con sus dientes, a punta de mordiscos, le destruyó sus labios a la dama, literalmente. Me encuentro con una investigadora de la policía, quien ayudó a la captura de este hombre, quien quería esconderse en la ciudad de Bucaramanga y que, según las mismas autoridades, era uno de los hombres más buscados por el delito de violencia intrafamiliar en Medellín y el Valle de Aburrá. Con los buenos días. Bueno, ¿cómo se enteraron de este caso? ¿Cómo fue el proceso de captura de este hombre, Kevin David Navarro, uno de los hombres más buscados por el delito de violencia intrafamiliar? Buenos días.
5: Muy buenos días, su intendente Lidimar Bravo, trabajo en el grupo de fiscalía radicada de la seccional de investigación criminal de la Metropolitana del Valle de Aburrá.
4: Bueno, ¿cómo fue todo este proceso?
5: Bueno, todo este proceso comenzó inicialmente con una denuncia donde la señora Lizeth Lorena Galvis Ordóñez fue víctima de violencia intrafamiliar por parte de su expareja Kevin David Navarro Contreras. Esta persona ya había sido violentada en otras ocasiones. Incluso este señor Kevin David Navarro estuvo en una ocasión capturado por la misma violencia que le había generado a esta ciudadana. Pero un hecho relevante fue el 26 de octubre del año 2025, cuando estos se transportaban en un taxi, servicio público, sector El Poblado, cuando de manera irrumpen en una riña. Entonces este lo que hace es, con su boca, le causa unos daños en la parte de su rostro a la señora Lizeth Lorena. También aprovecha y le arranca dos cadenas de oro. Este se baja del carro y huye, y aún así al momento le hace una llamada y le dice de que si de pronto le coloca una denuncia, este atentaría contra su vida.
4: ¿Cómo fue el proceso de captura? Tengo entendido que él salió de la ciudad. ¿Cómo fue esa alerta para la captura de este hombre luego de la denuncia?
5: Bueno, gracias al trabajo investigativo de la SIJÍN, nosotros uniformados nos desplazamos hasta la ciudad de Bucaramanga, donde logramos ubicar y hacer efectiva la orden de captura de este delincuente emitida en contra del delito de violencia intrafamiliar agravada. Esta persona registra 6 anotaciones por el delito de violencia intrafamiliar, ya en compañía de inteligencia y por una fuente humana, pudimos ubicar a esta persona, ya que nos dio la ubicación, la descripción de esta persona, pudimos dirigirnos hasta la ciudad de Bucaramanga y poder materializar la orden de captura.
4: Bueno, datos así relevantes, ¿a qué se dedicaba? ¿Por qué ella de pronto frente a la denuncia, y no quiero revictimizar a la dama, pero por qué no había denunciado antes, de pronto la amenazaba?
5: Bueno, ella manifestó en la denuncia de que ya en varias ocasiones ya el señor la había atentado contra ella, golpes, y ya él había sido capturado, duró 2 meses capturado. Y el día que salió, digamos, salió el 25 de octubre del 2025, al día 26 fue que le causó el daño en su labio.
4: ¿Qué garantías tiene en este momento la víctima, que de pronto no pueda salir de la cárcel? ¿Este delito, de pronto las pruebas, ya fue judicializado, enviado a la cárcel? ¿Qué se sabe?
5: Bueno, este ciudadano se encuentra con medida intramural, se encuentra en la cárcel. La muchacha se encuentra en la ciudad de Bucaramanga.
4: Bucaramanga. ¿Y ella también era de Bucaramanga o vivía aquí en la ciudad de Medellín?
5: Ella también es de Bucaramanga.
4: Bucaramanga. ¿Y estaban de paseo aquí en Medellín?
5: Sí, señores, se encontraban de paseo acá en la ciudad de Medellín.
4: Bueno, si sabe este dato, pues sería muy bueno, relevante. De pronto tiene denuncias de otros casos que pronto están siendo investigados por parte de ustedes aquí en la ciudad de Medellín, o al pronto un número.
5: Bueno, esta persona presentaba 6 anotaciones por el mismo delito de violencia intrafamiliar. No era solamente esta persona que había sido víctima, ya habían otras personas, ya que este señor era una persona reincidente en el delito de violencia intrafamiliar.
4: Muy bien, qué caso, por Dios, un caso de violencia intrafamiliar, un caso verdaderamente dramático, y obviamente pues la invitación a todas las mujeres en denuncia. venga, antes de que se vaya, la invitación para denunciar ese tipo de actos, que no se queden calladas, que el tema de violencia intrafamiliar es un delito silencioso en cada hogar de las comunas de la ciudad de Medellín, pero hay que denunciar.
5: La invitación es que nosotros como mujeres no debemos quedarnos calladas, porque la violencia intrafamiliar es un delito muy grave aquí en Colombia y se encuentra estipulado en el artículo 229 del Código Penal. La violencia intrafamiliar no solamente son los golpes, también las amenazas, el abuso sexual. Entonces, la invitación es que no se queden calladas, a veces por temor, no, por cuestiones económicas, nos quedamos calladas. Entonces, la invitación es que denunciemos.
4: Muy bien, ella es una investigadora de la SIJÍN, quien nos da y conocer detalles de este hombre terrible, terrible, que pues le causó afectación a su expareja sentimental, pues a punta de mordisco literalmente le arrancó los labios en medio de un acto de intolerancia en un taxi en el sector del Poblado. Me despido por el momento, más adelante estaremos hablando de un falso influencer. Un hombre que decía ser productor musical, pero verdaderamente era un comerciante de armas capturado en la ciudad de Medellín.
0: Hágame el bendito favor. Gracias, Diego, por informaciones para Radio 1, Radio 1 93.9. Enseguida vengo con otra historia para contárselas a ustedes. Y es la historia de un joven que hace 3 años fue asesinado en la ciudad de Medellín. Al parecer, un hombre o una persona de inclinación sexual trans se obsesionó con el muchacho y el muchacho de un día para otro desapareció en un barrio de la ciudad de Medellín. Y a los pocos días, al parecer en el corregimiento de San Cristóbal, el joven fue encontrado asesinado. Resulta que la persona que lo asesinó, al parecer lo capturaron y lo dejaron libre que por vencimiento de términos. Y ahora su familia, después de 3 años de la muerte de este joven, sigue clamando justicia. Ya venimos con esta historia también en las mañanas de Uno, de Radio Uno, la de Uno 93.9. Buenos días para todos.
6: ¿Oíste? Dame por los resultados del chance a ver si me cogí algo anoche.
0: También vengo con resultados de la lotería, si el horóscopo no me acose, pues que me da como piedra.
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6: 8 de la mañana, 52 minutos en las mañanas de uno de Radio 1, la de 1.93.9.
7: ¡Gabriel! ¡Llegó el pagadiario!
6: Dígale que no tengo, que pase mañana. Y continuamos a esta hora con la historia que hace un momento les conté a través de Radio 1, la de 1.93.9. Que después de que un joven en la ciudad de Medellín, después de tres años de ser asesinado, su familia clama justicia. A este joven, al parecer, una mujer trans se obsesionó con él. Al parecer, lo asesinó. Fue capturado, lo dejaron en libertad por vencimiento de términos. Pero dejemos que sea Valentina Colorado quien nos cuente esta información, esta noticia y esta historia a través de Radio 1, la de 1.93.9. Adelante, Valentina, con historia para Radio 1, la de 1.93.9. ¿Quién era el joven? ¿De quién se trata? ¿Y qué es lo que pide la familia?
8: Mire, hoy hace tres años las calles de la ciudad de Medellín, las redes sociales se inundaban de carteles de búsqueda de este menor, Alexis Gómez, oriundo de la Comuna 13 San Javier, acá en la ciudad de Medellín. 8 días después lo encontraron asesinado al otro lado de la ciudad, cerca al corregimiento San Sebastián de Palmitas y San Cristóbal. Hace 10 meses el Tribunal de Antioquia tomó en segunda instancia una sentencia condenatoria. Sin embargo, el día de hoy no hay ni una sola captura en su contra. Esta es la historia.
9: 3 de junio fue el día en cuando él se desaparece. Que ese día para mí lo recuerdo con mucha tristeza, mucha nostalgia, porque fue un día que nos tocó mucho el corazón a todos. Y fue un día que él se fue y no volvió.
8: La última vez que Alexis Gómez caminó por estas calles tenía 15 años, un balón en los pies y el sueño intacto de convertirse en futbolista. Hoy, 3 años después, su desaparición y asesinato sigue resonando entre las calles de la Comuna 13 de Medellín, donde vecinos y familiares aún recuerdan el día que el adolescente salió de su barrio y nunca regresó.
9: Él salió y nunca regresó. Nosotros empezamos a investigar, a averiguar si lo habían visto. Parece que se lo hubiera tragado la tierra, porque él nunca jamás volvió a aparecer hasta el día 11 de junio, que lo encontramos en Altos de Palmitas de San Sebastián.
8: Durante días, familiares y vecinos y amigos recorrieron calles, laderas y caminos buscando una pista sobre su paradero. La incertidumbre se convirtió en angustia y la angustia en una tragedia cuando el cuerpo del menor fue encontrado abandonado cerca a una quebrada, lejos de la cancha donde había construido sus ilusiones. La investigación apuntó a una mujer trans que, según las pruebas presentadas por la fiscalía, habría desarrollado una obsesión hacia el adolescente.
9: Ese 11 de junio me llamó el investigador, que si por favor le podía dar las características de mi hijo, porque al parecer habían encontrado un niño. Y me dijo que nos fuéramos rapidito, porque en San Cristóbal por San Sebastián habían encontrado un chico. Y yo le dije, ese es mi hijo. Y él me decía, pero ¿por qué estás como tan segura? O sea, uno como mamá siente y ese momento yo sentía que era mi hijo.
8: La investigación reveló una historia tan perturbadora como dolorosa, concluyendo que Alexis habría sido retenido durante 8 días antes de ser asesinado. Las pruebas recopiladas permitieron reconstruir sus últimos movimientos y llevaron a una condena en primera instancia por secuestro y homicidio agravado. Sin embargo, el caso volvió a despertar indignación porque la persona sentenciada no estaría privada de la libertad.
9: Él murió por una embolia, por una que fue en el cuello y una aquí en el mentón. Fui una mujer muy fuerte en ese momento.
8: 3 años después, en la casa de sus abuelos, permanecen intactos los recuerdos del joven que llenaba de alegría cada rincón. Su familia asegura que no solo carga el vacío de su ausencia, sino también el temor de que la justicia no termine de cerrar por completo este caso.
9: Yo no quiero que esa persona le haga más daño a otra persona, a otro niño. Yo no quiero que una mamá sufra lo que yo sufrí. Pedirle al tribunal que por favor se ponga la mano en el corazón y que ya es hora de que se haga justicia por mí.
8: Su rostro permanece pintado en la memoria de la Comuna 13. La familia libra una batalla para que el caso no quede en el olvido y para que ningún otro menor tenga que recorrer el mismo destino.
6: Gracias, Valentina, por la información para Radio 1, la de 1.93.9. Triste esta noticia, esta información, esta historia de esta madre y toda una familia. Ya venimos en Radio 1, la de 1.93.9. Ya retornamos con el horóscopo.
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6: Esta canción de Johnny Rivera se llama La Depre. Esta canción se llama La Depre. El hombre que quedó sufriendo de depre porque la mujer, la novia lo dejó. Pero quedó sufriendo fue la depre. La de prenderse a punta de guaro para celebrar, carajo.

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3: Ya tenemos las 8 de la mañana, 59 minutos. 8 de la mañana con 59 minutos en Radio 1, la de 1.93.9. Vamos finalizando nuestro programa por el día de hoy. Vamos finalizando nuestro programa por el día de hoy con las predicciones de los astros, el horóscopo para hoy miércoles 3 de junio. Comenzamos con los regidos por el signo de Aries. Aries, mucha atención. Hoy no sobredimensiones el valor real que tienen las cosas. Busca encontrar equilibrio en tus reacciones y decisiones. En la parte económica, las charlas de café no son solo eso. No hagas inversiones si sabes que no es el momento indicado. Haz caso a tus instintos. Seguimos con los regidos por el signo de Tauro. Tauro, mucha atención. Hoy, tal vez habrá o haya una sensación de derrota e impotencia ante situaciones fuera de control. Hay situaciones y cosas que ya hay que abandonar, la sensación de derrota, mi estimado taureano o tauriana, es porque hay cosas que ya es hora de abandonar, de desechar, hay caminos que ya concluyeron con personas o laborales o de negocios, y la frustración o la derrota o la sensación de derrota es porque sigues luchando contra la corriente cuando sabes que ya hay que parar ahí y empezar nuevos caminos. Atención, Tauro, los gastos imprevistos por cuestiones de salud te sobrepasarán. En la parte económica, alguien te lanza el guante. Entrénate para una pelea difícil. El desafío será un estímulo que te sacará de la pasividad. Y en el amor, ¿cuándo vas a permitir darle oportunidad a una nueva persona en tu vida? Que es tu media naranja y tu alma que vela. Continuamos con Géminis. Géminis, hoy se te facilitará el contacto con la gente. Te propondrás nuevas actividades que te proporcionen satisfacción. Plantéate desafíos. En la parte económica estás muy productivo y optimista. Te sentirás juzgado. En tus finanzas habrá limitaciones y esto causará molestias. Seguimos con los regidos por el signo de Cáncer. Cáncer, hoy te sentirás demasiado o demandado por diferentes partes de tu entorno. No desesperes, solo busca tu grata presencia. Cáncer, es hora de hacer las paces con aquellas personas con las cuales te encuentras disgustado o disgustada, especialmente con tu grupo familiar, de amistades y laboral. En la parte económica, lo relacionado con el trabajo estará tranquilo durante estos días, nada excesivamente sorpresivo, un poco más de rutina. Seguimos con los regidos por el signo de Leo, en el horóscopo de Radio 1, la de 1.93.9. Leo, debes controlar tu temperamento y actuar con más tacto. Estás perdiendo la calma en situaciones que podrías controlar perfectamente. En la parte económica no hay cambios en el aspecto laboral. Los astros indican perspectivas de futuro. Tienes que seguir preparándote profesionalmente. Virgo, hoy aparece un asunto financiero difícil, pero no empezarás de cero. Afectivamente te encuentras en un momento especial de mucho compañerismo. En la parte económica se interrumpe un proyecto que estaba casi realizado. No lo descartes, solo deberás esperar un tiempo para retomarlo. Seguimos con Libra. Libra, hoy la suerte está echada y te favorece. Tendrás que definirte entre el amor o entre la familia, con la cual es lo más correcto apostar a la vida. Se te unirán a tu causa personas generosas. En la parte económica no estás utilizando tus recursos de una forma juiciosa, estás gastando por encima de tus posibilidades reales. Libra, gastas más de lo que ganas. Aprende a ahorrar y a invertir. Escorpión, hoy, aunque seas un tímido e irrecuperable a la hora de divertirte, serás el más osado, sorprenderás a todos en una videoconferencia. En la parte económica, así como el dinero llega, se va. Gastos sorpresivos y sobresaltos de último momento, por fortuna, no te quitan el sueño. Seguimos con los regidos por el signo de Sagitario. Atención, Sagitario, hoy no te molestes por el anuncio de una próxima visita familiar. Eso solo te pondrá en el filo de la navaja y te hará actuar peor. En la parte económica, la situación no es fácil y conseguir algún éxito requerirá de esfuerzo, paciencia y muy buena actitud. Valora toda ayuda. Capricornio, hoy no comprometas a la gente que te rodea. para poder lograr tus propios objetivos. Piensa en los perjuicios que puedas causar, Capricornio. En la parte económica, aumenta tu poder de persuasión. Es el momento ideal para negociar las cosas que te molestan y te perjudican día a día en tu trabajo. Continuamos con Acuario. Acuario, hoy intensidad en la vida y energía para no dejar nada a medias. Tendencia a vivir intensamente y a cometer excesos en tu actividad. En la parte económica, favorable para formar un equipo creativo de trabajo en el cual puedes ejercer el rol de organizador y liderarlo con destreza. Seguimos y finalizamos con Piscis y Piscis. Hoy quizás pienses que el reconocimiento personal puede ser obtenido mediante la pertenencia a un grupo o a una organización, pero no es así. En la parte económica, propicio para encontrar más solidez en el trabajo, también para tomar decisiones luego de reflexionar sobre acciones pasadas. De esta manera finalizamos con las Mañanas de Uno en Radio Uno, la de Uno, 93.9. Yo soy su amigo de siempre, el Gabo Jaramillo. Que Dios los bendiga.
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0: 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Ya tenemos las 9 de la mañana con 22 minutos, 9 de la mañana, 22 minutos en Radio 1, la de 1.93.9. Esta es la 1 de los paisas. Y yo soy su amigo de siempre, el Gabo Jaramillo. ¡Ay, ay! Y de verdad que los quiero siempre con el corazón. 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
0: 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Aproveche, pues. 9.25 minutos en Radio 1, la de 1.93.9. Muy buenos días.
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1: Por ahí leí un comentario en las redes que decía: oiga, mi amor, pórtese bien para ver si lo llamo borracha para cantarle. Si no.

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0: quiso así. 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
0: Miguel Morales. Y con este llevo tres, pero son cinco en total. 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
1: ¿Cuántos quieren celebrar con Radio 1, la de 1.93.9 este gran cumpleaños? Voy con oyentes a esta hora en Radio 1, la de 1.93.9. Los oyentes que nos escriben a través del WhatsApp de Radio 1, la de 1, el 314-4939-939. La mano arriba, cintura sola, da media vuelta, dan saco duro. Y saludos para la señora que está llena casa haciendo los quehaceres cotidianos, los oficios. Hospedado de estar en vacaciones. Pero no empiece a decir, ¡ay, qué pesar del niño! ¿Cómo le toca estudiar? ¿Cómo le toca madrugar? Dejémoslo dormir, ¿no, señora? Enséñelo de una vez a que en la casa hay que colaborar. ¡Ey, solecito, buenos días!
3: Buenos días, Gabo. Mi nombre es Sara, los saludo desde Envigado. Quiero que me lleven a la final de Nacional Junior el lunes. Por donde pasa uno, escucha Radio 1, la de uno. Subile, subile.
1: ¿Qué dice? ¿Qué es lo que dice Kevin?
4: Buenos días, les habla Kevin, Radio 1, la de 1. Quiero participar por las boletas para ver la final de Nacional. Porque por donde quiera que paso, escucho Radio 1, la de 1.
1: Ojo, ojo la gente que quiere que Radio 1, la de 1, 93.9, nos lleve el lunes 8 de junio, o sea, este lunes que viene, el festivo, a ver la gran final de Nacional Junior. El mensaje o la nota de voz que hay que enviar es muy clara. Hola, ¿qué tal, amigos de Radio 1, la de 1? Me llamo fulano de tal, los estoy escuchando en tal parte y quiero que Radio 1, la de 1, 93.9 me lleve a las finales de Nacional Junior. Por donde pasa uno, se escucha Radio 1, la de 1. También pueden ir a nuestro Instagram. Ahí en Instagram pueden ir también y primero darle seguir a nuestra página de Instagram. Darle seguir a nuestra página de Instagram. Darle seguir. Luego ir a una publicación que tenemos de este gran concierto. Perdón, de este gran partido. Darle seguir en la página de Instagram. Luego van a la publicación. Luego van a la publicación. Le dan me gusta. Y luego de darle me gusta, deja el comentario. Me llamo fulano, fulana, escucho Radio 1, vivo en tal barrio. Y quiero que Radio 1, la de 1, 93.9, me lleve a la final de Nacional Junior. Vayan a Instagram, arroba Radio 1 Medellín. El 1 lo ponen en número, arroba Radio 1 Medellín. Le dan seguir a la página de Instagram. Luego van a la publicación, que es la primerita que se van a encontrar. Que es la primera que se van a encontrar. Le dan me gusta y dejan también el comentario. Dejan el comentario de que quieren irse para el partido, para la final. Para la final de Nacional Junior con Radio 1, la de 1.93.9. Ahí estamos. Ahí está la publicación para que vayan. Arroba Radio 1 Medellín. El 1 lo pone en número. Le dan seguir a la página, me gusta la publicación y luego deja el comentario quién quiere ir a la gran final. ¡Ey, no se muevan que ya regresamos, ya retornamos! Con la uno de los paisas de Radio 1, la de 1, 93.9. Los queremos mucho.
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1: ¡Anda, bañate!
0: ¿Cuántas a esta hora, cuántas muchachitas que los fines de semana las ve ustedes bien pispas, bien lindas, bien bonitas, ropa de marca, bien perfumadas, enlocionadas, bien maquilladas, el cabello bien cepilladito? Pero usted va y les mira la habitación, eso parece un nido de gulungos. Un chiquero, un revolquero. Y a esta hora en pijama haciendo los mandados, dice, han lavado la cara ni siquiera, Ave María, por Dios. No es justo que nos engañen así. 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
0: 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Ya retornamos con ustedes. Que Dios lo bendiga, doctor. Enseguida volvemos. Son las 9:51 en Radio 1, la de 1.93.9.
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4: Son las 10 de la mañana con 17 minutos en Radio 1, la de 1.
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4: Tenemos las 10 de la mañana con 17, día 17 minutos en Radio 1, la de 1.93.9. La mano arriba, cintura sola. Da media vuelta, danza coduro. Y saludo para toda la gente del comercio formal e informal a esta hora de la mañana. Los amigos y amigas en las tiendas, graneros, cafeterías, panaderías, plazas de mercado, legumbrerías, revuelterías, charcuterías, carnicerías. Allá en la legumbrería, allá donde venden la fruta y los jugos. En el almacén de remates, en la cafetería, en la panadería, en el almacén de calzado, en el almacén de ropa, en la repostería. A todos los vendedores ambulantes, vendan lo que vendan. Salud para todos, gracias siempre por escuchar a Radio 1, la de 1, 93.9. Me encanta siempre poder compartir con todos.

0: ahí me voy con oyentes. A esta hora en Radio 1, la de 1.93.9. A ver qué nos dicen. Hola, ¿qué tal, Juan Araujo?
1: Buenos días, Radio 1, la de 1. Saludos de la bodega de Yancy. Un saludo para todos los compañeros, especialmente para el Chopo.
0: Amén, amén, para el Chopo, un saludo muy especial. Hey, ¿qué dice Piedad? Buenos días.
2: Buenos días, Isa, Gabo. 3% tenía que en Buenos Aires. Que tengan un feliz día y que Dios los bendiga. 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
0: Amén, y a ti también, que Dios te bendiga. Gracias por la sintonía. Ya retornamos con todos ustedes. Buenos días.

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1: 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Tenemos las 10 de la mañana con 28 minutos. 10 de la mañana, 28 minutos en Radio 1, la de 1.93.9. 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
1: 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Son las 10:31 minutos en Radio 1, la de 1.93.9. Quiero una canción de carretera destapada a esta hora en Radio 1, la de 1.93.9. ¿Y quién es mejor que los dueños de la carretera destapada de la música carrilera, los compañeros de la cantina? 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

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Aquí estamos en Radio 1, la de 1, 93.9. Con todos los oyentes. Hey, ¿quién quiere que Radio 1, la de 1, 93.9 lo lleve el lunes 8 de junio al Estadio Atanasio Girardot?

0: de la final del Nacional Junior. Ay, yo no soy hincha de nadie, pero ánimo, se puede remontar. El partido no acaba hasta que se termina, hasta que el árbitro diga pip, pip, pip. Hey, voy hasta ahora con Daniel David Doble D, que se encuentra, si no estoy mal, en el Robledo San Germán. Y vamos con una información muy importante, porque esto tiene que ver con el metro. Daniel, muy buenos días, adelante. ¿Cuál es la información para los oyentes de Radio 1, la de 1, 93.9? ¿Qué hace usted por allá? El alcalde ya habló, cuénteme. Daniel.
1: Los oyentes de Radio 1, la de 1, 93.9. Bueno, nos encontramos exactamente, pues ya lo que quien está hablando en estos momentos es el gerente del Metro de Medellín, porque hoy se hace el inicio oficial de la primera estación subterránea del país. Estamos hablando del Metro de la 80. Hombre, usted ha visto que por toda la 80, también obviamente por gran parte de la ciudad de Medellín, pues ya están haciendo las construcciones. Pues imagínense que en el Metro de la 80, que es la línea E, vamos a tener la primera estación subterránea de Colombia, y más acá en la ciudad de Medellín. Hoy se hace la apertura oficial, el inicio de toda esta construcción, porque realmente es una mega construcción que beneficiará a mucha gente. Ya en minutos estará hablando el alcalde de Medellín, Federico Gutiérrez. Entonces, muy buenas noticias para todos nuestros oyentes y familia de Radio 1, la de 1.93.9. Aquí, Radio 1, con toda la información, con toda la actualidad que pasa en la ciudad de Medellín, mi querido Gabo. Buenas noticias para el tema de la movilidad, para que no nos coja tanto los tacos y uno no llegar tarde a los compromisos o al trabajo, mi querido Gabo, y oyentes de Radio 1.
0: Gracias, Doble D, por la información para Radio 1, la de 1.93.9. Ahí está, ya retornamos más adelante. Más información desde allá, desde el punto de la noticia. Esta es Radio 1, la de 1.93.9. Ya vengo con los oyentes que quieren irse para el estadio, que quieren irse para el estadio, a la gran final Nacional Junior, con Radio 1, la de 1.93.9.

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2: Oiga, imagínese usted sentado en primera fila del cumpleaños de Radio 1, la de 1, 93.9. Sentado en primera fila, disfrutando del cumpleaños número 25 de Radio 1, la de 1, 93.9. Con todos nosotros en tarima. Señoras, señores, con ustedes en Radio 1, la de 1, 93.9. Con ustedes celebramos el cumpleaños, nuestro aniversario, cumpleaños número 25. Este es el Vallenato 5 Estrellas de Radio 1, la de 1. Señoras, señores, con ustedes, Alex Mangas.

0: después decirles, señores, señoras, esto apenas comienza con ustedes, Gian Carlos Centeno.
1: Ay, que he dicho una media de guaro para escuchar.

0: te dejan.
1: Señoras, señores,
0: como quisiera ignorar.
1: Permítanme presentarles una gran leyenda del vallenato. Aquí está el señor del vallenato, Miguel Morales. Un aplauso para Miguel Morales. Sensacional, espectacular, como solamente Radio 1, la de uno, sabe hacerlo. Todas ponen vallenato, pero en la única que el vallenato suena bonito es en Radio 1, la de uno.

en esa parte del concierto hay mucha gente hincha ya borracho. ¡Ay! ¡Cantalo, Delson! ¡Cantalo!

0: Señoras, señores, con ustedes, Daniel Calderón con los Gigantes del Vallenato. Vallenato 5 estrellas, con Radio 1, la de 1.93.9. Nuestro gran aniversario y cumpleaños, como solamente Radio 1, la de 1, sabe hacerlo.
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0: esta es Radio 1, la de 1.93.9. Esta es la 1 de los paisas. ¡Ay! ¡Se mochonaron! Voy con oyentes a esta hora. En la 1 de los paisas. En Radio 1, la de 1.93.9. ¿Qué me dicen los oyentes a esta hora? A ver, los quiero escuchar. Los quiero escuchar, los oyentes. 314-4939-939. Hola, ¿qué tal?
2: Cabo, buenos días. Reportando sintonía desde la 80. Que escucho mucho Radio 1, la de 1. Subile, subile.
0: Lucía Díaz, ¿qué tal? Bienvenida a Radio 1, la de 1.
3: Hola, Gabo Amor, feliz día y bendecido día. ¿Cómo está? Sí, viejo, yo le dije que iba a ganar Junior tu papá. Pero donde pasa uno que se escucha Radio 1, la de 1, subirle.
0: R con R, cigarro. Caterine reporta la sintonía hasta ahora. Buenos días a Radio 1, la de 1. Mi nombre es Caterine. Me reporto sintonía desde Manrique. Por donde pasa uno se escucha Radio 1, la de 1, 93.9. Angélica Daza de Itagüí reportando la sintonía. ¿Qué tal? ¿Qué tal?
4: Hola, muy buenos días. Me llamo Angélica Daza. Quiero que Radio 1, la de 1, me lleve a la gran final de Nacional Junior.
0: ¿En serio? Pero mande el mensaje como es, mi amor. ¿Cómo es? Mándelo como es. Hola, ¿qué tal, amigos de Radio 1, la de 1? Me llamo fulano de tal. Los estoy escuchando en tal parte. Quiero que Radio 1, la de 1, 93.9, me lleve a la final de Nacional Junior. Por donde pasa uno se escucha Radio 1, la de 1, 93.9. Haga la tarjeta completa y verá cómo nos va de bien, carajo. Esta es la 1 de los paisas, Radio 1, la de 1, 93.9. Alegre de poder compartir con todos ustedes. Gracias siempre por escucharnos, por preferirnos. Gracias siempre por la sintonía. Ole, y a esta hora tengo algo muy importante para decirles. Sí, señor, tengo algo importante para decirles a esta hora en Radio 1, la de 1, 93.9. Porque me viene sonando el teléfono celular hace rato. Me suena. Y resulta que es un mensaje del cielo. Y precisamente el mensaje del cielo a esta hora para los oyentes de Radio 1, la de 1, 93.9. Es un mensaje para reflexionar. ¿Sabes algo? Tenemos como seres humanos que aprender a reconocer algo. Somos demasiado buenos para pedirle a Dios, pero demasiado egoístas y temerosos para retribuirle, para regresarle. Le pedimos a Dios tanto, nos arrodillamos, lloramos, oramos, pero cuando nos entrega la bendición, se nos olvida que debemos de servirle a Él. Y ese deber servirle a Dios no es orar un Padre Nuestro todos los días, un Ave María, un Dios te salve o un credo. Es hacer la labor que Dios quiere que hagamos. Servirle al prójimo. Recuerda darle de comer al hambriento. Darle de beber al sediento. Y ser muy condolientes con nuestro semejante, nuestro prójimo. Y si le vas a dar algo a alguien, si le vas a servir, hazlo callado y para la honra, gloria y alabanza del Padre, del Hijo y del Espíritu Santo. No lo hagas para irle contando a todo mundo qué obra de caridad realizaste, porque ahí la bendición desaparece. Reflexiona el día de hoy. ¿Y has dado lo suficiente a Dios como para que Él te conceda lo que le estás pidiendo? Si no lo has hecho, hágalo, que Dios le va a retribuir 70 veces 7. 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No se muevan que ya regresamos.
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0: Pasa uno por la tienda y se escucha Radio 1, la de 1, 93.9. Pasa uno por el almacén, por la carnicería, por la panadería, por la cafetería, por la legumbrería, por el colegio, por la fábrica, por la empresa, por donde quiera que pasa uno, se escucha Radio 1, la de 1, 93.9. Los oyentes a esta hora están pero pendientes porque se quieren ir a ver la gran final. Nacional Junior de Barranquilla al Estadio Atanasio Girardot con Radio 1, la de 1, 93.9. Ellos quieren ir a ver jugar al verde. Quieren verlo. Porque es posible remontar en el Estadio Atanasio Girardot. La fe es lo último que se pierde. Y el partido no se acaba hasta que el árbitro pita. El final no va más. 11:17 minutos en Radio 1, la de 1, 93.9. La 1 de los Paisas. A ver qué dicen los oyentes. A través de Radio 1, la de 1, 93.9. ¿Quiere usted ir para el estadio? ¿Quiere que Radio 1, la de 1, 93.9 lo lleve a la gran final? El WhatsApp de Radio 1, la de 1 es el 314-4939-939. Mándeme una nota de voz diciendo: hola, ¿qué tal, Gabo Jaramillo? Me llamo Fulano. Estoy escuchando Radio 1, la de 1 en tal parte. Y quiero que Radio 1, la de 1, 93.9 me lleve a la final Nacional Junior. Y remata diciendo: por donde pasa uno se escucha Radio 1, la de 1, 93.9. Hey María, ¿qué tal pues María?
6: Radio 1, la de 1, buenos días. Hablas con María Posada, del municipio de Bello. Yo escucho Radio 1, la de 1, 93.9. Y quiero que me lleven, porfa, a la final de Millonarios.
0: No, mi amor, ¿cuál Millonarios? Por Dios bendito, Millonarios hace rato lo eliminaron, mi vida. ¿Cómo le ocurre, mi amor? ¿Cuál millonarios? Vuelvo y le digo. Hey, ¿qué tal, Gabo Jaramillo? Me llamo fulano, fulana. Los estoy escuchando en tal barrio. Quiero que Radio 1, la de 1.93.9, me lleve la final nacional junior. Y por donde pasa uno se escucha Radio 1, la de 1. ¿Cuál millonarios, mi amor? María Elena dice buenos días para participar por las boletas para la final de Nacional. Mande el mensaje, la nota de voz, como le acabo de decir. Miriam Gutiérrez.
7: Gabo, buenos días, con Miriam Gutiérrez de Itagüí. Por donde pasa uno se escucha Radio 1. Gabo, quiero que Radio 1 me lleve al estadio a la gran final de Nacional Junior. Dios te bendiga.
0: Listo, mi amor, por donde pasa uno se escucha Radio 1, la de 1. Hey, ¿quién está por el audio acá? Hola, ¿qué tal? Buenos días. ¿Con quién tenemos el gusto y con qué tenemos el susto?
8: Buenos días, Gabo. Un vallenatico ahí en bueno, un vallenatico bien chévere para escucharlo.
0: ¿Cuál le gusta? ¿Cuál vallenato chévere? Pero es que no me dijo cuál, cualquiera, listo, ya le pongo cualquiera entonces. Uno bien elegante, bien bacano. Kevin, ¿qué más, mijo, parcero? Cuéntemelo, a ver. Dígamelo, manifiéstemelo con Radio 1, la de 1, 93.9. Son las 11 de la mañana con 20 minutos, 11:20 minutos en Radio 1, la de 1. La 1 de los paisas llega aquí nada más y nada menos que el parcero Rafa Pérez. Esta canción me encanta y me fascina. Si alguna vez le he dedicado una canción a la familia, y para la esposa hay muchas, para el esposo hay otras, pero para la familia. La canción me parece más de canción, un poema. Dedíquesela a su familia y dígale cuánto los quiere.
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0: por donde pasa uno, se escucha Radio 1. 11:27 minutos en Radio 1, la de 1.93.9. 11:27, recuerde que a las 12 del mediodía llegan los vallenatos de 1 a Radio 1, la de 1.93.9, donde sí se escucha y suena el vallenato, que es bien bonito. 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
5: Hey, ¿cómo es que dice? Dime la verdad de tu amor, si todavía me quieres a mí. Hey, saludo hasta ahora para todas las empleadas domésticas, la gente que trabaja en los negocios, en las empresas, en las fábricas, en el tema o en el oficio de servicios generales. ¡Ey, la niña de la boutique que está ahí acomodando y limpiando la mercancía! ¡Ey, qué tal! ¡Ey, a todos los muchachos, muchachas! ¡A toda la gente de los restaurantes! ¡Un saludo muy especial de Radio 1, la de 1.93.9! ¡Gracias, gracias siempre por escucharnos! A la gente que está diciendo ahí en el puesto de trabajo, en el negocio... ¡Uy, Cucho! ¡Qué hambre! ¿Cuándo eran las 12? Me está picando la tripa, ya tengo hasta cólico. Esta es Radio 1, la de 1.93.9. A todos los vigilantes, los guardas de seguridad, a todos los celadores, los porteros de las empresas, de los edificios, de las unidades residenciales. El saludo de parte de Radio 1, la de 1.93.9. ¡Y hubo! ¡Oh, mamá! Esta es la única llamada que yo nunca voy a despreciar en la vida. La llamada de Dios Padre Todopoderoso. Esta es la única llamada a la que nunca le voy a decir que no. A la que siempre le voy a abrir mi corazón. Y espero que usted también. Mire, hay una cosa que Dios nos manda a decir en este momento. Y que por mucho que nosotros queramos controlar todo, nunca lo vamos a controlar, lo vamos a lograr. Por eso Él hoy nos recomienda que soltemos el control de todas las cargas que tenemos, de todas las dificultades. Inclusive de los proyectos, los sueños, de las ilusiones. Mira, a veces Dios permite que las cosas se salgan de tu control para mostrarte que por mucho que tú quieras hacerlo a tu modo, Él tiene el control de todo. A veces Dios guarda silencio para que tu fe sea probada. A veces Dios permite que una situación se vuelva imposible para mostrarte que para Él es posible. Acepta el tiempo de Dios, es mejor. Confía en los planes de Dios, nunca fallan. Guarda tu corazón, en tu corazón la certeza de que no estás solo en este proceso y que valdrá la pena esperar. Dios está en control preparando algo extraordinario para ti. Estás en Radio 1, la de 1.93.9. Estás en la 1 de los paisas. Qué rico compartir con todos ustedes. Y los oyentes súper conectadísimos con Radio 1, la de 1.93.9. Por aquí está Mónica Rojo en sintonía de Radio 1, la de 1.
6: Hola, buenos días. Soy Mónica de Miranda de Calazán y quiero que Radio 1 me lleve a la final nacional junior. Por donde pasa uno, se escucha Radio 1.
5: Listo, Mónica, Dios te bendiga. ¿Quién más está por el audio acá? Hola, ¿qué tal?
7: Muy buenos días, Radio 1, la de 1. Mi nombre es Ana Rabe, los estoy escuchando desde Niquía. Quiero que Radio 1, la de 1, me lleve a la gran final de Nacional con el Junior. La escucho la emisora 93.9. Radio 1, la de 1. Por donde uno pasa, se escucha Radio 1.
5: Se me está como enredando, mi amor, no, Beatriz Gaviria.
8: Buenos días. La de uno.
5: No, mi amor, no se le entiende absolutamente nada a mi corazón. A ver, ¿quién más está por aquí? Hola, ¿qué tal?
9: Hola, buenos días. Aquí sintonizando Radio 1, la de 1. Gabo, ¿cómo estás? Los felicito por tan excelente emisora. Me encanta esa emisora.
5: Listo, Dios te bendiga. La Virgen te acompañe y mi Dios te pague. Hey, ¿qué me dice Miriam?
10: Hola, Micao, ¿cómo estás? Habla con Julieta Arango desde Medellín, del barrio Robledo Miramar. Quiero que me regale una boleta para ir a ver la final de Nacional con mi mamita y mi mamá. Yo escucho mucho Radio 1, la de 1, 93.9.
5: Mi amor, dígame así, por donde pasa uno se escucha Radio 1, la de 1, 93.9. Hey, vea, por aquí Giancarlo Centeno les mandó a decir una cosita, hombre, que para él también la emisora donde se escucha el vallenato bonito es Radio 1, la de 1, 93.9. A las 12 del mediodía, los vallenatos de 1.
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1: Recuerde que a las 12 del mediodía llega. O llegan los vallenatos de Uno a Radio Uno, la de Uno, 93.9. Son los 120 minutos más románticos del vallenato. 120 minutos con el folclore de la costa caribe. 120 minutos de puro vallenato romántico. Puro vallenato chillón. Puro vallenato llorón. Como nos gusta aquí en Radio 1, la de 1, 93.9. Pero permítame, antes de los vallenatos de 1 en Radio 1, la de 1, 93.9. 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
1: Maravillosa, doctor, hay que aprovechar. Dios lo bendiga. 11:52. Ya venimos con los vallenatos de Uno.
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0: 12:17 minutos en Radio 1, la de 1.93.9.
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0: 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Ya tenemos las 12:17 minutos a esta hora en Radio 1, la de 1.93.9. Comenzamos en este punto y ahora con los Vallenatos de Uno en Radio 1, la de 1.93.9. Yo soy su amigo de siempre, el Gabo Jaramillo. Y llegó la hora del acordeón, la caja y la guacharaca. 120 minutos del verdadero román, del verdadero vallenato. Chillón, llorón y bien romántico. ¿Por qué, Karencita?
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0: Así es que el mami, Dios te bendiga. Saludo para toda la gente que hasta ahora tiene su radio prendido en la frecuencia 93.9. Los que nos escuchan a través de nuestra aplicación, usted descarga en su teléfono celular nuestra aplicación gratis, RCN Radio. Ahí entra y busca Radio 1 Medellín y los escucha hasta del fondo del mar, debajo de las piedras, en cualquier parte del planeta. Vamos a comenzar este programa de puro vallenato con el cacique de la Junta, Diomedes Díaz. ¡Qué hubo, linda! Seguidamente Silvestre Dangón, loco paranoico. Estás de Radio 1, la de 1, 93.9. ¡Ey! ¡Los queremos mucho! Dios los bendiga, la Virgen me los acompañe. Gracias siempre por la sintonía. Estás en la 1 de los paisas de Radio 1, la de 1, 93.9. Sus vallenatos al 314-4939-939.
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1: Son los Vallenatos de Uno en Radio Uno, la de Uno 93.9. Hey, saludo para todos los conductores. Está cayendo agüita. Está lloviendo, carajo. Se está remojando la tierra. Ojalá llueva un ratico largo para que enfríe bastante. Porque si no llueve largo, lo que se levanta es un bochorno, el berraco. Saludo para toda la gente, los conductores que a esta hora nos amplifican. Los que están ahí en sintonía en el pasacintas con Radio 1, la de 1, 93.9. ¡Ey! Póngale volumen a ese radio que el pasajero quiere escuchar. El buen y bendito vallenato, hombre. Porque vallenatos son por en todos, despechos por en todos. Pero donde el vallenato se escucha bonito y suena bonito es en Radio 1, la de 1, 93.9.
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1: A ver los que reportan a sintonía hasta ahora. A ver qué nos dicen. Hola, Gabo, soy Dora Elena Pamplona. Del barrio Aranjuez, me puedes colocar hasta que regrese de Francisco Javier. Y por donde pasa uno, se escucha Radio 1, la de 1, 93.9. Claro, con muchísimo gusto, que Dios te bendiga. A ver, ¿quién más nos envía mensajes a esta hora? Hola, ¿qué tal? Radio 1, la de 1, ¿con quién hablamos?
3: Buenos días, Gabito.
1: Buenas tardes.
3: Aranjuez, reportando sintonía. Gabito, yo quiero que Radio 1... me regalé la boleta para ir a la gran final de Nacional Junior.
1: Ojo, mi amor, que el mensaje no hay que enviarlo así. El mensaje es de la siguiente manera. Hola, ¿qué tal, Gabo Jaramillo? Me llamo fulano, fulana. Los estoy escuchando en tal barrio. Quiero que Radio 1, la de 1, 93.9, me lleve a la final Nacional Junior. Y por donde pasa uno se escucha Radio 1, la de 1. Si quiere participar a través del Instagram, también lo puede hacer. Va directamente a nuestro Instagram, @Radio1Medellín. El 1 lo pone en número, @Radio1Medellín. Ahí la primera publicación que va a ver es donde está este morenazo, este negrazo, el Gabo Jaramillo, hablando sobre las boletas para el estadio Atanasio Girardot para la gran final. Entonces, primero, entra al Instagram. Segundo, le da a seguir a nuestro Instagram. Tercero, va a la publicación que habla de las boletas, que es la primera que se va a encontrar. Le da me gusta. Y deja el mensajito. Me llamo fulano, fulana, de tal barrio. Quiero que Radio 1, la de 1, 93.9, me lleve a la final Nacional del Junior. Y por donde pasa uno, se escucha Radio 1, la de 1. Lo puedo hacer de las dos maneras. O sea, por mensaje al WhatsApp, 314-49-39-93-9. O por nuestro Instagram, @Radio1Medellín. El 1 lo ponen con número. Y a esta hora me voy con más comunicaciones en Radio.

0: con Que Me Perdone. Suena en Radio 1, la de 1, 93.9. No se muevan que ya regresamos.
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0: Que me perdone si puede. Este será uno de los artistas que estará con Radio 1, Radio 1 93.9. En el gran concierto de celebración del aniversario 25 años de Radio 1, la de 1.93.9. Hey, llegó la hora de hacer enlace en directo con nuestros compañeros de Noticias RCN, del canal RCN Nuestra Tele, para contarles cómo avanza Colombia y el mundo en materia de noticias. En Radio 1, la de 1.93.9, les presentamos los titulares.
1: Atención, conocimos en exclusiva un informe determinante para la fiscalía que incrimina a Zulma Guzmán Castro. Dentro de un casillero en un club privado encontraron guantes de látex usados, una bolsa transparente con dos frascos marcados como azufre, también múltiples calcomanías de una empresa de mensajería.
2: Abelardo de la Espriella habló sobre su plan de gobierno, también le envió un fuerte mensaje a Benedetti. Mientras que su fórmula, José Manuel Restrepo, dijo que de ser elegidos ampliarán los programas de educación.
1: El candidato presidencial Iván Cepeda continúa sosteniendo agenda privada en Bogotá y asistiendo al Congreso de la República. Asimismo, la también senadora Aida Quilcué aseguró que están concentrados de cara a la segunda vuelta presidencial.
3: Secretario de Estado de Estados Unidos aseguró que serán firmes en garantizar elecciones libres y justas en Colombia. Horas antes, el presidente Donald Trump dijo que apoya al candidato Abelardo de la Espriella.
2: Los excandidatos presidenciales y también sus fórmulas comienzan a anunciar apoyos para la segunda vuelta. Ya les contamos qué dicen.
4: Que vinimos, empresarios e industriales piden a la OEA acompañar la segunda vuelta electoral tras la amenaza de no reconocer los resultados por parte del presidente Gustavo Petro. En minutos hablaré con Bruce McMaster, presidente de la ANDI. Ya nos vemos.
5: La familia de Wendy Sepúlveda exige justicia. Su expareja fue imputada por el delito de feminicidio tras rociarle gasolina. La víctima tenía un niño de 4 años. Anoche en Neiva, la comunidad también pidió que el responsable pague por este terrible crimen.
6: Con pronóstico reservado permanecen 2 de los heridos, que fue el ataque con explosivos en zona rural de Suárez, Cauca. Entre ellos un niño de 7 años que sigue hospitalizado en Cali. 5 menores más ya fueron dados de alta.
2: Colombia ya no es autosuficiente en gas. Hace 4 años importábamos apenas el 3% del combustible. Hoy, una cuarta parte de lo que consumimos viene del exterior. En abril, la producción fue la más baja de la historia.
7: Junior dio un paso gigante hacia la conquista de la estrella número 11. En un tremendo partido, goleó al cuadro Atlético Nacional 3-0. Luis Fernando Muriel marcó 2 tantos y fue la gran figura de la noche.
8: La Selección Colombia regresó a trabajos luego de su jornada libre que tuvo tras el compromiso frente a la selección de Costa Rica. Mañana, última práctica en la capital de la República y posteriormente desplazamiento a los Estados Unidos para enfrentar el domingo en San Diego a Jordania. En segundos, todos los detalles de la Selección Nacional desde la concentración.
9: Quiere reconocer la historia de su esposo, por eso escribió El niño que quería ser futbolista, un relato con mucho de la esencia del gran Falcao García. Hablamos de esto al final de la emisión.
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12: Oye,

0: 12:52 minutos en Radio 1, la de 1.93.9. Este bloque musical se termina. 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
1: Por ahí leí un comentario en las redes que decía: oiga, mi amor, pórtese bien para ver si lo llamo borracha para cantarle. Si no.

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1: Sí, señor, son los Vallenatos de Uno en Radio Uno, la de Uno 93.9. En esta tarde especial y maravillosa. Ya se comió los frijolitos, el sudadito, la sopita, la carnita asada, el pescadito, el arrocito con atún, el arroz caliente con huevito entero encima con yema blandita. Que Dios les bendiga siempre los alimentos. Es la 1:17, 1:17 en Radio 1, la de 1, 93.9. Y los oyentes a esta hora siguen enviando sus mensajes a través del WhatsApp de Radio 1, la de 1, el 314-4939-939. Hola, buenas tardes, de Radio 1, la de 1, ¿con quién?
2: Hola, buenas tardes, Radio 1, la de 1. Yo soy Francisco Gémez. Quisiera que Radio 1 me llevara a la final Nacional Junior. Yo escucho Radio 1, la de 1. Y por donde pasa uno, se escucha Radio 1.
1: Con mucho gusto. Le faltó poner desde dónde nos escucha. ¿Desde dónde nos escucho yo? ¿Te faltó poner eso? Claro que sí, con mucho gusto. A ver, comunicaciones a esta hora en la uno de los paisas. A ver, Aide Martínez. Dice, buenas tardes, Gabo Jaramillo. Sintonía total de Aide Martínez del barrio Robledo, Villa Sofía. ¿Me puedes hacer el favor de colocarme la canción Mi Novia Mujer? Muchas gracias, por donde pasa uno se escucha Radio 1, la de 1. Abracitos, Gabo, también abracitos para ti, mi amor. Más comunicaciones a esta hora, John Jairo Montoya. ¡Hey, John Jairo!
3: Buenas tardes, Gabo. Mi nombre es Juan José Arroyave de Copacabana. Quiero que Radio 1 93.9 me lleve a la final de Nacional Junior. Para ir con mi papá, yo escucho Radio 1, la de 1.
1: ¡Subile, subile!
3: Hola, ¿qué pasa? Se escucha Radio 1, la de 1.
1: Me encanta, palita, Dios te bendiga. Daniel Urrego, buenas tardes.
4: Buenas tardes, Radio 1. Mi nombre es Daniel, de acá de Aranjuez. Me gustaría que Radio 1 me llevara a la final Nacional Junior. Marcador será 3-2 ganando Nacional. Por donde pasa uno se escucha Radio 1, la de 1.
1: Ah, no, pero usted enterró a Nacional ya. Porque Nacional viene perdiendo por 3 goles de allá. Tiene que meter un 3-0 para remontar el marcador y irse a penaltis. O meter un 4-0 para quedar campeón. Con un 3-1 queda campeón Junior. Alejandro desde El Salvador, buenas tardes. Dice, hola, buenas tardes, Gabo. Me coloca, por favor, Historia Gris. De Embruco Vallenato, claro que sí, con mucho gusto. Adalí, buenas tardes, ¿qué dice?
5: Buenas tardes, Gabo. Muchas felicitaciones por tu programa, por tus lindos consejos, por ese corazón tan bonito. Gabo, serías tan amable de colocarme Amarte Mal No Puedo de Diomedes Díaz. Que escucho yo, Radio 1, la de 1.
1: Con
5: una
1: mucho
5: feliz tarde, Gabo.
1: Con mucho gusto, mi amor, usted me manda mi vida. Voy con canciones a esta hora en los Vallenatos de 1 de Radio 1, la de 1, 93.9. Uno lo hace Rafa Pérez. Se llama La Familia que Soñé. Qué canción tan maravillosa, tan hermosa. Me encanta esta canción. Luego llegan Los Diablitos del Vallenato, Mi Novia Mujer. Y llega la canción que me piden Historia Gris. Una canción de Embrujo Vallenato. Estás en Radio 1, la de 1, 93.9. Buenas tardes. 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
2: Bueno, Checho, dedícale un pase a la familia.

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1: ¡Ay, chucuruco, chucuchu! ¡Ay! Una de la tarde 35, es la una de la tarde con 35 minutos en Radio 1, la de 1.93.9. Aquí estamos, ya casi terminamos. 25 minutos separan ya de las 2 de la tarde en los vallenatos de 1 de Radio 1, la de 1.93.9. Oiga, todos ponen vallenato, todos ponen despecho. No le hace. Pero en la única parte donde el vallenato y el despecho suena bueno, suena bonito, se escucha con todos los fierros, es en Radio 1, la de 1, 93.9. Muchos nos imitan, pero nadie nos iguala.
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1: Oyentes a esta hora que reportan a sintonía. Hola, ¿qué tal? ¿Con quién tengo el gusto? Este es Johan Zapata.
3: Que habla Johan de Paz de Santa Cruz. Quiero que Radio 1 me llegue a la final de Nacional Junior. Por donde pasa uno siempre escucha Radio 1.
1: ¿Qué dice Beatriz Gaviria?
4: Buenas tardes, Radio 1, la de 1. Por donde quiera que paso se escucha Radio 1. Tú no me entendiste ahora. Bueno, vuelvo y te rectifico lo que dije. Reportando sintonía desde Manrique, Beatriz Elena, Gaviria Hernández. Espero de que sea la elegida a las boletas de Nacional Junior. Ojalá me la regalen, que yo cumplo años el 12 de junio. Y si me las pueden regalar para el 8, sería la mujer más feliz. Muchísimas gracias. Una feliz tarde.
1: Corazón, queda registrada. Queda registrada, así como el resto de los oyentes. Recuerde que puede registrar. A ver si Radio 1, la de 1, 93.9, o a ver si se va con Radio 1, la de 1, para el estadio a la gran final. Este lunes 8, Nacional Junior. Lo puede hacer por el WhatsApp, por nota de voz. Diciendo, hola, ¿qué tal? Radio 1, la de 1, me llamo fulano o fulana de tal. Los escucho en tal parte. Quiero que Radio 1, la de 1, 93.9, me lleve a la final a Nacional Junior. Por donde pasa uno se escucha Radio 1, la de 1, al WhatsApp 314-49-39-939. O también lo puede hacer a través del Instagram de Radio 1, la de 1. ¿Qué va a hacer? Lo siguiente. Ingresa a @Radio 1 Medellín.

0: Medellín en el Instagram, arroba Radio 1 Medellín. El 1 lo pone en número, arroba Radio 1 Medellín. Entra, le da seguir a nuestra página de Instagram, le da seguir para que quede metido ahí en la familia, en la colada, en el parche. Luego va y busca la publicación que está de primerita, publicación que está de primera. Le da me gusta a la publicación y nos deja el mensajito de que usted quiere que lo llevemos o la llevemos a la final del fútbol profesional colombiano, Nacional Junior, este día lunes 8 de junio. Y estoy muy pendiente de Radio 1, la de 1. Por aquí me dicen, ¿qué me dicen? ¿Qué me dicen a esta hora en Radio 1, la de 1?
1: Gabo, buenas tardes. Con Kelly González, desde el barrio Jardín Manrique. Quiero que Radio 1 93.9 me lleve a la final Nacional Junior. Por donde pasa uno se escucha Radio 1, la de 1. Dios los bendiga.
0: Listo, mi amor, que Dios te bendiga. La Virgen te acompañe. Voy con un par de canciones. A esta hora en Radio 1, la de 1.93.9. Llega esta hora nada más y nada menos que Los Inquietos del Vallenato con la voz de Nelson Velázquez. La canción se titula No Queda Nada. Seguidamente llegan los Chiches del Vallenato con la canción Y Quédate. Suenan en los Vallenatos de Uno de Radio 1, la de 1.93.9. 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
3: Ahí leí un comentario en las redes que decía: oiga, mi amor, pórtese bien para ver si lo llamo borracha para cantarle. 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
1: Hey, llegamos ya a la parte final de los vallenatos de uno de Radio 1, la de 1 93.9, agradeciéndoles infinitamente por su compañía. Me disculpan porque no me da para contestar o complacer a todos los que me envían mensajes, pero lo voy a estar leyendo. Y los que mandaron nota de voz para inscribirse para irse con Radio 1, la de 1.93.9 para el estadio. Ahí lo voy a mirar, lo voy a inscribir para que estén tranquilitos. ¡Oyen! ¡Ey, por aquí lo dicen! Los oyentes de Radio 1, la de 1.93.9. Shirley Quintana nos dice... amor, quisiera escuchar, señora de Otosergue. Dios los bendiga, claro, con mucho gusto. ¿Quién más me escribe hasta ahora en Radio 1, la de 1.93.9? Hay un parcero que trabaja organizando piscinas, limpiando piscinas. Dice aquí camellando y escuchando Radio 1, la de 1.93.9. A todos muchas gracias por la sintonía. Marisol reporta la sintonía desde Robledo. Cristian Toro reportando la sintonía hasta ahora en Radio 1, la de 1.93.9. Más comunicaciones, Consuelito, reportando la sintonía, mami.
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1: ¿Qué más, Consuelito? Dios te bendiga, mi amor. Gracias siempre por la sintonía. Lucho Calderón en el puesto de mangos El Coste. Está conectado con Radio 1, la de 1.93.9. Averiguate, por favor, si está pasando algo en la Universidad de Antioquia, que al parecer como que hay disturbios, que hay encapuchados, hay manifestaciones. ¡Ah, bendito sea mi Dios, hombre! ¡Hágame el favor! Son la 1:00 p.m, 51 minutos en Radio 1, la de 1.93.9. Me despido con este par de vallenatos sensacionales y espectaculares. Señora Otosergue, mi única verdad, Jorge Celedón. En Radio 1, la de 1.93.9. Yo soy su amigo de siempre, el Gabo Jaramillo. ¡Ay, ay! Y se les quiere con el corazón.

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3: En Radio 1, 12 de la tarde, 18 minutos.
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0: Dominica, muy bien. Son las 12 de la tarde, 22 minutos. 2 de la tarde, 22 minutos. 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Tarde bonita, tarde espectacular, tarde fenomenal. No soleada porque acaba de escampar. Acá en el centro de la ciudad me reportan algunos oyentes que llueve en este instante en algunos puntos del área metropolitana. Y está bien, ¿ah? Estaba haciendo mucho calor. La naturaleza necesita también refrescarse un poquitico. ¡Ah! Pero la gente se queja, ¿ah? Muchas veces la gente se queja y dice, hombre, pero es que si llueve entonces yo ya no voy a vender el agüita, no voy a vender por acá el energizante para el calor, una cosa. Recuerde una cosita, que todos los días no están hechos para uno, ¿no? El invierno de hoy beneficia al que vende el tintico, al que vende la aromática, el que vende el cafecito, el que vende la chaqueta. ¿Ah? Entonces, ojo pues, 2 de la tarde, 25 minutos, 2:25. Gracias a todos por estar a esta hora en sintonía de Radio 1, la de 1. Gracias por estar esta semana siempre conectados con nosotros. ¿Qué tal? Buenas tardes, buenas tardes. ¡Ey, qué tal! Buenas tardes, familia.
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0: ¡Esto!

0: abrazo y un saludo especial a todos los oyentes en esta tarde del miércoles. Aquí estamos, como todos los días, iniciando esta Uno Tarde. Aquí estamos, como todos los días, empezando estas Uno Tardes ganadoras con mucha información. Complacer mucho a los artistas, complacer mucho a los oyentes, estar ahí con servicios sociales, que es importante el servicio a la comunidad y a eso nos debemos. No únicamente para echar música, porque echar música echan todas, pero esa labor social es muy bonita. El servicio social es importante que también desde los medios de comunicación lo hagamos. 2:25 minutos, 2:25. Gracias pues por estar a esta hora conectados con Radio 1, la de uno. Vamos a empezar a saludar, como siempre, a enfermeros, doctores, enfermeras, a todo el personal de salud que está por ahí en clínicas, en hospitales, a todas las personas que están en este momento ahí internados, que están en los hospitales, están en las clínicas, están privados de la libertad. Siempre nos acordamos de ellos, siempre nos acordamos de ellos, están presentes en nuestras oraciones. Y en esta tarde, pues, hombre, hay que seguir adelante. Hoy no podemos rendirnos o podemos quejarnos, como les decía ahorita, ¿ah? El agüita que cayó hoy beneficia al que vende ahí los tinticos, la sombrilla, beneficia al que vende el cafecito, que vende ahí la chaqueta, que muchas veces somos muy angurriosos, queremos todo para nosotros y ya, para beneficio de nosotros. No, Dios va dando ahí ese momento perfecto y va regando ahí las bendiciones. Por eso nos va preparando. Y muchas veces nos quejamos.
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0: Muchas veces nos quejamos de una cosa o de la otra. Y recuerde que hoy quizás usted no está donde quisiera estar, pero tampoco está donde usted arrancó. Usted ha salido adelante, ha pasado por momentos difíciles, pero también por momentos de alegría. Y de esos momentos difíciles se han aprendido una cantidad de cosas que, hombre, que la vida, o que en algún colegio, en alguna universidad le enseñan. Por eso dicen los sabios que la mejor universidad es la calle y la vida. Porque aprende uno aprende de todo. Así que el día de hoy, hombre, no se desespere, siga su proceso, no subestime a las demás personas, no hable mal de nadie, vamos a hacer las cosas con amor, con mucho empeño, y vamos a seguir hacia adelante, porque como dice el narrador, ¡pa'lante es pa' allá! ¡Ojo pues, entusiasmo, ánimo! Que esta tarde es bonita, que esta tarde es espectacular y nos va a ir muy bien a todos. 2:28 minutos, se dirige el Gabo Jaramillo. A esta hora Checho Zapata los acompaña. Ya viene Rocky también por acá a saludarlos. Ya venimos con la información y vamos a estar pendientes. ¿Por qué? Vamos a revisar a ver quién acertó a la polla el día de ayer. Oiga, qué pela tan berraca nos metieron, ¿ah? Qué aporriada nos pegaron con las aletas los tiburones. Mejor dicho, 2:28.

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0: Oiga, 2:36 PM. 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Rocky, ¿qué más, mijo? ¿Cómo vamos?
1: Hombre, mi amigo Checho, ¿qué tal? Saludito, hombre, cordial para los oyentes de Radio 1 hasta ahora. Muy bien, afortunadamente muy bien. Sorprendido, hombre, con ese resultado, ese marcador del partido de ayer.
0: ¿Cómo te parece?
1: Ayer que estábamos motivando a la gente, nunca nos esperamos ese marcador.
0: Es que yo creo que nadie se imaginaba un 3-0 allá en Barranquilla. Yo no creo que la gente, porque acá la mayoría estamos revisando, sí. Ya ahorita después de las 3 vamos a sacar, pero lo que hemos revisado, o sea, mucha gente sí, no, Nacional pierde 2-1. Nacional pierde 1-0, Nacional pierde o queda empatado, pero nadie, estoy revisando por acá y no he visto todavía el primero. Que esperar, porque son más de 1,000 personas las que participaron para poder sacar acá, a ver si de pronto hay ganadores para entregar boletas.
1: Yo digo que si de pronto alguien acertó, tiene que ser alguien de la colonia barranquillera que viva acá en Medellín.
0: O que de pronto no le gusta el fútbol, sí. Y tiró ahí el...
1: El aventón a ver
0: si le aceptaba. Pierde 3-0. Sí, porque eso puede pasar, claro. Muchas veces. Usted no es fanático del fútbol, pero por participar y por estar ahí, usted dice, no, pierde y vea, y aciertan y ganan.
1: Es como cuando hacen esas pollas en el mundial, que hay que hacerlas con mucho tiempo y pam, pam,

0: Y hay gente que no sabe de fútbol, pero va a la suerte.
1: Y llena ahí. Nosotros tenemos acá polla ya en RCN.
0: Sí.
1: Sí, sí, ya tenemos...
0: ¿Y está costosita o más o menos?
1: No, está carnudita. Y estamos ahí ya llenando, estamos ahí con marcadores, investigando los equipos, pero está buena,
0: ¿ah? Sí, qué chévere.
1: Oiga, 2:38 PM, vamos a saludar a esta hora a los oyentes que nos están acompañando a través del 314-4939-939. Veo por acá Sirley Quintana, que ope mi reina hermosa, usted qué. ¿Cómo está? ¿Bien o no? Hola, Clau.
2: Hola, Radio 1, buenas tardes. No, ese partido faltó Espina. Si Espina hubiera estado, no hubieran metido sus goles, pa. No los hubieran metido.
1: ¿Cómo te parece?
2: Y ese penal fue regalado. Osley no había ningún penal.
1: Ya todos
2: no.
1: Somos técnicos.
2: Y Nacional también no estaba muy flojo, le puse las pilas.
1: Sí, sí, sí.
2: Entonces yo no sé, ¿qué esperamos para el lunes? Yo no sé.
1: No, el lunes hay que empujar duro. Lunes, mejor dicho, las personas que vayan a ir al estadio, la hinchada es importantísima, juega un papel fundamental porque la hinchada es el jugador número 12 dentro de la cancha.
0: Claro, oiga, y dicen los especialistas, para poder voltear un partido de esos, tienen que entrar arrasando los primeros 15 minutos para asegurar por lo menos un gol.
1: Vea, yo no soy analista, para eso están los de RCN, pues los que sí, saben, sí, sí. Pero... Pues hombre, uno que es hincho no dice, si Nacional va a quedar campeón, como mínimo tiene que ir 2-0 en el primer tiempo.
0: Claro, sí, señor.
1: Como mínimo, 2-0 y ya en el segundo tiempo, pues ya empezar, ya como a manejar, así sea punto penal, pero entonces que haya al menos como el esfuerzo, pero se va a dar Rocky porque tenemos fe.
0: Claro, y además imagínese cómo sería la alegría lograr voltear ese marcador.
1: No,
0: mayor satisfacción todavía.
1: Pero ya se ha hecho, Nacional, yo recuerdo una final con el Cali, Nacional perdió allá en el estadio del Cali como 3 o 4, no me recuerdo imagínese. Bien, como 3 o 4 venía perdiendo y remontó acá en el Atanasio. Tremendo. Y quedó campeón. Entonces sí se puede. Sí, se, numeral, sí se puede. Numeral, sí se puede. 2:40 PM, 2:40 PM, tarde espectacular. Mucho vallenato venteado.

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0: Oiga, 3:12 PM, están escuchando a esta hora Radio 1 Medellín 93.9 en este miércoles, en mitad de semana. Y empezamos, mejor dicho, con esos puentes de mitad de año. Y este puente que será un puente, un festivo pues muy especial, porque se viene final a bordo el próximo lunes y muchos oyentes harán parte de esta gran final. Muchos oyentes que ya se están inscribiendo, que se han inscrito, pues van a estar muy pendientes, porque en cualquier momento comenzará a girar esta ruleta y les estaremos contando quiénes son los ganadores o ganadoras que van a estar este 8 de junio en el Estadio Atanasio Girardot. Rocky.
1: Oiga, Checho, quería preguntarte, hombre, algo, vos que te la sabes casi todas. Es que mirando, como es costumbre aquí, las cámaras de movilidad de la ciudad de Medellín, y generalmente hasta ahora son las 3:03 PM, pues uno ve como buena movilidad. Pero veo yo por acá, no sé si será porque algunas calles están mojadas, será que pasa algo, porque hay varios tacos. Vea, el primero lo veo en la avenida regional.
0: Sí.
1: Ahí por el sector de Tierragro, que es la carrera 54 con la calle 32A. Ahí veo que la movilidad está lenta. Si seguimos buscando por acá, encuentro también por el puente Horacio Toro, avenida regional. Ese es el que queda cerca de la universidad. Veo también que la movilidad está lenta en ese sector. Seguimos bajando, veo bastante taco también por el puente de San Juan, en la carrera 62 con la calle 44. Sigamos por acá, puente de Guayaquil, también veo congestionado esto, carrera 50 con la calle 30. A ver, sigamos revisando por aquí las cámaras. Veo en la avenida regional, cerca al INEM, igualmente muchísimo carro. Vemos que hay movilidad lenta. Por acá en la avenida Guayabal igualmente. Ah, ahí sí se ve el piso bastante mojado. Entonces, a diferencia de los demás días, notamos que hay bastante congestión. Otro que veo por aquí, el sector de Fatelares. También vemos muchísimos vehículos, movilidad lenta, glorieta de exposiciones igualmente. ¿Qué será, pues, hombre, Checho?
0: Bueno, Rocky, ahí por el sector de la universidad, pues sí podemos hablar sobre algunas manifestaciones que desde tempranito, hombre, estaban ocurriendo. Yo estoy por acá revisando algunos grupos, a ver si de pronto ya han abierto de pronto el sector de Barranquilla, si de pronto hay algún conductor que nos pueda informar si ya nuevamente habilitaron el paso, porque no veo como por acá, hombre, en la Secretaría de Movilidad todavía no ha informado sobre este tramo. Bueno, mira, me dice por acá Chucho Díaz que sigue cerrado.
1: Ave María, tremendo. Sí, porque aquí estaba viendo que también el metro había estado informando, pero debe ser que de pronto es una movilidad que se ha corrido, porque dice, faltando un cuarto para las 3, que a partir de ese momento se restablece el servicio y la parada de trenes en la estación Universidad.
0: Sí, es que había una manifestación, incluso veíamos algunas personas encapuchadas dentro de la universidad.
1: Tremendo.
0: Y el ESMAD, sí, ya pues le tocó intervenir y habían pues algunas explosiones, hubo desorden, hubo desmán, entonces por eso está cerrado en este momento. Me dice por acá Chuchito que sigue cerrado en este momento.
2: Checho, buenas tardes, le habla Chucho Díaz de La Esperanza Amarilla. Por donde pasa uno se escucha Radio 1. Checho, qué caos el que hay con las manifestaciones. Ahí me chupé gas lacrimón y todo, pero bueno, ahí salvando ahí a los usuarios también, sacándolos de ese caos. De hecho, inmovilidad, autopista norte, norte-sur, ahí en la terminal, está imposible. Y por el lado de Barranquilla no asoma, que escucho mucho Radio 1, la de uno, subirle.
0: Estaba revisando por acá, Chuchito, y es que también hay un vehículo varado ahí por el sector de la terminal del norte.
1: Sí, señor.
0: Nos indica por acá la Secretaría de Movilidad, entonces sí, por eso también se presenta bastante congestión. Buena.
3: La 62 con la calle 44.
0: Bueno, ahí nos pasa un poquito de cómo está la minorista, mucha congestión vehicular. Sí, Chuchito, señor. ¿Qué más, mijo? ¿Cómo estás? José, buenas.
4: Checho. Por aquí, hermano, reportando sintonía. Se olvidó usted de nosotros, hermano.
0: Jamás,
4: ¿has hecho?
0: Jamás.
4: Por donde pasa uno no se escucha sino radio, uno la de uno. Hoy es martes, ni te cases, ni te embarques,
0: señor,
4: ni te vayas
0: por otra parte,
4: escuchando la mejor emisora.
0: Sí,
4: uno la de uno, 93.9.
0: No, José, hoy es miércoles, José, el que te olvidaste sos vos. Vea, nuestros muchachos, hombre, de W Motos, Andreita, toda la galladita, muchísimas gracias, mamor, ahí ponele el reporte de sintonía. Hay mucha gente. Jorgito Jaramillo, buena tarde, ¿qué más?
5: Checho, parcero. Buenas tardes, mi rey. Aquí en Caldas, un aguacero impresionante.
0: Oiga,
5: Jorge, Caldas, de la Esperanza Amarilla.
0: Ahí se escucha.
5: Nos golearon ayer, pero con la fe intacta.
0: Sí, señor.
5: Aquí remontamos. Por donde pasa uno, se escucha radio.
0: Sí,
5: uno.
0: Duro, Rocky,
5: y con Sarita, a ver, campeón nacional.
0: Eso.
5: Como sea, nos vamos para el estadio, Sarita y mi persona. Dios lo bendiga, Checho.
0: ¡Listo!
5: Por donde pasa uno, se escucha Radio 1.
0: Muchísimas gracias. 3:08 p.m. Ya venimos con oyentes. Seguimos revisando por acá y todavía no hemos visto ganadores, personas que hayan acertado a la polla.
1: No, es que yo creo que no va a haber.
0: Estoy por acá revisando minuciosamente y todavía no. 3:08 p.m.

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1: Oiga, se viene un concierto espectacular. Se viene un homenaje bien chévere para que estén pendientes los oyentes de Radio Uno Medellín 93.9. Hombre, muy pendientes de nuestro aniversario número 25. 3 de la tarde, 22 minutos. 3:22. Me voy para el WhatsApp de Radio 1 en este momento. 314-4939-939. ¿Qué dicen los oyentes? ¿Desde dónde nos están escuchando? ¿Desde dónde nos están por acá reportando sintonía? Muy buenas tardes, María Salomé, como la canción Rocky.
2: La Afro Sound.
1: María Salomé, chévere, chévere. Está por acá reportando sintonía. ¿Qué dice Arles? A ver.
3: Chacho. Avenida Guayabal, Avenida Guayabal. Solita, solita, pero con agüita, checho. Ahí vamos, checho.
1: Listo, papá. Despacito, pues, en esa vía, muchacho.
4: Chito, chechito, mijo. ¿Qué más? Buenas tardes. Reportando sintonía aquí, lo mejor del Gres.
1: Eso.
4: Saludos especiales ahí a Jairito, al Azote, a Camilo Morelos.
1: Sí, señor.
4: Y Alex, el contador de Itagüí.
1: Sí, señor.
4: Un abrazo. Dios los bendiga. Yo escucho Radio Uno, la de Uno. Subile, pues, Chechito.
1: Subile vos, subile. ¿Quién más está por acá en esta tarde? ¡Hola!
5: Radio Uno, la de Uno, informando que hay manifestación en la Universidad de Antioquia. Por eso los tacos.
1: Ah, bueno, muchísimas gracias.
2: Oiga, y es que a propósito de lo que dice ahí el oyente.
1: Sí, señor.
2: El gobernador de Antioquia, a través de su cuenta en X, explicó lo que desató la emergencia del día de hoy allí en la Universidad de Antioquia y dijo que los encapuchados habían irrumpido con el objetivo de sabotear un espacio democrático vital para el futuro de la institución.
1: Correcto.
2: Estaban realizando el foro de candidatos a la rectoría, que tuvo que ser suspendido por la presencia de estos encapuchados y por la orden que dieron, que fue de evacuar. Por eso, en sintonía con las declaraciones de la alcaldía de Medellín, el gobernador no dudó en calificar el accionar de estos grupos como actos de terrorismo y anunció que ya escaló el tema a las autoridades competentes para retomar el control del campus.
1: Perfecto, Rocky. Muchísimas gracias. Ahí está la información. Vamos a estar atentos en el transcurso de la tarde. Freddy, ¿qué más?
6: Que hay uno, la buena, mi muchacho.
1: Paseo. ¿Qué, muchacho?
6: Bien, checho, la
1: ¿cómo
6: buena.
1: Vas? Bien, mijo, ¿y vos?
6: Por acá reportando sintonía desde el norte de Antioquia, parcero.
1: Este ordeñador. Para...
2: Con razón, eso se oye.
6: Chemita ahí, amigo. Póngame... Tres palabras.
1: Tres palabras.
6: Listo, parcero, un vallenatico. Tres palabras, mi pana.
1: Muy buena.
6: Y quería decir, parcero, un saludo a todos los ordeñadores del norte de Antioquia, parcero.
1: Eso.
6: La buena, el oriente, toda la galleada.
1: Eso.
6: Todo bien, parcero.
2: Se nota que el man es un profesional para eso, sí le sintió el ritmo.
1: Oye, madruga, no, pero ya él tiene máquina, imagínate. Ah, es que ya están más modernizados.
2: Ah, no, ese man ya ha progresado
1: ya,
2: mucho.
1: Ya tiene máquina, vos te imaginas, no, y ya casi que la gran mayoría por Santa Rosa. Hay mucho oyente de Santa Rosa que nos dice, no, Checho, ya por acá ya varias fincas tienen ahí las maquinitas. Porque claro, son más de 40, 50, 60 vacas por ordeñar diario.
2: Imagínate,
1: queda uno como Popeye, ¿ah? Queda uno con las manos de Popeye, apunta de mano. Buenas tardes, Emery, en Támesis, por acá reportando en sintonía. Edward, ¿qué más? ¿Cómo estás? ¿Bien o no?
7: Buenas tardes, Checho, reportando en sintonía desde acá, Aranjuez. Agüita cayendo. Y laborando, pero escuchando Radio Uno.
1: Listo.
7: Lo que le pasa a uno, escucha la de uno.
1: Qué bueno, mijo. Muchísimas gracias a la gente acá en el centro de la ciudad. De saludito por acá para Jorge Abel Vázquez. Hombre, Lome Camella es piscinero. Lome es piscinero, por ahí nos está reportando sintonía en este momento. Ya vengo con servicios sociales. Ya venimos por acá con más movilidad, porque hoy ha estado complejo el tema. Y ya venimos también, pues, con algunas noticias. 3:25 minutos, por donde pasa uno se escucha Radio 1. Nos dice Jenny Pérez aquí en El Poblado. 3:25.

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1: Bueno, 3 de la tarde, 37 minutos, 3:37. Vamos a esta hora con servicios sociales. Veo por acá varias gente que pues nos está enviando por acá los servicios. Y pues, hombre, para eso estamos. La emisora que sí, sí, sirve Radio 1.
2: Sí, sí, sirve Radio 1.
1: Mire, muchísima atención porque se está arrendando pilas, se está arrendando apartamento en el municipio de Envigado, detrás del hospital. Se está arrendando, sí señor.
3: Muy chévere.
1: Se arrienda un apartamento en el municipio de Envigado, detrás del hospital. Atención, es una unidad cerrada, uh-huh. 3 habitaciones, 2 baños, cuenta con 4 closets, cocina, ¿cómo? Sala, comedor, balcón, piscina climatizada, imagínese.
3: No, ya me antojé, ¿será que me alcanza el sueldito para...? Ah, está chévere.

0: Oiga, vigilancia 24/7, o sea, las 24 horas del día. Tremendo. ¿Dónde pueden escribir? Ojo, al WhatsApp, el siguiente WhatsApp, pueden comunicarse 312-20-9913. 300-220-9913. 300-220-9913.
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0: ¿Qué nos dicen los oyentes a esta hora? Vamos a revisar. Buenas.
2: Checho, Checho. ¿Qué más, pues?
0: Bien, mijo.
2: ¿Bien o qué? Con Andrés de acá de Manrique, Guadalupe.
0: Sí, señor.
2: Bueno, estoy buscando trabajito. Ando más bien desempleado, me ofrezco para trabajar en oficios varios. Carnicería, en trasteos, comidas rápidas, parrillero. Tengo mucha experiencia en parrilla. Domiciliario. Que me escriban o me marquen al 324-211-2316. 324-211-2316. Para que me colaboren ahí para el trabajito, me quedo desempleado.
0: Listo, mijo.
2: Por donde pasa uno, se escucha Radio 1. Gracias, ¿sí? Chechito.
0: Listo, papá, con todo el gusto. La emisora que sí, sí, sirve Radio 1.
1: Sí, sí, sirve Radio 1.
0: Buenas tardes, mi nombre es Paula. ¿Me puedes ayudar pasándome el siguiente clasificado? Se está ofreciendo una señora responsable para hacer aseos en establecimientos o locales. Se ofrece señora responsable para hacer aseo en establecimientos o locales. Se pueden contactarla al 319-645-2053. 319-645-2053.
1: ¡Sirve Radio
0: 1! Pilas, porque también se necesita cocinera con experiencia para un restaurante en el municipio de Bello. Interesadas pueden contactarse al siguiente WhatsApp: 311-368-9611. 311-368-9611.
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0: Requiere por acá también mensajero con experiencia y que tenga su motico. Requieren por acá mensajero con experiencia y obviamente que tengan por acá su motico. ¿Dónde pueden contactarse? 318-1328-5095. 318-328-5095.
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0: Bueno, como les decimos todos los días, ahí están los servicios sociales, claro. Rocky, si de pronto lo llaman a usted de alguna parte, lo citan, pues es importante, hombre, que vaya acompañadito. O si de pronto le están pidiendo platica por adelantada, que para algunos exámenes, si le piden billete, no, es que tiene que dar una platica y eso después se lo reponemos. Pilas, porque les van a dar por la cabeza, los van a tumbar.
3: Así es.
0: No es buena la oferta. Ojo, pues, 342.

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0: Liga, 4 de la tarde, 9 minutos. 4 de la tarde, 9. Están escuchando a esta hora Radio 1 Medellín 93.9. En este miércoles espectacular, en este miércoles, hombre, ya mitad de semana, ya vamos empezando un fin de semana. Y este fin de semana pues es larguito porque se viene con ese puente incluido, mejor dicho. Esté muy pendiente a través del WhatsApp de Radio 1, la de 1, el 314-4939-939. Recuerde que seguimos inscribiendo para las boletas, para el partido, la gran final, partido de vuelta este lunes 8 de junio. Estadio Atanasio Girardot, no se desanime, póngale fe, póngale entusiasmo, positivismo a la cosa. Que sí se puede, esa remontada es posible. ¿Cómo va a participar? Me va a mandar los datos, nombre completo, barrio, teléfono y cédula. Y listo, entra a participar ahí por la boleta dobles para esta gran final el próximo lunes. Listo, muy bien, 4 de la tarde, 10 minutos. Sé que nos dicen por acá, hola.
1: Chacho. Desde acá en Lópolis, saludos. Desde aquí en Lópolis, Alveiro Gómez.
0: De Angelópolis, qué saludos bueno.
1: Para todos ustedes.
0: Gracias, pues. Oiga, buenas tardes. ¿Qué más? Bueno, están enviando Rocky Bea. Desde la Avenida Oriental, Camilín. Ahí desde la 432 de Transvida. Gisela Restrepo, ¿qué más? ¿Cómo vas? Buena tarde, Luis Alfonso. En el municipio de Caldas, reportando sintonía. Davincho, ¿cómo estás?
2: Hey, Checho, buenas tardes, mi hermano. Reportándome aquí el barrio 12 de octubre, mi rey. Para saludar aquí mis compañeros. Mis cursos, mi hermano, acá. En el 12, ya, estamos por aquí patrullando ahí. Mi rey, para que me haga el favor de complacerme con una cancioncita, mi rey, del Binomio de Oro.
0: Sí. Conteste.
2: Segunda vida, listo. Por donde paso, escucho Radio 1, la de 1, la mejor.
0: Subilo, hágale pues. Conteste ahí que.
3: Eso, para que no lo regañen las cosas.
0: Sí. Mejor que conteste, buenas.
4: Checho, buenas tardes. Aquí reportando sintonía desde Confesiones Dobby.
0: ¿Qué más?
4: Un saludito para Lina. Eso. Y todas las compañeras.
0: Sí.
4: Checho. Poneme pues el disquito ahí, compláceme. Dos claveles de Diomedes Díaz.
0: No veo a buscar.
4: Subile. Por donde pasa uno, escucho a Radio 1.
0: Gracias.
4: Un paisa, la de la risa. Pues.
0: Buenas.
5: Checho, buenas tardes, Checho. Tarde mojada por aquí, Itagüí, Los Naranjos.
0: En Itagüí,
5: yo, Checho, una cancioncita bien chévere del cacique de la Junta, el cóndor herido, viejo Checho. Listo. Que Dios lo bendiga, que escucho pues mucho, Radio 1, la de 1, subile.
0: Listo, muchísimas gracias, Rocky. ¿Cómo sigue el tema de la movilidad? Yo veo, acabo de ver por acá un video que me envían.
3: Sí.
0: Y en este momento pues siguen como presentándose disturbios, según el video que nos están enviando en este momento. Todavía hay algunas explosiones, se escuchan algunas detonaciones ahí por los lados de la Universidad de Antioquia. Pero ¿qué dice la Secretaría de Movilidad?
3: Oiga, le cuento que revisando acá con mucho cuidado estas cámaras, vemos que la autopista norte está bastante congestionada y muy seguramente tiene que ver con esos disturbios, porque arrancamos acá con la primera imagen, que es en la carrera 64 con la calle 58 ahí al frente de la Universidad Nacional. Hasta allá llega el taco, pero seguimos el recorrido y llegamos a punto cero. Ahí continúa enormemente el taco. Seguimos Terminal del Norte, tremendo taco hacia el norte. Seguimos los tanques de Copetrol, igualitico, eso está repleto. Continuamos el recorrido, Parque de Juanes, igualmente continúa la movilidad lenta. Llegamos hasta Belalcázar, le digo que de igual forma sigue muy congestionado. Y, a ver, la Feria de Ganado, donde se hace esa pequeña... ¿cómo es que lo llaman? ¿Boca de botella? ¿Cómo es que
0: sí,
3: se llama?
0: Sí, ahí en el pico de botella.
3: Ahí en ese puente. No, es que eso ahí...
0: Está complejito, qué Rocky.
3: Ojalá hubiera forma de ampliar eso ahí. Solamente ya llegando a Soya se viene a descongestionar.
0: Para listo. Que vea cómo está. Oiga, pa la gente que va para el norte, bien complejo está el tema entonces de movilidad. 4 de la tarde, 14 minutos. Ya venimos porque hay unos cortes de acueducto el día de hoy. Así que muy pendiente porque ya le vamos a contar en qué barrio se va a ir el agua el día de hoy.

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0: Oiga, muy bien, 4 de la tarde, 27 minutos, están escuchando a esta hora Radio 1 Medellín 93.9. Se van preparando porque llega la fiesta del Día del Padre. Se van preparando los oyentes porque vamos a tener un fiestononón para los papás de uno, que mejor dicho, ustedes no se van a perder esa fiesta. ¿Qué nómina va a estar? Ya le vamos a estar contando poco a poco cuáles son los artistas que tendremos en la tarima, que estarán acompañándonos en esa gran celebración del Día del Padre. 4:27 minutos, voy con oyentes. Rodri me va preparando en la información. Rocky, para hoy se va al agua.
1: Sí, señor, para que estén pilas, sobre todo los del municipio de Bello.
0: Listo, ya vamos ahí con esa información. María Elena, mi amor, ¿qué más? ¿Cómo estás? ¿Bien o no? Hola, buenas.
2: Hola, buenas tardes, Gabo. Le habla Faber Alexander Molina.
0: Faber, ¿qué más? ¿Cómo
2: y
0: estás?
2: Quiero que Radio 1 me lleve a la gran final entre Nacional y Junior.
0: Sí,
2: por
0: señor.
2: Donde paso y camino se escucha Radio 1, la de uno.
0: Perfecto, perfecto, muy bien. Por acá reportando sintonía, María José, buenas. ¿Qué más, mi amor?
3: Buenas tardes, Chechito.
0: María
3: José, reportando sintonía.
0: Listo.
3: Desde la juez parte baja, que te van a bendecir tarde.
0: Gracias, gracias.
3: Sería tan amable colocarme con la tierra encima. Por donde pasa uno se escucha Radio 1, la de uno.
0: Listo.
3: Subile, subile.
0: Ah,
3: gracias.
0: Pues. Chao, mi amor. Marisol, por ahí en Robledo. Checho, para las boletas, por favor, de una. Ahí te voy a inscribir. Ahí el sistema ya te contestó. Lady Joana, reportando por acá sintonía. Y otra lady, pero desde el municipio de La Ceja. Qué bueno, gracias ahí por el reporte de sintonía. Muy buenas tardes, muchachos. Por acá reportando sintonía. Gloria Navarro, ¿cómo están? A ver, yo veo.
4: Hola, Checho, mucho taco, no hay por dónde.
0: Ay, bendito sea el señor. Llama a actualizar ahí también esa información. Buenas, ¿qué más?
5: Buenas tardes, todos los de la emisora Radio 1, Radio 1. Por donde uno pasa, no se escucha sino Radio 1, la de
0: eso,
5: uno.
0: Eso, sí,
5: señora. Y mucha papabomba en la universidad.
0: Ah, ¿cómo le parece? Ah, mucha detonación ahí cerquita de la Universidad de Antioquia. Buenas, ¿qué más?
6: Checho, muy buenas tardes. Muchas bendiciones, reportado sintonía, Marta Lucía Luito. Gracias, Radio 1, la de uno, la que le escuchan de uno, pasa, se escucha Radio 1, la de uno.
0: Eso, vea, Rocky, oyente que viene de allá de Cristal.
1: Claro, Marta Lucía, oyente súper especial. Téngala en cuenta en fin de año para las campañas que hace Radio 1 también.
0: Para los jugueticos.
1: Súper colaboradora. Sí,
0: perfecto.
1: Señor.
0: Y ojalá también sea así de amplia para traer natilla,
1: buñuelos. De todo. Es especialísima.
0: Oíste, qué rico natilla. En este tiempo es que la natilla sabe buena, ¿no?
1: Claro, chévere. Ah, aproveche para el Día del Padre para que uno haga una natilla en su casa.
0: ¡Qué rico! ¡Buenas! A ver.
7: Mucho Radio 1 desde aquí de la ferretería Los Santa. Eso es como cuando usted tiene un perro. Si usted lo ahuyenta, el perro ataca.
0: Sí.
7: Porque tiene el amo que lo está impulsando. Lo mismo es cuando Nacional estaba allá, no tenía el público que era.
0: Eso,
7: aquí es otra
0: hinchada.
7: Versión.
0: Claro,
7: aquí
0: los
7: esperamos
0: total.
7: Con los brazos abiertos y aquí vamos a remontar ese marcador.
0: Aquí pegamos con la ayuda de Dios porque entre todos los antioqueños queremos que el triunfo quede acá, que la estrella, que el título se quede acá. Buena.
8: Hola, Checho, buenas tardes, ¿cómo estás?
0: Bien. ¿Y tú?
8: Checho, ponete ahí una salsita.
0: Listo, hágale pues.
8: Pues Hermanos de Tijera, si la tienes.
0: Listo,
8: de Gillo Cerante.
0: Sí,
8: Checho,
0: claro.
8: Y para que me inscribas para las boletas, porfa, del partido, que yo envié esta mañana el Logan que estaba, que se tenía que decir, pero no me llegó la confirmación de si me escribieron o no.
0: Pero yo veo que ahí el sistema te contestó, amor, muy pendiente. Revisa el celular. Ah, yo veo que ahí el sistema te contestó. Buenas.
9: Checho, buenas tardes, Checho. Reportando sintonía desde París, ¿ves?
0: Sí, señor.
9: Del puesto de mango El Costeño, Checho. Está la tarde gris. Acá cayó agüita ahora rato, Checho, y está la tarde gris. Bastante, bastante oscura.
0: ¿Será que sí?
9: Yo soy Luis Calderín y soy Radio 1, la de uno, Checho. Yo me voy a colocar un disquito de Diomedes. Gracias, Checho. Cualquiera de Diomedes. Cualquiera es bueno.
0: Hágale pues, Rocky, ¿dónde se va el agua el día de hoy?
1: En el municipio de Bello, está en pilas a partir de las 9 de la noche y hasta las 4 de la mañana, es decir, son 7 horas. en los siguientes barrios: El Mirador, Pacheli, Los Alpes, Alto de Niquía, Quitasol, Hermosa Provincia, Ciudad Niquía, Niquía Bifamiliar, El Ducado, La Aldea y Playa Rica. Y como siempre le recordamos, pues también está la suspensión que se viene haciendo desde hace días y que está programada en el circuito de París, que incluye los barrios El Triunfo, Progreso número 2, Mirador del 12, Picachito y Picacho, y el barrio París del municipio de Bello.
0: Perfecto, muy bien, van a estar pendientes ahí los oyentes, porque ya venimos por acá con servicios sociales. Ya venimos a contarles, oigan, pleito para mi gente, si hay camellitos, si hay muchachos, hay gente que quiere trabajar, hay gente que quiere salir adelante, y algunas empresas que están buscando personal.

las 4:39. 4:39, hoy a las 5 de la tarde tendremos el vacilone de la tarde.

0: tarde a través de Radio 1 Medellín 93.9. Para que estén muy pendientes ahí los oyentes a través de Radio 1, la de 1. Voy con servicios sociales, pero antes vamos a contarles algo sobre algunas noticias de orden público, porque ¿cómo les parece que un influencer norteamericano cayó acá en la ciudad de Medellín? ¿Y qué tenía pues este influencer o qué hacía Rocky?
1: Póngale pues cuidado, porque a la espera de ser extraditado a los Estados Unidos permanece en una cárcel de Medellín Jesús Cristóbal Moreno, conocido con el alias del Capo, presunto traficante de armas, quien se escondía en el sector de Laureles, en la Comuna 11 de la ciudad. El secretario de Seguridad de Medellín, Manuel Villa, aseguró que el ciudadano estadounidense de 39 años es requerido en extradición por el tráfico internacional de armas. Pero se hacía pasar por un influencer, ¿ah?
0: ¿Cómo le parece? ¡Ave María, por Dios! ¡440!
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0: Mire pues, si usted está buscando empleito, si usted es buena persona, si usted le gusta camellar, pilas, porque están buscando personal con experiencia, ojo, operarios de máquinas de confección. ¿Dónde pueden contactarse? 1313-684-9783. Atención, 1313-684-9783. Requieren también por acá muchísima atención, mensajero con experiencia, que tenga buen conocimiento en nomenclatura. Importante tener su propia motocicleta. ¿Dónde pueden contactarse? 318-328-5095. 318-328-5095. También necesitan a esta hora muchísima atención.
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0: Requieren cocinera con experiencia. Se solicita para trabajar en un restaurante en el municipio de Bello. Se requiere persona, mujer, cocinera con experiencia para trabajar en un restaurante en el municipio de Bello. Informes 311-368-9611. Atención, requieren por acá, hombre, mayordomo.
2: Sí, sí, sirve Radio 1.
0: Necesitan mayordomo con experiencia. 315-748-2232. 315-748-2232.
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0: Y un abrazo bien especial pues para todos. Recuerden que hoy 5 en punto de la tarde estaremos presentando nada más y nada menos que el vacilón de la tarde de Radio 1 Medellín 93.9. 4:42. Saludos para los muchachos de la joyería nupcial. Saludos para la gente, para Jorgito. Saludos también a esta hora para Omair ahí en el sector de Campo Valdés. Y a nuestra gallaita, hombre, ahí en el Avenazo de Santa Mónica. ¡Qué bueno saludarlos! 4:42.

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0: Bueno, 5 de la tarde, 14 minutos, ya 5:15, cambia el reloj en esta tarde y aquí estamos iniciando con ustedes otro bloque musical. Otra hora más a través de Radio 1 Medellín 93.9 y también pues comenzamos a esta hora el retorno a casa a través de Radio 1, la de uno con el vacilón de la tarde, porque por donde pasa uno se escucha Radio 1.
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0: Así es, gracias pues ahí a toda la gente que empieza a conectarse con nosotros, a muchos de ustedes que en este momento siguen saliendo ya de sus puestos de trabajo, comienzan ese retorno a casa. Y bueno, aquí estamos nosotros listos para seguir acompañándolos, para seguir presentándoles toda la información. Voy a pedirles un favor especial a todos sus conductores que a esta hora están en las calles, que me manden la notica de voz, que me cuenten desde dónde nos están escuchando, pero que también nos vayan informando cómo está el tema de la movilidad, cómo sigue a esta hora los lados de la Universidad de Antioquia, cómo está ese sector de Barranquilla, cómo sigue el tema por los lados de la autopista norte, ya está en este momento despejadito, siguen en este momento los disturbios, las detonaciones. Por ahí nos contaban unos oyentes que seguían escuchándose algunas detonaciones en algunos puntos de este sector, pero los conductores de uno que están en este momento por ahí en las calles nos van a hacer el favor y nos van a ir contando cómo sigue el tema de la movilidad, si son tan amables. Listo, 5:17 minutos, dirige el Gabo Jaramillo, Checho que nos acompaña hasta ahora. Y voy a recordarles cuál es el pico y placa hoy. Particulares, placas terminadas en 4 y 6. Particulares, placas terminadas en 4 y en 6. Motos 2 y 4 tiempos, placas iniciadas en 4 y 6. Y los muchachos de La Esperanza Amarilla, muchísima atención, placas terminadas en número 1. Listo, 5:18 minutos. Ya venimos con informaciones, ya vienen los titulares, ya venimos a contarles a ustedes, hombre, todo lo que pasa en materia de orden público acá en la ciudad de Medellín. 5:18.

0: día, 5 de la tarde, 25 minutos, 5:25. 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Tarde de este miércoles. Y bueno, pues estamos a esta hora acompañándolos a través de Radio 1 Medellín 93.9. Hombre, tarde pasadita por agua, ¿no? Se reportaron fuertes lluvias este miércoles en muchos sectores de la ciudad de Medellín, pero pues el CIATA nos entrega por acá un informe sobre fuertes lluvias en el sur del Valle de Aburrá y algunos corregimientos. Acá en la ciudad se presentaron fuertes lluvias. Gracias a Dios llovió. No, es que estaba haciendo mucho sol. Mucho calor, mucho calor. Muy buenas tardes. ¿Qué nos dicen a esta hora? Buenas tardes, Checho, con Camilo Castaño, conductor de La Esperanza Amarilla. Por acá reportando sintonía, tenemos un accidente en este momento en la feria de ganado en la autopista sentido sur-norte. No se mueve. Atención, el taco va llegando casi a la oriental. Ah, no jodas, hasta por acá está, hasta el centro de la ciudad. Tremendo. Ah, tremendo eso, Camilo. Buenas tardes. ¿Qué más, Checho? ¿Cómo estás? Por acá reportando sintonía. En este momento, desde el vehículo particular, mijo, le cuento, hay un taco impresionante a esta hora por el sector de la autopista norte, a la altura de la terminal. Pilas para la gente que va hacia el norte, porque hay una congestión tremenda, tremenda, tremenda en este punto. Buenas tardes. Por acá, por el sector de San Juan, saliendo ya de Parques del Río, también se presenta alto flujo vehicular, calle 37 con la carrera 50. También presenta en este momento novedad. Pilas, pues, muchachos, Bomberos Libertadores, ahí en la 62 con la 49. Uy, qué taco tan impresionante hay en este momento en este sector de la ciudad de Medellín. Bueno, conductores de uno, muchachos. Oiga, ¿por qué ladito van, pues, ah? ¿Por qué sectores nos están escuchando? Cuenten a ver cómo sigue el tema ahí por los lados de la Universidad de Antioquia. Ya habilitaron, sigue el tema de la congestión. A ver los muchachos de La Esperanza Amarilla, los conductores que a esta hora van transitando ahí por todo este sector. Ah, buenas tardes, 5:28, Checho, voy a esta hora. Por acá, muchísima atención, voy por el sector de la avenida regional por la minorista, sentido sur-norte, y hay bastante congestión vehicular. No sé si de pronto sea por este tema que sucede allá por la universidad, pero sigue muy complejo el tema de la movilidad en este punto de la ciudad de Medellín. José Manuel Valdés, muchísimas gracias. ¡Ay, cantidad de carros! Me indican por acá, Checho. Mira el taco que hay a la altura de la estación hospital. Ah, entonces debe seguir complejo el tema ahí por los lados de la universidad. Debe estar todavía, debe presentar cierre. Debe presentar cierre porque el taco es tremendo, según lo que nos envía por acá Daniel. Gracias, mijo. Muchísimas gracias por la información. Oiga, y hablando un poco sobre esto, pues el alcalde de Medellín, Federico Gutiérrez, se manifestó sobre estas manifestaciones, sobre lo que ocurre, pues en la Universidad de Antioquia, abro comillas, no son estudiantes, son terroristas, cierro comillas. Fueron las palabras del alcalde de la ciudad de Medellín, Federico Gutiérrez, contra los encapuchados tras estos disturbios presentados en la Universidad de Antioquia. Muchísima atención, porque el alcalde de Medellín, Federico Gutiérrez, reaccionó con dureza a los disturbios registrados el día de hoy, miércoles 3 de junio, en la Universidad de Antioquia, y aseguró que las personas involucradas en estos enfrentamientos con la fuerza pública no representan a la comunidad estudiantil. Durante una declaración pública, el mandatario calificó a los encapuchados como integrantes de grupos violentos y sostuvo que sus acciones afectan no solo a la institución educativa, sino también a la ciudad y al país. Abro comillas. No son estudiantes, son terroristas, están armados, están llenos de explosivos y hacen mucho daño a la Universidad de Antioquia, le hacen daño a Medellín y le hacen daño a Colombia, cierro comillas, afirmó Federico Gutiérrez. Las declaraciones se produjeron luego de los hechos de alteraciones de orden público que obligaron a evacuar el campus universitario y generaron cierres viales en varios corredores estratégicos del norte de Medellín, incluyendo la avenida Barranquilla, la avenida Ferrocarril y algunos tramos de la avenida Regional. El alcalde también respaldó la actuación de la Policía Nacional frente a estos hechos y aseguró que la respuesta de las autoridades debe ser firme en su pronunciamiento. El alcalde relacionó los disturbios con las llamadas primeras líneas, señalando que estos grupos estarían intentando promover escenarios de violencia similares a los registrados durante las protestas nacionales de años anteriores. Asimismo, el mandatario indicó que ha dado instrucciones claras a la policía para preservar el orden público en la capital antioqueña y garantizar el cumplimiento de la ley. Uno de los aspectos más polémicos de estas declaraciones fue la afirmación que algunos de los encapuchados que participaron en los disturbios habrían llegado desde otras regiones del país y no pertenecerían a la comunidad universitaria. ¿Cómo les parece? Palabras que fueron entregadas el día de hoy por el alcalde Federico Gutiérrez. Darío.
1: Radio 1, muy buenas tardes. Darío Palacio de la Mancha Amarilla. Complicado, complicado hacia el norte. Listo. Está complicadísimo.
0: Listo, hola, ¿qué más?
2: Checho, buenas tardes, mijo. Papi, inmovilidad, no hay por dónde anda.
0: Muy complejo.
2: Voy por la avenida regional sentido sur norte.
0: Sí, sí.
2: Por el edificio de Tigo. Sí. No se mueve. Voy
0: muy
2: para
0: lento.
2: La juez. Me muestra 60 minutos de tiempo.
0: Ay, mi.
2: ¿Qué pasa con esto, mano? Yo escucho Radio 1, la de 1.
0: Ay, papá, esperemos a ver si se compone esto un poquito. 5:33.

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Gracias por la movilidad. Mi Dios le pague por escucharnos. 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
2: Oiga, 5 de la tarde, 43 minutos, 5:43. Un abrazo a toda la gente que nos sigue por acá reportando sintonía. Muy pendientes porque seguimos a esta hora inscribiendo a muchos oyentes para las boletas de la gran final. Mire, estuvimos revisando, estuvimos por acá buscando, estuvimos por acá, mejor dicho, le dimos como 3 vueltas a este listado y no logramos ver ganadores, personas que hayan acertado el marcador el día de ayer. Acá seguimos revisando, mejor dicho, vea, persona por persona, pero no vemos por acá que hayan acertado como el día de ayer al marcador. Buenas.
3: Chechito, 4:30 salí de Sabaneta, voy en toda la minorista.
2: Apenas.
3: Pues está,
2: oiga, es que está.
3: Ojo vehicular, pero a paso de más o menos uno caminando a pie, estar rodando los vehículos.
2: ¿Cómo
3: hacia
2: te parece? ¿Ah? ¿Cómo te parece, por Dios? Qué congestión tan berraca. Y es que, ¿sabes qué? Imagínate que por acá me muestran las cámaras de la Secretaría de Movilidad que la autopista norte, oiga, ahí por el sector de la terminal, no, qué congestión tan berraca, ¿ah? Ahí por los lados de la fiscalía, no hay por dónde, es de verdad, muchachos, está eso complejo a esta hora para el norte. Buenas tardes, Checho, y también la 33, mucha congestión por acá por la 33. ¿Qué nos dice por acá? Sandra, Checho, por acá para coger la ruta San Cristóbal. También en este momento hay mucha congestión, ¿ah? Muchísimo taco. Buenas tardes, Checho, conductor de servicios especiales. Y voy a esta hora por la avenida a los industriales. Mijo, también, qué cantidad de carros. Buenas tardes, Checho, por acá reportando sintonía. Voy en mi carro particular, vengo de camellar, mijo. Voy por acá por la ferrocarril a la altura del Sena y esto muy, muy lento está el tránsito en este momento. Y mire, ya nos están enviando por ahí varias foticos los conductores de Uno. Por ahí nos están a esta hora informando. ¿Qué dice por acá, Checho? Sí, señor. Mucho taco. A esta hora a la altura de la terminal del norte. Hola.
4: Checho, buenas tardes. Reportando sintonía a Medellín, Bogotá. Acá bajando por la báscula. Mire esto cómo está. Medellín, Bogotá bajando.
2: ¿Cómo le parece?
4: No hay por dónde. Abajo de la báscula, Medellín, Bogotá.
5: Muy lento.
4: Porque escucho mucho Radio Uno, la de Miles.
2: La autopista Medellín, Bogotá. Bajando ahí por los lados de la báscula también presenta, oiga, alto flujo vehicular. Muy bien, son las 5 de la tarde, 46 minutos, 5:46. Un abrazo bien especial por acá para Daisy, mi friends. ¿Qué más pues? ¿Cómo vamos? ¿Bien o no? Ah, chale a ese despecho uno doble y verá que, ah, con eso hay. Oiga, saludito para Henry Uribe, Henry el Dandy, por ahí en Aranjuez. Nos está escuchando también el hombre. Muchísimas gracias, papá, ahí por la sintonía. Oiga, 5:46, ¿cómo les parece pues que cayó un cacaíto acá en la ciudad de Medellín? Y no les estoy hablando exactamente de chocolate. Oiga, ¿cómo le parece que un falso influencer y productor musical estadounidense traficaba armas de fuego en la ciudad de Medellín, alias El Capo, vivía como un ricachón con motos y vehículos de alto cilindraje en el sector del poblado. Atención, la información es la siguiente. A la espera de ser extraditado a los Estados Unidos, permanece en una cárcel de Medellín Jesús Cristóbal Morena, conocido con el alias del Capo, presunto traficante de armas, quien se escondía en el sector de Laureles, comuna 11 de la ciudad. El secretario de Seguridad de Medellín, Manuel Villa, aseguró que el ciudadano estadounidense de 39 años es requerido en extradición por tráfico internacional de armas. El señalado delincuente evadía la justicia norteamericana en la ciudad bajo la fachada de productor musical e influencer, ostentando una vida de lujos con vehículos de gama alta y motocicletas de alto cilindraje en el sector de El Poblado. También propiedades que utilizaba para encubrir el envío ilegal de armamento mediante encomiendas internacionales. Tras la captura, las autoridades judiciales señalaron que la investigación continúa abierta con el objetivo de determinar la trazabilidad, ruta y destino final de estas armas e ingresadas ilegalmente al país, así como identificar a los posibles destinatarios, redes criminales y estructuras locales involucradas en la distribución del armamento en el territorio nacional. Entre tanto, el ciudadano estadounidense fue dejado a disposición de la Fiscalía General de la Nación, entidad encargada de adelantar los trámites legales correspondientes para su posterior extradición y comparecencia ante los tribunales de los Estados Unidos. Muy bien, 5 de la tarde, 49 minutos, 5:49, hola.
5: Checho, Radio 1, Radio 1, Checho. Desde acá la mancha amarilla, acabo de pasar por el crucero, Barranquilla subiendo hacia Manrique, sigue cerrado. Hacia
2: muy complejo. Castilla
5: ya está abierto.
2: Ah, este bueno, tampoco, listo.
5: Pero ya está abierto. Hacia Castilla.
2: Listo, listo. Hágale pues. Bueno, ahí va mejorando poco a poco. Que ser paciente.

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0: Oiga, buena canción. 6:15 6:15 están escuchando a esta hora Radio 1 Medellín 93.9. Feliz retorno a casa para todos los oyentes que a esta hora siguen por acá reportando sintonía, nos siguen acompañando desde muchos sectores de la ciudad de Medellín. Gracias a todas esas amas de casa que siguen a esta hora conectadas con nosotros. Mucha gente, muchos guardas de seguridad, muchas empresas, supermercados, muchos almacenes ahí donde venden los jeans, donde venden las camisetas. Muchísima gente que está por ahí en licoreras, en charcuterías, a toda la gente que en este instante nos está por ahí reportando sintonía acá en el centro de la ciudad, en muchos barrios, acá de la ciudad, por los lados de San Javier. Veo reporte de sintonía también. Oiga, a esta hora, por los lados del sector de El Vergel, también reporte de sintonía. Ahí volvimos ya, 6:16. Veo por acá el reporte de sintonía también de algunos conductores en este momento sobre las vías de la ciudad de Medellín. Es que mucha gente, hombre. 6:16. A ver qué nos dicen por acá. Hola.
1: Checho, con las buenas tardes. Cópialo pues ahí, Chechito.
0: A ver, mijo.
1: La vía a Zamora, a la altura de acá de Cuatro Bocas. Esto está R7-3 para pegar por el puente de la Madre Laura.
0: Muy congestionado. Mucho taco entonces en este sector de la ciudad. Oiga, esa autopista norte, no le cabe un carro más. No se ve sino lucecitas rojas ahí por los lados de la terminal del norte de la fiscalía, ahí por los lados de Colanta, por los lados de los tanques de Ecopetrol. Bendito sea el Señor, qué taco tan berraco. Checho, ¿cómo te parece? Pues ve, vamos a esta hora bajando del sur, por acá por Coltabaco, a la altura de Coltabaco, y también hay bastante congestión vehicular. Checho, para la gente que va hacia el sur, a esta hora, por los lados de Parques del Río, también mucha congestión. Chacho, para salir ahí a los colores, para coger Colombia, también, hombre, también hay bastante congestión vehicular en el sector de Las Palmas, subiendo, ¿viste? Pero es que está, es por todos lados esto muy complejo en este momento. ¡Luz!
2: Muy buenas tardes, mi Radio 1, la de 1. Mi nombre es Luz Meri, para reportar sintonía desde acá de mi barrio Sucre, Boston, Llanaditas. Para desearles una feliz y bendecida tarde a todos mis hermosos locutores de Radio 1 y a todos los que conforman esa gran emisora. Y por donde pasa uno, siempre escucho a Radio 1.
0: ¡Eso! Muchísimas gracias. Oiga, 6:18. Nos vamos a ir en este momento con más información. Póngale cuidado a esta noticia. Súbale ahí al radio. Súbale porque tenemos una noticia, hombre, de no te lo puedo creer. Oiga, ¿cómo le parece que de un mordisco le arrancó un pedazo del labio a su novia en Medellín? La policía capturó a un santandereano quien estaba en el cartel de los más buscados por violencia intrafamiliar. De un mordisco le arrancó un pedazo de labio a su novia en Medellín. ¿Cómo le parece? ¿Ah? ¿Qué cosas? Oigan, un operativo coordinado entre la SIJÍN y las autoridades de Medellín se logró la captura en Bucaramanga de Kevin David Navarro Contreras, de 32 años, según las autoridades. Este hombre, en una visita realizada a la ciudad de Medellín, le arrancó un pedazo del labio a su novia cuando se movilizaba en un taxi por el barrio El Poblado. Atención, porque en diálogos con Radio 1, la de 1, una de las investigadoras que se desplazó a la capital santandereana del Santander para ejecutar la captura, reveló que el procesado ya registraba 9 denuncias por el mismo delito, ya que era un mordeloncito. ¿Ah? ¿Cómo le parece? Tenía el vicio de morder las mujeres. Oiga, la funcionaria judicial detalló que Navarro Contreras acababa de cumplir una pena en prisión y solo días después de recuperar su libertad perpetró el brutal ataque contra su expareja. El detenido formaba parte del cartel de los más buscados por el delito de violencia intrafamiliar agravada y ya fue enviado a la cárcel por un juez de control de garantías. La investigación por parte de la SIQUIN aseguró que los hechos más recientes que motivaron su captura ocurrieron en octubre del 2025, donde además de agredirle su rostro, intentó ahorcarla y luego de quitarle una cadena de oro, el hombre la amenazó de muerte de manera reiterada para evitar que interpusiera la denuncia ante la fiscalía. El éxito de esta captura se debió al trabajo de inteligencia por parte de las instituciones, por parte de la policía, desde la capital de Antioquia, demostrando que la distancia no es una barrera para dar con el paradero de estos delincuentes, dijo el secretario de Seguridad de la capital antioqueña. 6 de la tarde, 22 minutos. Oiga, una noticia de no te lo puedo creer. ¿Cómo le parece? ¿Ah? Le arrancó medio labio a su novia de un mordisco. ¡Ave María! 6:22 minutos. 6:22.

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1: 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Mes de julio con Radio 1 Medellín 93.9. 33 minutos, ¿cómo van en las calles? No se me estrese mucho, ni se me pegue mucho ese pito, ni empiece a alegar que es que va este como se mete, que es que este no pone direccional, que es que... No, paciencia, porque hoy la ciudad ha presentado bastante congestión. La autopista norte sigue muy lenta, muchachos. Sigue compleja la autopista norte en este momento. También me cuentan por acá que sobre el sector del Puente San Juan sigue muy lenta la movilidad por el sector de... Ah, mire, aquí en la Oriental con la playa también hay bastante congestión. Avenida Regional por la Quebrada Tinajas. ¡Juepucha! ¡Qué cantidad de carros! ¡Ah, para el norte! La gente que va para el norte, téngalo presente. Y en el sector de la 80 con la 80... También hay bastante congestión vehicular en este momento. 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Pilas, pues, porque van a ser muchos los que nos van a estar acompañando en esta fiesta, fiesta verde que, mejor dicho, va a estar de infarto esta final. Usted, el jugador número 2.

0: deportiva del día, la finalísima, donde Atlético Nacional perdió 3-0 frente a Junior de Barranquilla. Diría uno que el peor partido de Atlético Nacional y el mejor de Junior, que no venía bien el equipo tiburón, había clasificado en definición desde el punto penal, empatando en Barranquilla frente a Santa Fe, había quedado eliminado de la Copa Libertadores, en donde de cuatro equipos quedó cuarto, y un Nacional que venía de hacer los últimos 12 puntos en las rondas decisivas de cuartos de final y semifinal ante el Internacional y el mismo Deportes Tolima. Mire, frente al Internacional 9-2 la llave, 6-6, 6 puntos, y frente al Tolima 4-1 la llave, también marcó 6-6, ganó en Ibagué y ganó en el Atanasio Girardot. Pero anoche, muy mal jugó Nacional. Bien por Junior, eso sí, la polémica arbitral, una falta que era de expulsión, no llamó el VAR, no la revisó, y era expulsión de un jugador de Junior de Barranquilla, donde seguramente hubiera cambiado en algo el partido, pero lo que pasó, pasó. Bien para Junior, para no quitarle méritos, y 3-0. ¿Qué viene ahora? El lunes, 5 de la tarde, lunes festivo, próximo lunes, Nacional de local, estadio lleno, hay un antecedente, época del 2004 donde Nacional también perdió 3-0 en Barranquilla. Aquí se le ganaba 5-1, estaba remontando la serie, y en el último segundito recuerdo una jugada de Walter Riboneto, un zaguero central argentino, marcó el 5-2, empató la serie 5-5, definición desde el punto penal, y Junior quedó campeón. Se recuerda esa igualada, porque no fue remontada, se igualó la serie. Pues espera que Nacional también, que es muy local de fuerte, pueda siendo fuerte Nacional, igualar la serie, ganar por 3 goles o pasar de largo. La ilusión está perdida, aunque es larga la definición. Medellín también jugó y clasificó, pero a octavos de final de la Copa Betplay. Este es el segundo torneo entre la A y la B. Un equipo de la B, Cúcuta, frente a un equipo de la A, Independiente Medellín. Ayer ganó 2-1 el Deportivo Independiente Medellín y está en los octavos de final de la Copa Betplay, ya para después del Mundial. Quedan 8 días para el Mundial de Fútbol, a propósito, y ya estaremos con muchas noticias de la selección colombiana. Y la última, también para Independiente Medellín, hasta ayer estuvo el técnico Sebastián Botero, que era técnico encargado, no va más con Medellín, ni siquiera venía de la sub-20, ni siquiera se va a divisiones menores. Su destino estará por Bogotá, se va a dirigir a la segunda división, el Bogotá Fútbol Club, el que hasta ayer fue técnico del Medellín encargado, Sebastián Botero. Saludo especial, abrazo y feliz noche a toda la audiencia.
1: Gracias, Bambi. Sí, señor, usted lo ha dicho. Tenemos toda la certeza de que acá se puede revertir ese mal partido, ese mal momento, el día de ayer por parte de Atlético Nacional. ¡Estamos listos para la hazaña! ¡Estamos listos! 6:39 minutos, están escuchando Radio 1 Medellín 93.9. Noche, va cayendo la tarde, llega la noche. Y aquí estamos con lo mejor del vallenato, lo mejor de la música popular en este retorno a casa. Aquí en Radio 1, la de uno.

0: Alex Castaño, Baby Agropecuaria, en este retorno a casa a las 6 de la tarde, 45 minutos. 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
0: Oye, así es, en este retorno a casa, 6:45 minutos. Gracias, pues, ahí a toda la gente que sigue por acá conectada con nosotros desde diferentes puntos de la ciudad de Medellín. Gracias ahí a toda la gente que nos acompaña en este instante desde muchos municipios, en Caldas, en La Estrella, la gente de el municipio de Copacabana, la gente que nos acompaña desde el sector de La Tablaza, todos los que están por allá en ese oriente antioqueño, que sabemos que es mucha la gente que siempre está pegadita por ahí de Radio 1, la de uno, en el municipio de Guarne, en Marinilla, en el municipio de Río Negro, abajo en Copacabana, en Bello, Girardota, Barbosa, la gente del norte y el nordeste, en el occidente antioqueño también, mucha gente. Y acá en la ciudad, muchos de ustedes que siguen a esta hora laborando. Oiga, por ahí en los supermercados, talleres de confecciones, siguen en este momento camellando por ahí en algunas farmacias, papelerías, en litografías también, por ahí nos escuchan, en algunos almacenes todavía, donde venden los repuestos, me cuenta por acá Wilson. Seguimos, Checho, camellando por acá en la 33, mijo, hasta las 7, ya en un ratico a descansar, hermano, a escuchar Radio 1, la de uno. Muy buenas tardes, Checho, por acá reportando sintonía en este momento por el sector de La Gabriela, papá, todo taco por acá cubriendo esta ruta en el municipio de Bello, pero siempre pegadito con Radio 1, la de uno. Dieguito Tobone, mi parcero, ¿qué más, mi hermanazo? ¿Cómo estás? ¿Bien o no? ¿Qué dicen por acá? Buenas, Gloria Rodríguez, Checho, que tenga dulces sueños, ya me voy a momir. Ya te vas a momir tan rápido, Glorita, ¿ah? No jodas. Oiga, 6:47 minutos, Cris, ¿cómo estás? Buenas noches, por acá reportando sintonía, Checho, me llamo Sandra Milena, en este momento reportando sintonía, y ve, Chechito, ¿cómo te parece? Que quiero participar por las boletas para el próximo lunes. Si eres tan amable, amor, tenés que mandarme los datos. Listo, nombre completo, barrio, teléfono y cédula para poder inscribirte a las boletas del partido este próximo lunes. Listo, 6:48 minutos. Esta es la emisora que sí, sí, sí, sirve Radio 1.
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0: Pilas, pues, mire, muchachos, el camellito sí hay, se requiere por acá mensajero con experiencia, que tenga excelente conocimiento en nomenclatura, tener moto propia. Interesados pueden contactarse al 318-328-5095, 318-328-5095.
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0: Se necesita por acá, señora, para trabajar en un restaurante en el municipio de Bello. Se requiere cocinera para trabajar en el municipio de Bello. 311-368-9611. 311-368-9611. Ahí pueden llamar.
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0: Oigan, necesitan personal para trabajar en máquinas de confección. Interesados o interesadas pueden llamar al 604-444-5915 o al 313-684-9783. 313-684-9783.
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0: Esta es la emisora que sí, sí, sí, sí, sirve Radio 1, la de uno. 6:49 minutos, un feliz retorno a casa, feliz regreso a toda la gente que a esta hora está en las calles, a todos los que nos acompañan.

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